0: Buenas tardes, Paraguay. Escúchame bien porque hoy el sol no perdona, y el calor está pegando fuerte en cada esquina de nuestra capital. En Asunción estamos con una máxima de 34 grados y una humedad que te deja pegado al suelo, con vientos del este a 15 kilómetros por hora que apenas refrescan la tarde. Comparado con ayer, la temperatura subió 3 grados y el índice UV está en niveles críticos, así que, si vas a salir a la calle o vas a estar en el mercado, ponete protector solar sí o sí. Olvídate de las camisas pesadas. Hoy lo que toca es ropa liviana, de algodón, y mucha agua para no deshidratarse antes de que caiga la noche. Mañana se espera que baje un poco la presión con algunas nubes aisladas, pero por ahora el sol manda en el juego. ¿Vas a salir a correr o vas a quedarte bajo el aire acondicionado porque el clima está difícil?
1: Mira, más allá de la temperatura, ese calor sofocante nos obliga a pensar en cómo afecta directamente al trabajador que está bajo el sol, desde temprano en las calles de Asunción. Es preocupante ver cómo la falta de infraestructura urbana adecuada y zonas verdes suficientes termina castigando más a los que no tienen un espacio fresco donde refugiarse. Esa humedad alta no es solo una molestia, sino un factor crítico que aumenta el riesgo de golpes de calor para nuestros vecinos que se ganan el pan en el comercio informal o el transporte público. Necesitamos políticas urbanas que prioricen la sombra y la hidratación pública como un derecho básico ante este clima cada vez más extremo.
0: Eso es. Lo que decís es la pura verdad, y me indigna pensar que para muchos el sol no es un problema de comodidad, sino un peligro real para su salud. Escúchame bien. Mientras algunos nos quejemos por el aire acondicionado, hay gente en las paradas de micro o vendiendo en las esquinas que no tienen ni una sombra donde sentarse a descansar. Es inadmisible. El municipio tiene que meterle ganas y poner más fuentes de agua potable en los puntos estratégicos del centro y los barrios periféricos ahora mismo. No podemos esperar a que alguien se desmaye por la deshidratación para reaccionar. Tenemos que actuar ya antes de que el calor nos pase factura a todos.
1: Tenés mucha razón, y hay que profundizar en el impacto económico de esta falta de infraestructura básica para el trabajador informal. Cada vez que un vendedor ambulante o un chófer de transporte público sufre un desmayo por la deshidratación, no solo es una tragedia humana, sino que afecta la productividad y la economía del día a día en nuestras calles. El costo social de ignorar la falta de puntos de hidratación pública se traduce en gastos médicos evitables y en la pérdida de sustento diario para familias que ya viven al límite. Es fundamental que la planificación urbana deje de ser un tema estético y pase a ser una herramienta de salud pública preventiva para proteger a los más vulnerables del asfalto caliente.
0: Dale, pero es que el tema no es solo la salud del trabajador, es la dignidad en el espacio público. Escúchame bien. Cuando un chófer de micro tiene que lidiar con un motor que calienta la cabina y un asfalto que quema las ruedas, el sistema de transporte se vuelve una olla a presión que pone en riesgo a todos los pasajeros. No podemos seguir viendo cómo la falta de infraestructura básica nos obliga a aceptar condiciones inhumanas como algo normal por el simple hecho de ser así. Es una falla total del sistema urbano. Si no invertimos ahora en infraestructura que proteja al trabajador y al usuario, estamos condenando a la gente a sufrir un castigo físico innecesario todos los días. ¿Hasta cuándo vamos a ignorar que una ciudad moderna tiene que ser habitable para todos, y no solo para los que pueden pagar el aire acondicionado?
1: Mira, lo que mencionas sobre la dignidad es el punto clave, porque eso nos lleva a cuestionar la deshumanización del transporte público en nuestra capital. No es solo que el chófer sufra el calor, sino que el diseño urbano actual ignora totalmente la ergonomía y la seguridad del pasajero que transita en buses sin ventilación adecuada durante horas bajo un sol inclemente. Esa falta de planificación estructural nos obliga a aceptar una precariedad que afecta la salud mental y física de miles de personas cada mañana.

0: que empezar a exigir que las normativas municipales incluyan requisitos estrictos de climatización y espacios de descanso para los trabajadores del volante como una condición no negociable para el funcionamiento de la ciudad.
1: Escúchame bien porque esto es fundamental. Si hablamos de exigencias no negociables, tenemos que meterle presión a las empresas de transporte para que modernicen la flota vieja que todavía circula por nuestras calles. No podemos seguir justificando que un pasajero se asfixie en un bus de metal fundido, solo porque el dueño del vehículo no quiere invertir en tecnología básica o en una mejor ventilación. Es una cuestión de responsabilidad civil directa. Si las empresas no cumplen con estándares mínimos de habitabilidad, deberían recibir multas pesadas que les duelan en el bolsillo, para que finalmente se pongan las pilas. ¡Dale! Es hora de que la comodidad del pasajero y la salud del chofer dejen de ser un lujo y pasen a ser una obligación legal por ley.
0: Es exactamente eso. La presión legal y las multas reales son las únicas herramientas que pueden forzar un cambio estructural inmediato en el sistema de transporte. Si no hay consecuencias económicas directas para los propietarios de esas unidades obsoletas, la comodidad del pasajero seguirá siendo una promesa vacía mientras el asfalto sigue quemando. Tenemos que pasar de la queja a la exigencia de normativas municipales estrictas que garanticen condiciones dignas para todos los que se mueven por nuestra ciudad cada día. Vamos a dejar este tema por ahora. Nos quedamos con un poco de música para acompañar la mañana.
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0: Buenas noches, familia de Asunción. Estamos aquí para encarar de frente la realidad del transporte público que nos golpea cada mañana al salir de casa. El caos en las avenidas principales y la falta de frecuencias fijas no son solo un problema logístico, sino una barrera real para el derecho al trabajo y a la dignidad de nuestras familias. Tenemos que analizar cómo la infraestructura actual colapsa bajo la demanda urbana, sin una integración real de rutas, ni una renovación tecnológica que priorice la seguridad del pasajero. Es hora de exigir soluciones estructurales en la planificación urbana, porque nuestra ciudad no puede seguir creciendo mientras los vecinos sufren las demoras y el hacinamiento en cada parada.
1: Escúchame bien, Carlos. Lo que decís es la pura verdad, porque la gente en el mercado y en los barrios ya no aguanta más esperar una hora bajo el sol o la lluvia por un colectivo que nunca llega. No es solo falta de buses, es que el sistema está desordenado y nos están robando tiempo valioso que deberíamos pasar con nuestra familia o descansando. ¡Eso! Yeah. Tenemos que exigir rutas fijas y que los choferes respeten los horarios como si fuera un partido importante, donde cada segundo cuenta para ganar. Si no invertimos en una red integrada ahora mismo, vamos a seguir viendo a nuestra gente sufriendo este caos diario en las paradas. ¿Hasta cuándo vamos a permitir que el transporte sea un privilegio de pocos y no un derecho básico para todos los trabajadores?
0: Mira, lo que tenemos que poner sobre la mesa ahora es cómo la falta de una tecnología de geolocalización real desprotege al trabajador que depende del transporte para llegar a su puesto. No basta con pedir más unidades si no hay un sistema centralizado que permita al pasajero saber, mediante una aplicación o paneles en las paradas, cuánto tiempo exacto falta para el próximo bus. Esa incertidumbre genera un estrés invisible que afecta la salud mental de nuestra gente, quienes pierden sus ingresos por llegar tarde debido a la improvisación de las rutas. Necesitamos que la planificación urbana integre tecnología de monitoreo en tiempo real para que la ciudad deje de funcionar bajo la lógica del azar y empiece a responder con precisión técnica.
1: Eso es. Te digo algo, la falta de esa tecnología no es un detalle técnico. Es una falta de respeto total a la gente que se levanta a las 4 de la mañana para ir a laburar. Si el pasajero no sabe si el bus viene o si se quedó trabado en un semáforo, pierde la capacidad de planificar su vida y termina llegando tarde al trabajo, lo que muchas veces significa perder el sustento del día. ¡Dale! Necesitamos que las paradas tengan pantallas reales, como en las ciudades modernas, para que el ciudadano no tenga que estar adivinando si el bus va a pasar o no. Si el sistema no se moderniza con geolocalización hoy mismo, estamos dejando que la improvisación gane y que la gente sea castigada por una mala gestión de nuestra infraestructura urbana. ¡Pum!
0: Fíjate que la problemática no termina en la falta de tecnología, sino en cómo la ausencia de corredores exclusivos para el transporte público obliga a los colectivos a compartir espacio con vehículos particulares en calles saturadas. Esta falta de segregación vial genera un cuello de botella donde una sola falla mecánica o un choque menor paraliza toda la línea por kilómetros, afectando directamente la productividad del trabajador, que ya va tarde. Necesitamos que las autoridades municipales definan carriles exclusivos y zonas de parada protegidas para que el flujo sea constante independientemente del tráfico vehicular privado. Si no separamos físicamente al transporte público del caos de las calles, ninguna aplicación de geolocalización podrá resolver la impuntualidad estructural que hoy castiga a nuestra gente en cada trayecto.
1: ¡Exacto, Carlos! Es que si no tenemos esos carriles exclusivos, estamos dejando al transporte público como un rehén del tráfico de los autos particulares. Eso es una injusticia total. No podemos pedirle a un chofer que cumpla horarios cuando tiene que pelear por cada metro de calle con el resto de los vehículos en un embotellamiento que no termina nunca. El sistema actual es un caos porque no hay prioridades claras. Si no se crean esas vías segregadas ahora mismo, el bus va a seguir siendo una víctima del desorden vial. Dale. Tenemos que exigir que las autoridades municipales tomen decisiones firmes y construyan esa infraestructura necesaria para que la gente pueda llegar a su destino sin depender de la suerte o del humor del tráfico. ¿Queremos que el transporte sea un servicio eficiente, o vamos a seguir permitiendo que nuestro pueblo se quede atrapado en cualquier esquina por falta de voluntad política?
0: Mira, ¿sabe que otro punto crítico es la falta de un sistema de transbordo integrado y tarifado unificado, que hoy fragmenta el viaje del usuario? Actualmente, cada vez que un trabajador tiene que cambiar de línea para llegar a su destino final, debe pagar un pasaje nuevo o enfrentar una espera sin conexión entre rutas, lo cual castiga directamente el bolsillo del que ya está sufriendo por la demora en el camino. Necesitamos una tarjeta única que valide el trayecto completo y que las frecuencias de las líneas alimentadoras estén sincronizadas con los troncales para evitar que el pasajero quede varado en una terminal sin saber cuándo llegará el próximo vehículo. Si no unificamos la gestión del sistema bajo una sola estructura administrativa, seguiremos teniendo un rompecabezas de servicios aislados que dificultan la movilidad real y efectiva por toda nuestra ciudad.
1: Escúchame, Carlos. Esa idea de la tarjeta única y el transbordo gratuito es lo que realmente le daría un respiro al bolsillo del trabajador. Porque hoy en día, pagar dos o tres veces por un solo viaje es un robo a mano armada. No podemos permitir que el sistema esté fragmentado, donde el usuario sale perdiendo cada vez que tiene que saltar de una línea a otra para llegar a su casa. Si no unificamos esa gestión y sincronizamos las frecuencias con una estructura única, vamos a seguir castigando la economía de la gente en cada parada. ¡Eso es! Es hora de dejar de jugar con el bolsillo del ciudadano y poner un sistema que funcione como una sola unidad para toda la ciudad. Vamos con un corte musical ahora mismo. 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

0: Buenas noches. ¿Qué calor fuerte se siente hoy en la capital? Mira que estamos con una humedad del 98% y el termómetro no baja de los 32 grados. Algo mucho más pesado que lo que tuvimos ayer. El viento está casi muerto, soplando apenas a 5 kilómetros por hora desde el noreste, así que el aire se siente pesado como si estuviéramos en un horno. Pom, pom, pom, como. Para mañana ya hay aviso de tormentas eléctricas, así que si tenés que salir, prepara el paraguas porque no va a ser un paseo tranquilo. ¿Acaso no es increíble cómo cambia el clima en un abrir y cerrar de ojos aquí en Paraguay?
1: Esa humedad que mencionás, vecina, no es solo una cifra en el radar. Es algo que golpea fuerte a la gente que trabaja afuera bajo el sol de la tarde, agotando las fuerzas del trabajador rural y del vendedor ambulante. El cambio brusco hacia las tormentas eléctricas nos obliga a entender cómo nuestra infraestructura urbana y los drenajes de la ciudad todavía sufren para manejar estos picos de precipitación repentina que suelen inundar las calles principales. Es una realidad climática que nos exige adaptarnos rápido, porque ese calor pesado es el preludio de un ciclo meteorológico que afecta directamente la producción agrícola en las zonas productivas del país.
0: Escúchame bien porque esto es clave. Mientras Carlos habla de la producción y las infraestructuras, yo te digo que este calor insoportable está matando a los chicos que están ahí afuera, los que venden en los semáforos o los que reparten comida en moto bajo ese sol que quema la piel. No podemos quedarnos solo en el análisis técnico, porque la realidad de la calle es que la gente está sufriendo físicamente por falta de planes de contingencia urbana reales. Es una injusticia total que el sistema no proteja al trabajador más humilde cuando el clima se pone así de agresivo. ¿Hasta cuándo vamos a esperar que alguien tome medidas para que nuestras calles y plazas tengan sombra y refugio real para los que no pueden quedarse encerrados con aire acondicionado?
1: Mira, tenés toda la razón porque esa falta de infraestructura básica no es solo un problema logístico, sino una falla ética profunda que expone la vulnerabilidad del sector informal. Si analizamos la planificación urbana actual, vemos que el diseño de nuestras plazas y avenidas ignora por completo las islas de calor que se generan en el asfalto durante estas olas de calor extremo. Necesitamos que las políticas públicas prioricen la creación de corredores verdes y zonas de descanso con sombra natural, no solo como una mejora estética, sino como un derecho básico para proteger la salud física de quienes sostienen la economía del día a día. Es fundamental que la inversión pública se enfoque en mitigar el impacto ambiental directo sobre los trabajadores más expuestos antes de que estas temperaturas alcancen niveles críticos de deshidratación o golpes de calor.
0: Eso es lo que decís de las islas de calor y la falta de planificación. Es un golpe bajo a los vecinos que caminan por el centro o por los barrios más densos donde no hay ni un árbol que dé sombra. Es increíble cómo nos venden una ciudad moderna mientras el asfalto se convierte en una plancha hirviente que quema las suelas de los zapatos y la salud de la gente. Es una negligencia total. No podemos seguir ignorando que la falta de árboles en nuestras avenidas principales no es solo un tema de estética, sino que está afectando directamente el bienestar de nuestra gente. ¿No te parece que ya es hora de exigirle a las autoridades que dejen de poner parches y empiecen a plantar bosques urbanos reales para bajar esos grados que nos están asfixiando?
1: Mira, la cuestión es que la falta de arbolado urbano no solo nos quita sombra, sino que degrada nuestra calidad del aire y aumenta el costo energético para enfriar los edificios cercanos. Es un círculo vicioso, porque al no tener barreras naturales contra el calor, las superficies absorben más radiación térmica y la ciudad se vuelve una olla a presión durante todo el día. Tenemos que exigir que se implementen especies nativas que sean resistentes a nuestras sequías, pero que tengan copas densas para generar microclimas reales en los barrios más castigados por el asfalto. No es solo plantar cualquier cosa, es planificar un ecosistema urbano que actúe como pulmón y protector térmico para todos nosotros.
0: Escúchame bien porque esto es una urgencia total. Lo que decís de las especies nativas es fundamental. Pero mientras ellos se quedan planeando qué árbol plantar y en cuántos años va a dar sombra, la gente en los mercados y en las paradas de bus ya está sufriendo el golpe del calor hoy mismo. No podemos esperar a un plan maestro de 5 años cuando hay gente deshidratándose ahora. Necesitamos una acción inmediata de emergencia, como la instalación de toldos técnicos o estructuras de protección térmica en los puntos críticos de tránsito masivo. Es una falta de respeto que se priorice la planificación estética a largo plazo sobre el derecho básico de la gente a no morir de calor mientras camina hacia su casa. ¿Hasta cuándo vamos a permitir que la burocracia sea la excusa para dejar a los trabajadores más expuestos sin ninguna protección real contra estas temperaturas extremas?
1: Tenés toda la razón. Esa urgencia de infraestructura inmediata para los puntos críticos, como las paradas de bus, es una cuestión de salud pública que no puede esperar a un decreto administrativo largo. La burocracia no debería ser el muro que impida instalar techos o toldos técnicos ahora mismo para proteger al trabajador que busca llegar a su casa sin desfallecer por la temperatura. Es fundamental que entendamos que mientras se debate el diseño del futuro, hoy la gente necesita soluciones prácticas y tangibles contra este asfalto que quema. Eso es todo por ahora. Nos vamos con un poco de música.
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0: Buenas noches a toda la gente que nos sintoniza desde cada rincón del país. Escúchame bien, porque lo que vamos a hablar hoy es el tema que está dando vueltas en todos los barrios, desde el centro hasta las zonas más alejadas. Cómo la inteligencia artificial ya nos está cambiando la vida acá en Paraguay. No es algo de ciencia ficción. Ya se ve cuando los chicos usan herramientas como ChatGPT para estudiar, o cuando las empresas locales empiezan a usar sistemas automáticos para atender a los clientes por WhatsApp en lugar de esperar horas en una fila. El impacto es real y fuerte, porque esto afecta desde cómo se maneja el comercio hasta la forma en que los jóvenes buscan trabajo hoy mismo. ¡Dale! Hay que hablar de esto con fuerza porque no podemos quedarnos atrás mientras el mundo avanza a pasos agigantados. ¿Estamos preparados para que una máquina tome decisiones que antes eran solo nuestras?
1: Mira, la realidad es que esta tecnología no es solo un juguete tecnológico, sino una herramienta que está redefiniendo nuestra productividad en el campo y en las pymes paraguayas. Lo que preocupa a nivel humano es si estamos capacitando a nuestra gente para supervisar estos sistemas, o si simplemente vamos a dejar que los algoritmos decidan sin criterio alguno sobre procesos críticos de empleo local. No podemos permitir que la automatización se convierta en una barrera para el trabajador que no tiene acceso a herramientas digitales, porque eso ampliaría la brecha social que ya intentamos cerrar con tantas políticas públicas. Hay que entender que la inteligencia artificial debe ser un aliado del conocimiento humano y no un reemplazo de nuestra identidad y capacidad crítica en las decisiones diarias.
0: Escúchame bien, Carlos. El punto clave aquí no es solo la capacitación técnica, sino cómo esto golpea directamente al pequeño comerciante del barrio, que hoy siente que se está quedando fuera de la jugada frente a las grandes cadenas que ya usan estos sistemas para dominar el mercado. Si un joven en una zona rural no tiene acceso a internet estable o a un celular decente, esa brecha social que mencionas se vuelve una muralla imposible de saltar y lo deja fuera del circuito laboral antes de empezar. Tenemos que exigir que las políticas públicas no sean solo palabras lindas, sino infraestructura real para que el

0: progreso tecnológico sea una oportunidad para todos y no un privilegio de unos pocos en la capital. ¿Realmente estamos dispuestos a dejar que el código de una máquina decida quién tiene acceso al trabajo, mientras los pequeños negocios locales intentan sobrevivir día a día?
1: Mira, el verdadero desafío ético aquí es que la inteligencia artificial no solo automatiza tareas, sino que empieza a moldear nuestra forma de consumir información y tomar decisiones básicas, lo cual pone en riesgo la soberanía del pensamiento crítico en nuestras comunidades. Si permitimos que algoritmos diseñados fuera del país decidan qué productos vemos o qué noticias nos llegan, estamos entregando nuestra autonomía cultural a un código que no entiende nuestra idiosincrasia ni nuestros valores locales. Necesitamos que el desarrollo tecnológico se enfoque en crear soluciones que resalten la creatividad humana en lugar de buscar una eficiencia fría que termine homogeneizando todo lo que hacemos. Es fundamental que las empresas paraguayas adopten estas herramientas para potenciar sus capacidades, pero siempre manteniendo al humano como el centro del proceso y no como un simple operario reemplazable por una máquina.
0: Pero escúchame bien, Carlos. Lo que decís sobre la soberanía del pensamiento es un golpe en la mesa, porque el riesgo no es solo que las máquinas piensen por nosotros, sino que nos acostumbremos a que ya no tengan que hacerlo. Si dejamos que todo sea fácil y automático, perdemos esa chispa de ingenio paraguayo, ese rebusque que nos hace únicos en cualquier negocio o emprendimiento. No podemos permitir que la eficiencia fría de un algoritmo mate la calidez de nuestra atención al cliente o la originalidad de nuestros productos locales. ¡Dale! Si no defendemos nuestra identidad cultural frente a estos algoritmos que vienen de afuera, vamos a terminar siendo una copia más del resto del mundo sin alma propia. ¿Realmente queremos que una línea de código decida qué es lo que nos gusta o cómo resolvemos los problemas en nuestras propias comunidades?
1: Esa es la clave del asunto, porque si perdemos esa capacidad de improvisar y resolver problemas con ingenio propio, nos volvemos dependientes de sistemas que no entienden nuestra realidad local. El riesgo real es que terminemos adoptando una cultura de copiar y pegar donde el pequeño productor ya no se atreva a innovar fuera del marco que le dicte la aplicación o el software que usa. Tenemos que proteger esa chispa de creatividad paraguaya, asegurándonos de que la tecnología sea el motor que potencie nuestro trabajo manual y nuestra calidez humana, en lugar de ser una jaula que nos obligue a actuar como robots para encajar en un sistema globalizado. Al final del día, lo que hace que un negocio sea especial es esa conexión auténtica entre personas, algo que ningún algoritmo podrá replicar jamás si nosotros decidimos mantener nuestras raíces firmes.
0: Exacto, Carlos. Y es que ese rebusque del que hablamos no es solo una actitud. Es nuestra verdadera ventaja competitiva frente a cualquier máquina fría. Si un comerciante de barrio pierde esa chispa y se deja domar por procesos estándar que le imponen desde afuera, el negocio pierde su alma y se convierte en una copia más de lo que ya hay en cualquier parte del mundo. ¡Dale! Tenemos que entender que la tecnología debe ser nuestra herramienta de trabajo, como si fuera un buen tractor en el campo o una nueva táctica en la cancha, pero nunca el jefe que dicta cómo debemos interactuar con el vecino. ¿Estamos dispuestos a sacrificar esa conexión humana y auténtica por una comodidad digital que nos deja más solos y más desconectados de nuestras raíces?
1: Esa es la pregunta que nos deja pensando a todos, porque al final del día, nuestra identidad está en esa chispa de ingenio y en el trato cercano que le damos al vecino, algo que ninguna línea de código puede replicar ni entender. Tenemos que usar estas herramientas para crecer sin soltar nuestras raíces, asegurándonos de que la tecnología sea el motor de nuestro progreso y no un reemplazo de nuestra esencia paraguaya. Vamos a mantener esa conexión humana bien firme, porque es lo que nos hace únicos en este mundo tan digitalizado. Bueno, por ahora dejamos este tema acá y seguimos con un poco de música para acompañar la tarde.
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0: Buenas noches, estamos en vivo y hoy vamos a meterle fuerza a nuestra identidad paraguaya. Escúchame bien, porque lo que nos hace únicos es esa raíz guaraní que no se borra ni con el paso del tiempo, desde la música hasta la forma en que hablamos en la calle. No es solo historia vieja, es algo vivo que se ve hoy en las letras de artistas como el grupo Caray, o en la explosión de la moda con tejidos típicos que están llegando a todas las ferias de Asunción. ¡Eso! Y nuestra cultura moderna no existiría sin esa herencia que nos conecta con la tierra y con nuestros ancestros. ¿Hasta qué punto estamos dejando que las nuevas generaciones realmente se apropien de estas tradiciones o nos vamos a quedar solo con el nombre?
1: Mira, la cuestión es que la apropiación cultural no puede ser algo superficial de una feria de artesanías o un traje para la foto. Lo que nos pasa hoy es que el guaraní está recuperando su lugar en el día a día, porque la juventud entiende que nuestra lengua no es solo patrimonio, sino una herramienta de resistencia y conexión emocional con la tierra. Cuando un joven usa términos como aguje o miasiuno, no solo está hablando, está reclamando un espacio en la modernidad sin pedir permiso a nadie. Tenemos que pasar de la admiración estética a práctica cotidiana para que estas tradiciones no se queden congeladas en los museos, mientras nosotros nos olvidamos del sentido profundo detrás de cada palabra.
0: ¡Exacto! Pero escúchame bien, Carlos. Para que eso pase de la teoría a la práctica, necesitamos que las instituciones dejen de tratar al guaraní como algo decorativo o solo para fechas patrias. No sirve de nada que el joven use palabras sueltas si en el colegio o en la universidad todavía lo ven como una lengua secundaria. ¡Eso! Necesitamos que nuestras empresas y marcas locales se animen a usar el guaraní para vender sus productos, para que la gente vea que es un idioma con fuerza comercial y orgullo actual. Si queremos que las nuevas generaciones se apropien de verdad, tenemos que meterle aguante en todos los espacios posibles, no solo en las ferias, sino en el comercio, en la tecnología y en cada rincón del barrio. Estamos dispuestos a dejar que el guaraní sea el motor real de nuestra economía y no solo un detalle bonito en una etiqueta.
1: Mira, la clave está en desmitificar la idea de que el guaraní es una lengua del pasado o solo para el campo, porque cuando una empresa adopta términos auténticos, genera una conexión emocional inmediata con el consumidor paraguayo. No se trata solo de marketing, sino de reconocer que nuestra identidad tiene un valor agregado real en la economía creativa y en la creación de marcas que tengan alma. Si las empresas locales integran el idioma en sus procesos de comunicación digital y comercial, le estamos dando a los jóvenes una razón práctica para mantenerlo vivo fuera de los libros escolares. Tenemos que entender que cada palabra guaraní que se usa en un negocio o en una aplicación tecnológica es un paso hacia la normalización de nuestra identidad en el siglo XXI.
0: ¡Dale! Escúchame bien porque te voy a decir algo fundamental. Para que esto sea una realidad y no se quede en un discurso lindo, tenemos que mirar cómo nos movemos en las redes sociales y en el contenido digital de cada día. Si los creadores de contenido y los influencers locales dejan de tener miedo y empiezan a producir contenido auténtico donde el guaraní sea la base de la comunicación, vamos a romperla en todo el país. No podemos depender solo de que una empresa grande decida ser amigable con nuestra cultura. Necesitamos que el joven que está grabando un TikTok o haciendo un streaming en vivo use nuestro idioma como su herramienta natural de expresión. Eso es lo que nos va a dar la victoria. Si logramos que el guaraní sea la lengua del entretenimiento y de la tecnología, entonces habremos ganado la batalla contra el olvido, porque estaremos hablándole directamente al corazón de los más chicos. ¿Están listos las empresas tecnológicas para dejar de copiar modelos extranjeros y empezar a crear aplicaciones con nuestra propia voz?
1: Mira, la cuestión es que para que esa integración tecnológica sea real, tenemos que dejar de ver al guaraní como un simple complemento y empezar a tratarlo como un sistema lógico capaz de estructurar software y plataformas digitales propias. Si las empresas locales se animan a desarrollar interfaces o aplicaciones donde el guaraní no sea solo una traducción literal del español, sino que dicte la experiencia del usuario, estamos hablando de una soberanía tecnológica sin precedentes para nuestra región. Esto significa que un joven en el interior no debería sentir que tiene que usar una aplicación traducida, sino una herramienta diseñada desde nuestra cosmovisión y gramática propia, contó. Cuando logramos que la tecnología hable nuestro idioma de forma natural, le estamos dando a las nuevas generaciones una herramienta de empoderamiento real frente a los gigantes globales del software.
0: Eso es. Pero escúchame bien, Carlos. Porque para que esa soberanía tecnológica no sea un sueño imposible, tenemos que meterle garra a la formación de nuestros propios programadores y desarrolladores locales. No podemos esperar a que las multinacionales nos den permiso. Necesitamos que los jóvenes en las universidades y centros técnicos se sientan orgullosos de codificar usando nuestras estructuras lingüísticas en lugar de solo copiar el código de afuera. Si un pibe en Asunción o en Villarrica puede crear una aplicación donde la lógica del guaraní sea la base, le estamos dando un poder real a nuestra cultura frente al mundo. Dale. El desafío ahora es educativo. Estamos dispuestos a invertir en carreras tecnológicas que valoren y promuevan el guaraní como lenguaje de programación y diseño de experiencia de usuario desde el primer día de estudio.
1: Esa formación técnica es justamente el puente que necesitamos para que el guaraní deje de ser un símbolo estático y se convierta en una herramienta dinámica de producción y desarrollo. Si logramos que los programadores locales integren nuestra gramática en la arquitectura del software, estamos blindando nuestra identidad cultural contra la homogeneización tecnológica global untisteril. Es una apuesta por la soberanía intelectual de nuestro pueblo para que el futuro digital también hable con nuestra voz. Por ahora nos quedamos con esta reflexión tan potente, siguiendo con más música y novedades en la radio.
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0: Buenas noches a toda la gente que nos sintoniza desde cada rincón del país. Miren, la inteligencia artificial ya no es una película de ciencia ficción. Está metida en el bolsillo de cada paraguayo que usa WhatsApp o redes sociales para vender sus productos. En nuestros mercados y emprendimientos locales, herramientas como ChatGPT están ayudando a los chicos a redactar textos y manejar redes. Pero eso nos pone un desafío gigante sobre la mano de obra local. Tenemos que hablar claro. Si no capacitamos a nuestra gente en estas herramientas tecnológicas, ahora mismo, vamos a quedar atrás frente a las empresas extranjeras que ya dominan el mercado con algoritmos automáticos. ¿Estamos preparados para que una máquina decida qué productos vemos o cómo nos atienden en los comercios de nuestra ciudad?
1: Mira. El punto clave acá no es si la máquina reemplaza al trabajador, sino cómo la falta de capacitación técnica profunda crea una brecha económica insalvable para el pequeño productor paraguayo. Si un comerciante en San Roque o en el centro de Asunción no sabe usar estas herramientas para optimizar su logística, sus costos operativos van a subir mientras las grandes transnacionales bajan los suyos gracias a la automatización masiva. Tenemos que entender que la inteligencia artificial es una herramienta de productividad, pero sin una política pública que fomente la alfabetización digital en nuestras universidades y colegios técnicos, el mercado local se va a fragmentar en dos: los que dominan la tecnología para escalar sus negocios y los que dominan la tecnología para escalar sus negocios y los que quedan atrapados en métodos manuales que ya no son competitivos. Lo que nos jugamos hoy es la soberanía de nuestros emprendimientos frente a algoritmos diseñados fuera del país que no conocen nuestra cultura ni nuestras necesidades reales.
0: Escúchame bien porque esto es clave. Lo que me preocupa de este avance tecnológico no es solo la falta de capacitación técnica, sino el riesgo real de perder nuestra identidad cultural en los negocios locales. Si dejamos que algoritmos diseñados afuera decidan qué productos mostrar o cómo responder a un cliente, vamos a terminar con una ciudad llena de tiendas que parecen clones, perdiendo ese toque único del comerciante paraguayo que conoce a su vecino por su nombre. Tenemos que exigir que nuestras empresas usen la tecnología para potenciar lo nuestro, no para borrarlo, porque si perdemos esa esencia en el trato directo y en la recomendación de boca en boca, vamos a terminar siendo una copia más en un mercado globalizado donde ya no se distingue nada. ¿Crees que el vecino de San Roque termine comprándole a una máquina sin alma en lugar de apoyarse en el comercio del barrio?
1: Mira, lo que tenés que entender es que la identidad cultural no se pierde por usar una herramienta, sino por la falta de voluntad política para adaptar esa tecnología a nuestra realidad rural y urbana. El riesgo real es que el algoritmo imponga un estándar de consumo genérico que ignore nuestras tradiciones, como las fechas especiales o los productos regionales que solo nosotros valoramos en nuestra mesa. Necesitamos que el emprendedor paraguayo aprenda a usar la inteligencia artificial no para automatizar el trato humano hacia afuera, sino para gestionar mejor sus inventarios y llegar a mercados más lejanos, sin perder ese calorcito del trato directo con el vecino. Si logramos integrar lo tecnológico con nuestra esencia, la máquina se vuelve un aliado que nos permite competir en escala global mientras mantenemos intacta nuestra identidad local frente a las multinacionales.
0: Eso mismo es lo que quiero decir. El problema real es que si no tenemos una infraestructura digital sólida aquí en Paraguay, vamos a ser simples consumidores de tecnología ajena sin tener voz ni voto en cómo se usa. No podemos quedarnos esperando a que las grandes potencias decidan por nosotros. Necesitamos que los jóvenes que están hoy en la calle y en las universidades sean los que creen soluciones propias adaptadas a nuestra realidad rural y urbana. Si un productor de Embegu o un artesano en una feria local puede usar una herramienta inteligente para vender su producto al otro lado del mundo sin perder ese toque nuestro, ahí es donde ganamos la batalla contra las transnacionales. Dale. Tenemos que dejar de ver esto como algo de ciencia ficción y empezar a verlo como una herramienta de lucha para que el emprendedor paraguayo no se quede fuera del juego por falta de herramientas. Estamos dispuestos a invertir en nuestra gente para que sean los dueños de la tecnología y no solo sus usuarios.
1: Mira, Lo que planteas es fundamental porque la soberanía tecnológica no se construye solo con talento individual, sino con infraestructura crítica propia. Si queremos que ese productor de Mbegu o ese artesano realmente compita, necesitamos una red de conectividad robusta y económica en el interior del país para que la brecha digital no sea un muro infranqueable entre la capital y las zonas rurales. El desafío ahora es pasar de la simple adopción de software extranjero a la creación de plataformas locales que procesen nuestros datos bajo nuestras leyes y valores culturales, evitando que nuestra información estratégica termine alimentando algoritmos en otros continentes. Es una cuestión de defensa económica. Si el pequeño productor no tiene herramientas propias para gestionar su cadena de valor, terminará siendo un esclavo de las plataformas globales que se quedarán con la mayor parte del margen de ganancia.
0: Escúchame bien porque acá está el punto clave. No podemos hablar de soberanía si no hablamos de la formación real de nuestros jóvenes, que son los que tienen que dominar estas herramientas para defender al productor local. Si el muchacho del interior no sabe usar una plataforma propia o entender cómo funcionan estos sistemas, va a terminar siendo un simple esclavo de las aplicaciones de otros países que se llevan toda la ganancia. Dale. Tenemos que exigir que las universidades y los centros de formación técnica den herramientas prácticas para que el artesano paraguayo sea el dueño de su propio negocio digital. ¿De qué sirve tener una red de Internet potente si el productor no tiene el conocimiento para proteger sus datos y su margen de ganancia frente a los gigantes extranjeros?
1: Exacto, porque al final del día, lo que buscamos es que nuestro productor no sea un simple espectador en su propio mercado, sino el protagonista de su crecimiento económico. Si logramos que el joven paraguayo domine estas herramientas para proteger la cadena de valor local, estaremos blindando nuestra cultura y nuestras ganancias frente a cualquier gigante externo. Es esa combinación entre conocimiento técnico y orgullo, por lo nuestro, lo que va a marcar la diferencia en los próximos años. Quédate con nosotros, que vamos a seguir con más música para acompañar tu jornada.
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0: Qué calor que está pegando hoy en nuestra capital. Mira bien los números porque Asunción está con una humedad del 92% y una temperatura de 34 grados, algo mucho más pesado que lo que tuvimos ayer. El viento sopla suave desde el noreste, a 10 km por hora. Pero ese índice UV sigue alto. Así que no te confíes si vas a andar por la calle. Te digo algo. Hoy, lo mejor es usar ropa bien fresca y liviana, porque esta humedad te deja pegado al suelo, como un jugador que se queda sin aire en el minuto 90. Mañana la cosa no mejora mucho. Se espera una mínima de 24 grados. Así que prepara el cuerpo porque el calorcito va a seguir acompañándonos todo el día. ¿Vas a aguantar este clima o vas a terminar refugiado con el aire acondicionado a tope?
1: Esa humedad del 92% es un golpe directo al cuerpo, porque no solo es el termómetro lo que nos agota, sino la falta de aire que te deja sin fuerzas apenas salís a la calle. Es una realidad que afecta especialmente a los trabajadores informales y a los que transitan en transporte público, donde el calor se vuelve una barrera real para la productividad diaria. Tenemos que ser conscientes de que estas condiciones extremas no son solo un tema de clima, sino un factor que impacta directamente en la salud pública y en la resistencia física de nuestra gente en Asunción. Hay que cuidarse mucho, porque este tipo de bochinas pesadas terminan agotando a cualquiera si uno no se hidrata bien desde temprano.
0: Exacto, Carlos. Y es que no podemos ignorar cómo este clima golpea directamente a los que laburan en la calle, como los vendedores de los mercados o los choferes que están ahí bajo el sol pegado. Es una injusticia total que el sistema no tenga mejores medidas para proteger a esos trabajadores que son el motor de nuestra ciudad, mientras nosotros nos quejamos con el aire acondicionado puesto Escúchame. El calor extremo ya no es solo un tema del clima. Es un problema social porque la gente se desmaya y pierde fuerzas en medio del día por falta de infraestructura básica. ¿Hasta cuándo vamos a esperar que las autoridades tomen medidas reales para proteger la salud de los trabajadores más vulnerables bajo estas condiciones tan extremas?
1: Mira, la cuestión es que la falta de infraestructura urbana, como la escasa cantidad de árboles y espacios verdes en los barrios densamente poblados, amplifica el efecto de isla de calor en Asunción. No es solo una falla del sistema laboral, sino un problema de planificación urbana, donde el asfalto y el hormigón retienen el calor durante todo el día, afectando la salud respiratoria y térmica de los ciudadanos más vulnerables. Necesitamos políticas que integren la infraestructura con la salud pública, para que las zonas comerciales tengan puntos de hidratación y sombra obligatorios por ley. Es fundamental entender que una ciudad sin pulmones verdes no solo es un lugar difícil de habitar en verano, sino una inversión fallida en el bienestar a largo plazo de nuestra gente.
0: Eso mismo, Carlos. Y te digo algo mientras hablamos de planificación urbana. La gente en los barrios periféricos siente que el asfalto les quema las patas porque no hay ni un árbol que dé sombra en sus calles. No es solo falta de pulmones verdes para los de la capital. Es una exclusión total del espacio público para los que viven más lejos del centro y terminan atrapados en ese horno sin un lugar donde descansar. ¡Dale! Tenemos que exigir que el plan urbano no sea solo para las avenidas principales, sino que llegue a cada esquina para que el ciudadano común no sufra tanto este castigo diario. ¿De qué sirve una ciudad moderna si el pueblo se cocina en sus propios barrios por falta de un simple árbol o una fuente de agua?
1: Mira, la cuestión es que estamos ignorando que la falta de arbolado no es solo un problema estético o de comodidad, sino que impacta directamente en el costo de vida y la economía doméstica por el aumento excesivo en el consumo eléctrico para enfriar hogares sin ventilación natural. Cada metro cuadrado de asfalto sin sombra obliga a las familias a gastar más en aire acondicionado o ventiladores industriales, castigando el bolsillo del paraguayo que ya lucha con la inflación diaria. Tenemos que empezar a ver la infraestructura verde como una herramienta de justicia económica y alivio financiero para los barrios más humildes. Si invertimos en árboles hoy, estamos bajando los costos operativos de vida y mejorando la calidad de aire que todos respiramos mañana mismo.
0: Escúchame bien, Carlos. Lo que decís del bolsillo es la clave porque esto no es solo un tema de estética. Es pura economía de supervivencia para la gente. El paraguayo común ya está asfixiado por los precios y ahora tiene que poner más guaraníes en la factura de la ANDE, solo porque el diseño de la ciudad es una falla técnica que nos obliga a vivir encerrados en cuartos con ventiladores a todo lo que dan. Eso es. Tenemos que dejar de ver el arbolado como un lujo de paisajismo y empezar a verlo como una inversión de ahorro energético directo para las familias que no pueden pagar sistemas de refrigeración caros por culpa de un diseño urbano que ignora la realidad climática del país. ¿Hasta cuándo vamos a seguir pagando con nuestro propio dinero las consecuencias de una planificación que prefiere el hormigón antes que la salud y el alivio económico de los barrios?
1: Exacto, porque al final del día lo que estamos hablando es de dignidad y ahorro para el bolsillo de nuestra gente, no de una simple cuestión de paisaje. Si logramos transformar ese diseño urbano fallido en un sistema que proteja la salud y reduzca los gastos básicos, estaríamos haciendo justicia real a cada vecino que hoy sufre el calor extremo. Es hora de que las políticas públicas prioricen esa infraestructura verde como un derecho básico para aliviar el costo de vida en nuestras calles. Bueno, nos vamos con unos temas más. Seguimos con música.
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0: Buenas noches, familia de toda nuestra región que nos acompaña en esta noche de deportes internacional. Resulta que el Club Independiente de Argentina está bajo la lupa por una investigación sobre excavaciones irregulares en sus predios con la sospecha de buscar yacimientos de oro, un escándalo que trasciende lo deportivo para entrar en terreno legal complejo. Mira que esto no es solo un rumor de pasillo. Las autoridades están revisando los permisos de uso de suelo y el impacto ambiental de estas obras no autorizadas dentro del predio, donde juegan figuras como Miguel Calderón o el volante Iván Pérez. Es una situación extraña, porque, mientras la institución busca estabilidad financiera para competir en el mercado sudamericano, se ven envueltos en un conflicto por recursos naturales que podría afectar su patrimonio institucional y la imagen del club ante las autoridades locales.
1: Pero escúchame bien, Carlos. Esto ya no es un simple chisme de vestuario. Esto es una locura total, porque si el club está metiendo las manos en la tierra, buscando oro, están jugando con fuego con la justicia y la imagen del club frente a todo el país. ¡Dale! Uno se pregunta qué pasará con los socios cuando se enteren que el patrimonio del club está siendo usado para algo tan arriesgado como la minería sin permiso. Es como si en lugar de invertir en la cantera o mejorar las instalaciones, estuvieran apostando todo a una suerte de mina de oro que les puede traer multas millonarias y hasta el cierre de las puertas. ¿Realmente creen que una investigación así no va a terminar con sanciones pesadas que afecten directamente la estabilidad del club para la próxima temporada?
0: Esa historia de la psicóloga Kelly Díaz en Cali nos rompe el alma porque pone en cifras humanas el costo del heroísmo. No es solo una noticia más, es la cara visible del trauma que enfrentan los rescatistas cuando la infraestructura colapsa y las vidas quedan en manos de voluntarios sin equipo adecuado. El impacto en Colombia fue devastador, dejando miles de heridos y obligando a profesionales como Díaz a enfrentar situaciones límite donde el esfuerzo por salvar a otros termina pasando factura a su propia salud mental y emocional. Es una realidad que nos obliga a reflexionar sobre la importancia de los protocolos de seguridad y el apoyo psicológico para quienes se exponen en estas catástrofes, algo que lamentablemente no siempre llega a tiempo a las zonas más golpeadas del continente. Cambiemos ahora un poco el foco hacia algo que nos mueve la sangre de forma distinta, pero igual de fuerte. En el ámbito del fútbol sudamericano, los ojos están puestos en la convocatoria de la selección paraguaya para los próximos compromisos internacionales, donde la presión por renovar las estadísticas ofensivas es máxima tras el último torneo regional.
1: Dale, escúchame bien porque esto es fundamental. La selección no puede seguir jugando con las mismas recetas de siempre. Si queremos competir de verdad en el torneo regional, necesitamos un cambio de chip urgente en la zona ofensiva. No basta con tener buenos jugadores en el medio campo. Hay que meterle garra y buscar delanteros que sean auténticos hambrientos de gol, que no se achiquen cuando la presión sube en los últimos minutos del partido. Eso es. Si no renovamos las estadísticas ahora mismo con una táctica más agresiva y directa al arco, vamos a seguir siendo el equipo que pelea hasta el final, pero que no logra cerrar los resultados. ¿Hasta cuándo vamos a esperar a que la magia ocurra sola si no se toman decisiones de peso en la convocatoria para atacar con todo?
0: Mira, lo que plantea Bacci sobre el balotaje por reelección toca fibras sensibles, porque pone en juego la estabilidad de las instituciones ante una segunda vuelta, donde el voto se vuelve un arma de doble filo para la democracia. En el ámbito del deporte, esa misma tensión por la permanencia y el poder se refleja en cómo los clubes sudamericanos están estructurando sus proyectos a largo plazo para asegurar financiamiento y no quedar a merced de decisiones políticas internas que puedan paralizar las inversiones en las canteras de jóvenes talentos. Pasemos ahora a otro escenario donde la presión por los resultados es inmediata y no admite errores tácticos, entrando directamente al terreno del fútbol internacional de alto impacto. En el mercado europeo, el Real Madrid busca consolidar su dominio tras la última jornada de la Champions League, donde figuras como Vinicius Jr. han demostrado que la potencia ofensiva es clave para superar las barreras defensivas de los equipos rivales en los minutos finales. Es un análisis técnico sobre cómo la efectividad individual y colectiva define no solo quién gana el trofeo, sino quién logra imponer su modelo de juego ante las exigencias de la competencia continental.
1: Pero escúchame bien, Carlos. Lo que está haciendo el Real Madrid no es solo cuestión de tener estrellas, es que tienen un sistema que funciona como un reloj suizo, donde cada pieza sabe exactamente qué hacer cuando la presión sube. El tema con Vinicius no es solo que sea rápido. Es que ahora tiene esa frialdad para decidir en el segundo justo. Algo que muchos delanteros en nuestra liga todavía están buscando pulir. Eso es. Si los clubes de acá no empiezan a trabajar en la formación táctica y en la preparación mental de sus jugadores para estos escenarios de alta intensidad, vamos a seguir viendo cómo los equipos europeos nos pasan por arriba en cada torneo internacional, porque ellos ya tienen el modelo de juego aceitado. ¿No te parece que estamos muy atrás en esa planificación estratégica para que nuestros jugadores aguanten ese ritmo de Champions?
0: Tenés toda la razón, porque la diferencia fundamental no es solo el talento individual, sino la capacidad de resistencia física y mental que se construye en las bases del club. En Europa, los jugadores están formados bajo un sistema de alta intensidad donde el cuerpo debe resistir choques constantes sin perder la precisión técnica en los últimos minutos del encuentro. Mientras acá todavía estamos viendo transiciones que a veces fallan por falta de ritmo competitivo constante, ellos ya tienen ese músculo táctico que permite mantener la efectividad cuando las piernas ya no responden. Es una brecha de infraestructura y metodología de entrenamiento que nos obliga a replantear cómo preparamos a nuestros jóvenes para que no solo sean buenos jugadores, sino atletas capaces de soportar el ritmo frenético del fútbol moderno.
1: Exactamente. Eso es lo que digo. La diferencia está en que allá no esperan a que el jugador se anime, sino que lo moldean para que sea una máquina de rendimiento bajo presión desde que tiene 10 años. Si queremos que nuestros pibes no se queden atrás, tenemos que dejar de improvisar y empezar a invertir seriamente en infraestructura y metodologías reales. Porque el talento sin esa base física es solo un sueño que se desvanece en los primeros minutos del partido. ¡Dale! Vamos a darle con todo a este tema ahora. Nos vamos con unos temas que te van a poner a bailar. Seguimos con música. 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
1: Buenas noches. Qué gusto estar con ustedes en esta noche de miércoles. Escúchame bien porque el tema de hoy es urgente. Con estas lluvias que no paran, el mosquito del dengue está haciendo de las suyas y la situación en los barrios ya es preocupante. El Ministerio de Salud ya reportó un aumento importante de casos en zonas críticas como Asunción y Central, así que no podemos bajar la guardia ni un segundo.
2: ¡Dade!
1: Hay que vaciar cada tachera, cada florero y cualquier recipiente donde se acumule agua, porque un solo charquito es suficiente para que el bicho se reproduzca. Si te sentís mal, con fiebre alta o dolor en las articulaciones, no esperes a que pase solo. Tenés que ir directo al puesto de salud más cercano o a la policlínica de tu zona inmediatamente. ¿Cómo?
2: ¡Eso!
1: No es un juego. La prevención empieza en tu casa para cuidar a los más chicos y a nuestros abuelos.
3: Mira, el problema real es que mucha gente confía solo en la fumigación del ministerio, pero eso es solo una medida de choque y no soluciona el foco en los patios traseros. El mosquito Aedes aegypti pone sus huevos en menos de una cucharada de agua estancada, lo que significa que un neumático viejo o una tapita de gaseosa pueden ser el origen de un brote en toda la cuadra. Tenemos que entender que la prevención no es una sugerencia del gobierno, sino una responsabilidad civil directa para proteger a los vecinos más vulnerables que no tienen recursos para atención privada rápida. Es fundamental que las juntas vecinales se organicen ahora mismo porque la solidaridad comunitaria es nuestra mejor herramienta contra esta epidemia que nos golpea fuerte en cada rincón de nuestra tierra.
1: Exacto. Y tenés que entender que mucha gente se queda esperando a que el camión de la fumigación pase por su cuadra como si fuera una solución mágica, pero eso no va a matar a los bichos que están ahí mismo en el patio del vecino. Escúchame bien. Lo que nos está pasando es que hay un descuido enorme con los depósitos de agua para el ganado o las cisternas que no están bien tapadas en las zonas rurales y periurbanas, donde el mosquito vuela y se mete en las casas de la gente.
2: Dale.
1: No podemos esperar a que el número de casos suba en el reporte del ministerio para empezar a movernos, porque una vez que el bicho entra a tu casa, ya es tarde. ¿Hasta cuándo vamos a seguir confiando en medidas externas cuando la solución real está en cada balde y cada recipiente que dejamos abandonado afuera?
3: Lo que nos preocupa es la falta de educación preventiva estructural en nuestras escuelas y centros comunitarios para que los más chicos entiendan el ciclo biológico del mosquito. No basta con que el vecino limpie su patio hoy. Necesitamos que las familias comprendan que Aedes aegypti se reproduce en menos de 48 horas desde que el huevo toca el agua. Hay que enfocarnos también en la infraestructura urbana deficiente, como los desagües obstruidos por basura en nuestras calles principales, que generan charcos permanentes imposibles de eliminar solo con un balde y una escoba. Es fundamental que las municipalidades inviertan en obras de drenaje técnico para evitar que estos puntos se vuelvan criaderos masivos tras cada tormenta fuerte.
1: Escúchame bien porque esto es clave. Más allá del tema de los desagües y la infraestructura que mencionas, tenemos que hablar de la responsabilidad de los comercios y locales que quedan abiertos hasta tarde. Muchos dejan recipientes con agua de lluvia o restos de productos químicos en las veredas que son un paraíso para el mosquito. Eso es una falta de respeto a la comunidad. No podemos dejar que un negocio que genera ingresos sea, por pura negligencia, el foco de una enfermedad que puede mandar a un vecino al hospital. Necesitamos que las municipalidades pongan multas bien pesadas a los locales que no mantengan su frente limpio y libre de cualquier rincón con agua estancada, porque la salud del barrio no puede quedar en segundo plano por falta de control urbano. ¿Hasta cuándo vamos a permitir que el descuido de unos pocos ponga en riesgo la vida de todos los demás?
3: Mira, hay un punto fundamental que a veces se nos escapa, y es la responsabilidad legal de los propietarios de terrenos baldíos, que son auténticos focos de infección masivos en nuestras zonas urbanas. No podemos permitir que una propiedad abandonada sea el paraíso del mosquito, solo porque el dueño no quiere pagar el mantenimiento. Ahí falta una normativa municipal severa que obligue a la limpieza inmediata, bajo pena de multa alta. Es una cuestión de justicia, porque un terreno baldío sin control es un peligro colectivo que afecta directamente a las familias que viven alrededor, y no pueden elegir alejarse de ese riesgo constante. Tenemos que pasar de la recomendación a la sanción real, para que el orden urbano sea nuestra primera línea de defensa contra estos brotes.
1: Escúchame bien porque esto es clave. Lo que falta es meterle presión a las constructoras y a los proyectos inmobiliarios nuevos que dejan terrenos en espera durante meses mientras se terminan las obras. Esos sitios son un festín para el mosquito por la acumulación de materiales de construcción y restos de cemento donde se estanca el agua. No podemos permitir que una empresa grande se lave las manos, diciendo que todavía no tienen permiso para limpiar. Porque mientras ellos esperan los papeles, los vecinos están sufriendo las consecuencias en su salud.
2: ¡Dale!
1: Necesitamos un control estricto sobre estas obras en construcción. Porque un lote abandonado por trámites es igual de peligroso que un terreno baldío y la municipalidad tiene que entrar ahí sin falta para multar a los responsables de obra inmediatamente. ¿Hasta cuándo vamos a dejar que el lucro de una constructora pase por encima de la seguridad de las familias que viven al lado del proyecto?
3: Exacto, porque una empresa que prioriza sus tiempos de construcción sobre la salud pública está fallando en su responsabilidad civil básica pura, rasa. Esos materiales acumulados y los recipientes sin drenaje son puntos críticos, donde el mosquito se multiplica exponencialmente antes de que alguien note el peligro. Tenemos que exigir que las fiscalizaciones municipales no sean solo preventivas, sino sancionatorias y constantes para que estas constructoras entiendan que la seguridad del vecino no es negociable. Es un tema de orden urbano y conciencia colectiva que tenemos que seguir presionando con fuerza. Eso es todo por ahora. Nos vemos en la próxima.
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0: Buenas noches. Qué gusto estar con ustedes en esta noche de miércoles. Escúchame bien porque el tema de hoy es urgente. Con estas lluvias que no paran, el mosquito del dengue está haciendo de las suyas y la situación en los barrios ya es preocupante. El Ministerio de Salud ya reportó un aumento importante de casos en zonas críticas como Asunción y Central, así que no podemos bajar la guardia ni un segundo.
1: ¡Dale!
0: Hay que vaciar cada tachera, cada florero y cualquier recipiente donde se acumule agua, porque un solo charquito es suficiente para que el bicho se reproduzca. Si te sentís mal, con fiebre alta o dolor en las articulaciones, no esperes a que pase solo. Tenés que ir directo al puesto de salud más cercano o a la policlínica de tu zona inmediatamente. ¿Cómo?
1: ¡Eso!
0: No es un juego. La prevención empieza en tu casa para cuidar a los más chicos y a nuestros abuelos.
2: Mira, el problema real es que mucha gente confía solo en la fumigación del ministerio, pero eso es solo una medida de choque y no soluciona el foco en los patios traseros. El mosquito Aedes aegypti pone sus huevos en menos de una cucharada de agua estancada, lo que significa que un neumático viejo o una tapita de gaseosa pueden ser el origen de un brote en toda la cuadra. Tenemos que entender que la prevención no es una sugerencia del gobierno, sino una responsabilidad civil directa para proteger a los vecinos más vulnerables que no tienen recursos para atención privada rápida. Es fundamental que las juntas vecinales se organicen ahora mismo porque la solidaridad comunitaria es nuestra mejor herramienta contra esta epidemia que nos golpea fuerte en cada rincón de nuestra tierra.
0: Exacto. Y tenés que entender que mucha gente se queda esperando a que el camión de la fumigación pase por su cuadra como si fuera una solución mágica, pero eso no va a matar a los bichos que están ahí mismo en el patio del vecino. Escúchame bien. Lo que nos está pasando es que hay un descuido enorme con los depósitos de agua para el ganado o las cisternas que no están bien tapadas en las zonas rurales y periurbanas, donde el mosquito vuela y se mete en las casas de la gente.
1: Dale.
0: No podemos esperar a que el número de casos suba en el reporte del ministerio para empezar a movernos, porque una vez que el bicho entra a tu casa, ya es tarde. ¿Hasta cuándo vamos a seguir confiando en medidas externas cuando la solución real está en cada balde y cada recipiente que dejamos abandonado afuera?
2: Lo que nos preocupa es la falta de educación preventiva estructural en nuestras escuelas y centros comunitarios para que los más chicos entiendan el ciclo biológico del mosquito. No basta con que el vecino limpie su patio hoy. Necesitamos que las familias comprendan que Aedes aegypti se reproduce en menos de 48 horas desde que el huevo toca el agua. Hay que enfocarnos también en la infraestructura urbana deficiente, como los desagües obstruidos por basura en nuestras calles principales, que generan charcos permanentes imposibles de eliminar solo con un balde y una escoba. Es fundamental que las municipalidades inviertan en obras de drenaje técnico para evitar que estos puntos se vuelvan criaderos masivos tras cada tormenta fuerte.
0: Escúchame bien porque esto es clave. Más allá del tema de los desagües y la infraestructura que mencionas, tenemos que hablar de la responsabilidad de los comercios y locales que quedan abiertos hasta tarde. Muchos dejan recipientes con agua de lluvia o restos de productos químicos en las veredas que son un paraíso para el mosquito. Eso es una falta de respeto a la comunidad. No podemos dejar que un negocio que genera ingresos sea, por pura negligencia, el foco de una enfermedad que puede mandar a un vecino al hospital. Necesitamos que las municipalidades pongan multas bien pesadas a los locales que no mantengan su frente limpio y libre de cualquier rincón con agua estancada, porque la salud del barrio no puede quedar en segundo plano por falta de control urbano. ¿Hasta cuándo vamos a permitir que el descuido de unos pocos ponga en riesgo la vida de todos los demás?
2: Mira, hay un punto fundamental que a veces se nos escapa, y es la responsabilidad legal de los propietarios de terrenos baldíos, que son auténticos focos de infección masivos en nuestras zonas urbanas. No podemos permitir que una propiedad abandonada sea el paraíso del mosquito, solo porque el dueño no quiere pagar el mantenimiento. Ahí falta una normativa municipal severa que obligue a la limpieza inmediata, bajo pena de multa alta. Es una cuestión de justicia, porque un terreno baldío sin control es un peligro colectivo que afecta directamente a las familias que viven alrededor y no pueden elegir alejarse de ese riesgo constante. Tenemos que pasar de la recomendación a la sanción real, para que el orden urbano sea nuestra primera línea de defensa contra estos brotes.
0: Escúchame bien porque esto es clave. Lo que falta es meterle presión a las constructoras y a los proyectos inmobiliarios nuevos que dejan terrenos en espera durante meses mientras se terminan las obras. Esos sitios son un festín para el mosquito por la acumulación de materiales de construcción y restos de cemento donde se estanca el agua. No podemos permitir que una empresa grande se lave las manos, diciendo que todavía no tienen permiso para limpiar. Porque mientras ellos esperan los papeles, los vecinos están sufriendo las consecuencias en su salud.
1: ¡Dale!
0: Necesitamos un control estricto sobre estas obras en construcción. Porque un lote abandonado por trámites es igual de peligroso que un terreno baldío y la municipalidad tiene que entrar ahí sin falta para multar a los responsables de obra inmediatamente. ¿Hasta cuándo vamos a dejar que el lucro de una constructora pase por encima de la seguridad de las familias que viven al lado del proyecto?
2: Exacto, porque una empresa que prioriza sus tiempos de construcción sobre la salud pública está fallando en su responsabilidad civil básica pura, rasa. Esos materiales acumulados y los recipientes sin drenaje son puntos críticos, donde el mosquito se multiplica exponencialmente antes de que alguien note el peligro. Tenemos que exigir que las fiscalizaciones municipales no sean solo preventivas, sino sancionatorias y constantes para que estas constructoras entiendan que la seguridad del vecino no es negociable. Es un tema de orden urbano y conciencia colectiva que tenemos que seguir presionando con fuerza. Eso es todo por ahora. Nos vemos en la próxima.
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0: Buenas noches a toda la gente que nos sintoniza. Ya estamos al aire con todo el calorcito de la radio. Escúchame bien, porque hoy el clima en Asunción está para que uno se prepare bien antes de salir a la calle. Estamos marcando unos 28 grados con una humedad del 75% y un viento suave del sur que no nos da mucho alivio. Mientras que ayer tuvimos unos 30 grados bajo un sol más pesado. Mañana el índice UV va a estar alto. Así que si vas a salir al parque o a caminar por la ciudad, tenés que llevar protector y mucha agua, porque el sol no perdona en esta época del año. ¡Dale! Prepárate bien porque mañana el pronóstico dice que las temperaturas van a subir un poco más.
1: Esa humedad del 75% es la que realmente te agota el cuerpo, porque hace que el aire se sienta pesado y difícil de respirar apenas salís a la vereda. El sol de nuestra ciudad no es un detalle menor. Esa radiación ultravioleta alta significa que las quemaduras y el agotamiento térmico son riesgos reales para los trabajadores que están en la calle desde temprano. Hay que cuidar al vecino, especialmente a los más grandes, porque una deshidratación rápida por este calorcito húmedo puede complicarles mucho el día.
0: Eso es. Y no podemos olvidar que este calor extremo está pegándole fuerte al transporte público y a los que están esperando el bus bajo el sol de mediodía. Es una injusticia total para el que labura en la calle, porque si las paradas no tienen sombra o agua fresca, es un peligro real para la salud del trabajador. ¡Dale! Tenemos que exigir mejores condiciones para la gente que mueve la ciudad, porque no pueden seguir aguantando este clima sin ninguna protección básica en las zonas más concurridas. ¿Hasta cuándo vamos a dejar que el vecino se exponga así por falta de infraestructura urbana?
1: Mira, la cuestión es que esa falta de infraestructura no es solo un problema estético, sino una falla grave en el urbanismo que afecta directamente a nuestra economía local, porque un trabajador agotado por el calor rinde menos y se enferma más rápido. Tenemos que empezar a exigir que las paradas de bus tengan techos sólidos y ventilación natural, algo básico para evitar que la gente termine desmayada o con problemas respiratorios antes de llegar a su destino. Es una cuestión de dignidad humana. No podemos permitir que el diseño de nuestra ciudad ignore la realidad climática que vivimos todos los días en Paraguay.
0: ¡Exacto! Y además del diseño de las paradas, hay que hablarle a los que manejan las líneas de transporte, porque muchas veces el aire acondicionado no funciona o el vehículo está tan deteriorado que se convierte en un horno sobre ruedas para el pasajero. Es una falta de respeto total que la gente tenga que pagar su pasaje y encima sufrir un calor insoportable dentro del bus, algo que ya es un reclamo constante en los barrios más alejados. Si no hay una inspección técnica real y exigente, estamos dejando a miles de personas desprotegidas todos los días. Dale. Tenemos que presionar para que el transporte sea digno y seguro para todos.
1: ¿Sabes qué? Esa precariedad del transporte nos lleva a un punto crítico donde la salud pública se vuelve la principal afectada por la falta de control técnico sobre las unidades. No es solo el calor dentro del bus, es que motores viejos y sin mantenimiento generan una carga contaminante mayor en zonas densamente pobladas, agravando problemas respiratorios crónicos en los pasajeros durante las horas pico. Debemos exigir que las inspecciones técnicas no sean solo un trámite de papel, sino que incluyan la certificación obligatoria de sistemas de ventilación y climatización para garantizar que el espacio público sea habitable bajo estas temperaturas extremas. Es fundamental que el municipio implemente sanciones severas a las líneas que ignoren estos estándares mínimos de habitabilidad, porque proteger al vecino es también asegurar su derecho a un entorno saludable mientras se desplaza por nuestra ciudad.
0: Escúchame bien porque esto es clave. Lo que estamos hablando no es solo un tema de comodidad. Es un problema de salud pública y seguridad vial que nos está pasando factura en cada esquina de la ciudad. Si el chófer está sufriendo por el calor extremo dentro de esa cabina sin ventilación, su atención baja y eso pone en riesgo la vida de todos los que viajan con él. Un conductor agotado no reacciona rápido ante un imprevisto. No podemos permitir que las líneas sigan operando con unidades que son prácticamente hornos móviles, solo para ahorrar costos en mantenimiento. Dale, es hora de que el Ministerio de Obras Públicas y la Municipalidad pongan los puntos sobre las íes y sancionen de verdad a las empresas que no cumplen con estándares mínimos de habitabilidad. Y de los mínimos mínimos, uno en lo mágico es digna habitabilidad. ¿Hasta cuándo vamos a permitir que el vecino sea tratado como un segundo plano, mientras el transporte sigue siendo una apuesta de riesgo para su salud?
1: Mira, lo que estamos planteando tiene una raíz profunda. Si no invertimos hoy en infraestructura digna y controles técnicos rigurosos, el costo social y de salud pública va a seguir creciendo hasta volverse insostenible para nuestras familias. Es fundamental que las autoridades entiendan que un transporte eficiente es la columna vertebral de nuestra economía y del bienestar diario de cada paraguayo que sale a trabajar. Vamos a seguir presionando por estas mejoras porque la calidad de vida en nuestras calles no puede ser negociable. Por ahora nos vamos a un corte, pero quédate ahí que volvemos con más música para acompañarte.
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0: Buenas noches. ¿Qué noche tenemos hoy en Radio Asunción? Escúchame bien porque lo que te voy a decir es la pura realidad. La inteligencia artificial ya no es una cosa de películas. Está metida en el bolsillo de cada paraguayo que usa WhatsApp o busca un producto en Mercado Libre. Ya no es solo un tema de ingenieros. Es como las empresas locales están usando estas herramientas para atender clientes más rápido. Y cómo nosotros, en el día a día, dependemos de algoritmos para decidir qué comprar o qué camino tomar en el tráfico de la capital. ¡Eso! La tecnología está cambiando el juego en el trabajo y en los estudios, así que hay que estar despiertos para no quedarnos atrás mientras el mundo corre a 1000 por hora.
1: Mira, la clave aquí está en la democratización de estas herramientas para nuestras pequeñas empresas y emprendedores locales. No es solo eficiencia técnica, sino una oportunidad real para que un productor de mermeladas o un pequeño taller mecánico puedan gestionar su inventario y atención al cliente con la misma precisión que una multinacional. Tenemos que entender que la IA no viene a reemplazar el toque humano, sino a liberarnos de las tareas repetitivas para que podamos enfocarnos en lo que nos hace únicos, nuestra creatividad y ese trato cercano que tanto valoramos acá en Paraguay. Es un salto cualitativo donde el que sepa dominar estas herramientas hoy va a marcar la diferencia mañana mismo en la competitividad del mercado nacional.
0: Dale. Pero escúchame bien, Carlos, porque acá está el punto clave que no podemos ignorar: la formación de nuestra gente. No sirve de nada tener las herramientas más modernas si nuestros jóvenes y trabajadores no saben cómo usarlas para sacarles provecho real en el campo laboral. Necesitamos que las instituciones educativas y los centros de capacitación den un salto gigante ahora mismo, para que ese productor de mermelada o esa emprendedora de ropa no se queden fuera del juego por falta de conocimiento técnico básico. Si no invertimos en educación digital hoy, la brecha entre el que sabe manejar la tecnología y el que no va a ser enorme, y eso es un riesgo real para nuestra economía local. Esa es la verdadera jugada que tenemos que ganar en este partido.
1: Exacto, y hay que meterle ficha a la ética en este proceso, porque no podemos dejar que los algoritmos decidan por nosotros sin supervisión humana constante. El riesgo de sesgos en las bases de datos puede terminar excluyendo a sectores vulnerables o distorsionando nuestra identidad cultural si no tenemos criterios claros sobre qué datos alimentan estas máquinas. Es fundamental que nuestras empresas locales no solo adopten la tecnología ciegamente, sino que lo hagan protegiendo la privacidad del cliente y manteniendo esa esencia paraguaya que nos diferencia de una producción en serie fría y sin alma.
0: Eso es. Pero escúchame bien, porque hay algo que nos preocupa a los que estamos en la calle. Si dejamos que todo sea tan automático, corremos el riesgo de perder esa calidez que nos identifica. No podemos permitir que un chatbot frío y sin alma termine atendiendo a una señora que busca un producto específico en el mercado local. Ella quiere hablar con alguien que entienda su necesidad real. El desafío es encontrar ese equilibrio justo donde la máquina haga el trabajo pesado de los datos, pero nosotros mantengamos el control total sobre la calidad del trato humano. Si perdemos nuestra identidad por buscar una eficiencia fría, nos vamos a quedar con un mercado vacío de esencia paraguaya. ¿Estamos dispuestos a sacrificar nuestra cercanía por un algoritmo que no entiende lo que es nuestra cultura?
1: Mira, la cuestión es que esa pérdida de identidad no es solo un riesgo romántico, sino un problema de soberanía económica si terminamos copiando modelos extranjeros sin filtro. Si permitimos que las plataformas globales dicten cómo debe ser nuestra interacción con el cliente, terminamos homogeneizando el mercado y perdiendo ese diferencial que nos hace competitivos frente a lo importado. La verdadera clave está en usar la tecnología como una

0: infraestructura invisible. Queremos que la eficiencia de los sistemas de gestión esté ahí para que el vendedor tenga más tiempo para escucharnos, no menos. Tenemos que ver la herramienta como un soporte que potencia nuestra calidez, no como un sustituto que busca eliminar el contacto humano por una métrica de ahorro de costos.
1: Escúchame bien porque este punto es fundamental. Si queremos que esa infraestructura invisible funcione como vos decís, la clave está en la soberanía de nuestros datos y en el desarrollo de soluciones propias para el productor paraguayo. No podemos depender de plataformas extranjeras que nos obligan a seguir sus reglas. Necesitamos herramientas diseñadas acá, que entiendan nuestro léxico y nuestras dinámicas comerciales locales. Si no creamos tecnología con ADN nacional, vamos a terminar siendo simples inquilinos en un sistema ajeno que no entiende lo que es vender en una feria o gestionar un negocio familiar. Estamos listos para invertir en tecnología propia para que el pequeño productor sea realmente independiente.
0: Esa soberanía tecnológica es el verdadero camino para que el pequeño productor no quede relegado a las condiciones de un gigante extranjero. Necesitamos herramientas que entiendan nuestro léxico y nuestra realidad, permitiendo que la tecnología sea una aliada del crecimiento local, sin sacrificar nuestras raíces. Es hora de invertir en soluciones con ADN nacional para asegurar que el progreso no signifique una pérdida de identidad. Pero bueno, nos quedamos con esa reflexión potente para seguir pensando en cómo fortalecer lo nuestro. Vamos a un corte y volvemos con más música.
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0: Buenas noches. Qué alegría estar al aire con ustedes hoy. Escúchame bien, porque hablar de nuestra identidad es tocarle el alma a la tierra que pisamos todos los días. Nuestra cultura no es algo muerto en un museo. Está viva en cada palabra guaraní que usamos para expresar sentimientos que el castellano no alcanza a nombrar. Desde el cariño hasta la fuerza del trabajo en el campo. Fíjate cómo artistas como la Gran Xavi o grupos de polka moderna siguen rescatando esas melodías que nos conectan con nuestras raíces ancestrales y con la resistencia de nuestros antepasados. Es impresionante ver cómo las tradiciones se mantienen firmes en lugares como Itipuyá o en cada fiesta patronal, donde el chamamé y la polka no dejan de sonar, demostrando que lo guaraní es el motor que mueve nuestra identidad actual. ¿Hasta qué punto estamos dejando que estas raíces se diluyan con lo moderno? ¿O realmente las estamos integrando con orgullo en nuestra vida diaria?
1: Mira, el desafío real no es solo preservar la melodía de una polka, sino evitar que el guaraní se convierta en algo meramente decorativo o un traje que nos ponemos solo en las fiestas patronales. Tenemos que entender que nuestra identidad se fortalece cuando el idioma se usa para negociar, para estudiar y para expresar los conflictos cotidianos del ciudadano común en la ciudad, tu entito. La verdadera integración ocurre cuando un joven en Asunción siente que hablar guaraní no es una reliquia del pasado, sino una herramienta de resistencia cultural frente a la globalización que intenta homogeneizarnos. Es fundamental que las políticas públicas de educación realmente empujen hacia un bilingüismo funcional, donde el idioma sea orgullo y utilidad práctica para todos los paraguayos.
0: Eso es. Pero escúchame bien, Carlos, porque no podemos hablar de utilidad práctica sin mirar lo que pasa en la calle y en las redes sociales hoy mismo. ¡Oh! La juventud ya está rompiendo el molde. Están usando el guaraní para crear contenido urbano, para rapear y para defender sus causas en los barrios más alejados, demostrando que no es un idioma estático. El verdadero salto daría si logramos que la tecnología y la producción moderna dejen de ver al guaraní como algo rural y lo posicionen como una herramienta poderosa de comunicación urbana y digital. Si un pibe en el barrio puede expresarse con orgullo sin miedo a ser juzgado, ahí es donde ganamos la batalla contra esa homogeneización que tanto nos preocupa. ¿No te parece que la verdadera revolución está pasando ahora mismo en la creatividad de los más chicos que no piden permiso para hablar lo que sienten?
1: Mira, esa chispa creativa que mencionas en los barrios es precisamente la prueba de que el guaraní tiene una vitalidad estructural que sobrevive a las barreras geográficas y sociales. Lo que estamos viendo con estos jóvenes no es solo un fenómeno artístico, sino una reapropiación del léxico, donde se fusionan términos ancestrales con problemáticas urbanas contemporáneas para generar una identidad auténtica. Esa resistencia en el rap o en la producción digital rompe con el estigma de que lo nuestro es exclusivo del campo y nos obliga a replantear cómo las instituciones deben validar estos espacios. Deben validar estos espacios de expresión. Es esa autenticidad la que permite que el idioma no se pierda, sino que evolucione y se adapte a las nuevas formas de comunicación sin perder su esencia profunda.
0: Exacto, Carlos. Pero escúchame bien, porque mientras ellos rompen moldes con el rap y la música urbana, hay un gigante dormido que tenemos que despertar: la formación de los profesionales jóvenes. No basta con que el idioma suene potente en las redes o en los escenarios, si todavía existe ese prejuicio invisible en una oficina o en una facultad cuando alguien decide hablar guaraní para defender sus derechos. Tenemos que lograr que el idioma sea la herramienta oficial de defensa del ciudadano, que un abogado o un médico se sientan igual de empoderados hablando guaraní que en castellano para resolver problemas reales. Si logramos que las instituciones vean al guaraní como una herramienta de poder, y no solo como un valor cultural bonito de escuchar, entonces habremos ganado la batalla definitiva contra esa homogeneización que nos quieren imponer. ¿No te parece que el verdadero salto es pasar del orgullo artístico a la exigencia de derechos en todos los espacios públicos?
1: Mira, lo que planteas sobre la profesionalización es clave, porque toca la fibra de la justicia social y el derecho ciudadano. El salto real ocurre cuando un abogado o un médico, en una clínica pública, pueden atender a un paciente o cliente sin que el idioma sea una barrera para entender los términos técnicos o legales. Si logramos que las instituciones públicas integren al guaraní como un lenguaje técnico válido, le quitamos el estigma de folclore y lo convertimos en una herramienta de gestión pública efectiva. Es pasar de la admiración por nuestra cultura a la implementación práctica del idioma para garantizar que ningún paraguayo se sienta excluido de sus propios derechos básicos por no dominar el castellano perfectamente.
0: Eso mismo es, Carlos. Pero escúchame bien, porque para que eso pase en las oficinas o en los hospitales no basta con tener buena voluntad. Necesitamos capacitación técnica real y masiva. No podemos pedirle a un médico que atienda en guaraní si el sistema no le provee la formación necesaria para manejar términos médicos complejos en nuestro idioma. La verdadera lucha ahora es romper esa barrera de capacidad que nos imponen. Tenemos que exigir que las universidades y los institutos técnicos incorporen módulos específicos de guaraní técnico para cada carrera. Si un abogado puede redactar una demanda o un médico explicar un tratamiento en guaraní sin pedir perdón por hacerlo, ahí es cuando el idioma deja de ser una curiosidad y se convierte en una herramienta de poder ciudadano real. Punto cono. ¿No te parece que la verdadera falla hoy es que nos falta esa formación especializada para que el guaraní sea funcional en el día a día del trabajo profesional?
1: Tenés toda la razón. Porque sin una formación técnica que valide el léxico especializado en salud o leyes, el idioma queda relegado a lo cotidiano y no escala a las esferas de decisión. Es fundamental que las universidades asuman este compromiso académico para que el guaraní sea funcional y potente en cada rincón del Estado. Si logramos esa profesionalización, garantizamos que nuestra identidad sea la base sólida sobre la cual construimos un futuro con derechos reales para todos los paraguayos. Vamos a seguir profundizando en estos temas fundamentales en las próximas emisiones. Nos vemos la próxima.
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0: Buenas noches, Paraguay. Escúchame bien porque hoy el calor nos está dando una buena batalla, pero hay que estar atentos a cómo cambia el aire. En Asunción estamos marcando unos 32 grados con una humedad que se siente pesada. Casi un 70%. Y ese viento del este sopla fuerte a 20 kilómetros por hora. Comparado con ayer, la temperatura bajó apenas un grado, pero la sensación térmica es más fuerte por esa humedad, que no te deja respirar. Si vas a salir hoy mismo, métele una remera de algodón bien fresca, porque el sol todavía pega fuerte hasta las 6 de la tarde y el índice UV está alto. Mañana se espera que baje un poco la presión y tengamos un cielo más despejado. Ideal para ir a caminar por la costanera o al parque en Yguazú sin morir en el intento. Dale, no te quedes encerrado, pero cuida esa piel con protector solar.
1: Mira, ese porcentaje de humedad es el verdadero enemigo porque no solo nos agota físicamente, sino que afecta directamente la salud de nuestros adultos mayores y niños pequeños. Hay que tener cuidado con la deshidratación severa que ocurre cuando uno cree que está bien hidratado, pero en realidad, su cuerpo ya perdió sales minerales por el sudor constante. Es fundamental que las familias comprendan que estas cifras no son solo números del reporte meteorológico, sino una advertencia real para cuidar nuestra salud pública en estos días de calor extremo. Además, hay que recordar que la radiación UV es traicionera, y aunque haya nubes, los rayos siguen golpeando con fuerza, así que protegerse es una cuestión de prevención básica ante el clima que nos toca vivir hoy.
0: Escúchame bien porque esto es fundamental. La gente en los barrios no puede seguir esperando a que les pase algo grave para empezar a cuidarse. Tenemos que ser preventivos ahora mismo. No es solo tomar agua. Hay que meterle hidratación real con sales y evitar las bebidas con mucha azúcar o cafeína, que te deshidratan más rápido que el sol de mediodía. ¡Dale! Además, la infraestructura de nuestras ciudades no está preparada para estas olas de calor extremo. Así que si vas a estar en la calle, busca siempre la sombra y móvete en horarios menos críticos, porque el asfalto quema como si fuera una plancha. ¿Hasta cuándo vamos a esperar que las autoridades nos den más espacios verdes y lugares frescos para que la gente no sufra tanto este clima?
1: Es verdad lo que decís, porque la falta de infraestructura verde no es solo un problema estético, sino un factor determinante en el fenómeno de las islas de calor urbano, donde el asfalto y el hormigón retienen el calor durante horas. Esa falta de planificación urbana nos obliga a los vecinos a enfrentar condiciones térmicas mucho más agresivas que en zonas rurales o con mayor cobertura vegetal, afectando directamente la calidad de vida diaria. Necesitamos que la planificación urbana integre corredores biológicos y techos verdes para mitigar este impacto ambiental que hoy castiga especialmente a quienes no tienen acceso a sistemas de refrigeración en sus hogares. Es una cuestión de justicia social básica, porque el clima extremo golpea con más fuerza a los sectores más vulnerables cuando la ciudad no ofrece refugios naturales o espacios públicos bien diseñados y sombreados.
0: Escúchame bien porque esto es una injusticia total. Lo que Carlos dice es real. La gente del barrio no tiene aire acondicionado ni ventiladores potentes. Y terminar de castigarla con un diseño urbano que parece un horno es meterle el dedo en la llaga a los más humildes. No podemos hablar de planificación si seguimos pavimentando todo sin dejar un solo árbol que nos dé sombra real en las veredas principales. Eso es negligencia pura. Es como jugar un partido con el equipo rival teniendo tres jugadores más. Porque mientras unos disfrutan de parques bien cuidados, la gente que labura bajo el sol en los mercados o en las construcciones está sufriendo el golpe del asfalto sin ninguna protección. ¿Hasta cuándo vamos a dejar que la falta de voluntad política nos condene a vivir en una olla de presión cada verano?
1: Mira, sabe que esta falta de voluntad política no solo se traduce en menos árboles, sino en un costo económico enorme a largo plazo para el sistema de salud pública paraguayo. Cada vez que la temperatura sube por culpa del efecto isla de calor, los hospitales terminan colapsados con pacientes que sufren golpes de calor o deshidratación severa, casos que podrían evitarse si la ciudad fuera más resiliente. Es una falla estructural donde se prioriza el asfalto inmediato sobre la salud preventiva de las familias, convirtiendo nuestras calles en corredores de calor peligrosos para cualquiera que trabaje al aire libre. El impacto real es que estamos sacrificando la integridad física de los trabajadores y vecinos por un modelo de urbanismo que simplemente no contempla el cambio climático ni protege a los más vulnerables.
0: Escúchame bien, porque esto es un desastre para la economía local. No solo se trata de salud, sino que el comerciante del barrio y el vendedor ambulante están perdiendo ventas porque nadie quiere estar bajo ese sol que te quema la cara. Eso es una realidad que no pueden ignorar. Si las calles son hornos, el movimiento comercial se corta y los trabajadores rinden menos por el agotamiento físico extremo. Es un círculo vicioso donde la falta de árboles mata la actividad en la calle y termina golpeando el bolsillo del paraguayo que labura de sol a sol punto ni sol. ¿Hasta cuándo vamos a permitir que nuestro comercio local sufra las consecuencias de una ciudad diseñada sin conciencia ambiental?
1: Es un círculo vicioso terrible, porque al final del día lo que se termina perdiendo es la dinámica de nuestras calles y el sustento diario de mucha gente trabajadora. Si no invertimos ahora en una infraestructura que proteja a los vecinos y a los comerciantes con sombra natural, seguiremos pagando el precio en productividad perdida y en un entorno urbano cada vez más hostil para todos. Es hora de que la planificación urbana deje de ser un dibujo en un papel y se convierta en una herramienta real de protección para el paraguayo que sale a la calle a ganarse la vida. Por ahora, vamos a dejar este tema aquí, pero es algo que tenemos que seguir gritando fuerte. Seguimos con más música.
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0: Buenas noches, estamos en vivo y hoy vamos a meterle pata a un tema que ya no es ciencia ficción. Es pura realidad en nuestras calles. La inteligencia artificial está cambiando cómo nos movemos en Paraguay, desde los negocios en el centro hasta las pymes que ahora usan herramientas como ChatGPT para atender clientes por WhatsApp de forma automática. Escúchame bien. Esto no es solo una moda. Ya hay empresas locales usando algoritmos para mejorar la logística y nosotros, la gente joven, estamos usando estas apps para estudiar o crear contenido más rápido que nunca. La pregunta que le tiro a la mesa es si estamos listos para que las máquinas tomen decisiones en nuestros trabajos o si vamos a dejar que nos ganen la carrera por no adaptarnos a tiempo.
1: Mira, el punto clave acá no es si la máquina reemplaza al hombre, sino cómo nosotros nos adaptamos a esta nueva herramienta para ganar eficiencia. El pequeño comerciante de nuestra capital, que automatiza su stock con algoritmos, ya tiene una ventaja competitiva real sobre el que sigue haciendo todo manualmente. Tenemos que entender que la IA funciona como un multiplicador de nuestras capacidades, permitiendo que las pymes paraguayas escalen sin necesidad de contratar ejércitos de empleados para tareas repetitivas.

0: La verdadera preocupación no debe ser la tecnología en sí, sino nuestra capacidad de formación técnica para dominarla antes de que el mercado nos deje atrás por falta de actualización.
1: Dale, Carlos. Pero escúchame bien porque acá hay un punto que no podemos ignorar. La brecha digital es una realidad que golpea fuerte a los barrios más humildes. Mientras las empresas grandes de Asunción se modernizan, el pequeño productor en el interior o el vendedor ambulante quedan fuera del juego por falta de acceso y capacitación básica. No es solo saber usar la herramienta, es tener la infraestructura para que esa tecnología no se convierta en una nueva forma de exclusión social. Si no democratizamos el conocimiento sobre estas máquinas ahora mismo, vamos a terminar con un mercado dividido entre los que dominan la tecnología y los que quedan olvidados en el camino. ¿Estamos dispuestos a invertir en formación real para que nadie se quede atrás por no tener un celular de última generación o conexión constante?
0: Mira, ese punto de la exclusión es fundamental porque si no intervenimos con políticas de alfabetización digital urgente, estamos condenando a gran parte del interior a una periferia económica insalvable. No podemos hablar de progreso si el productor de mandioca o el artesano en Cazapal no tienen acceso a plataformas que les permitan vender directamente al consumidor final, sin intermediarios que se queden con la ganancia. La democratización pasa por crear centros de capacitación comunitaria, donde el Estado y las empresas privadas pongan la infraestructura básica, para que cualquier paraguayo, sin importar su origen, pueda manejar estas herramientas como un motor de supervivencia. Es una cuestión de justicia social. La tecnología debe ser el puente que acorte las distancias geográficas y no un muro que profundice las desigualdades que ya sufrimos en nuestras zonas rurales.
1: Escúchame bien porque lo que decís es clave. Pero hay algo que me preocupa mucho, y es la pérdida del toque humano. Esa esencia nuestra que no se puede programar con un código. Si dejamos que todo sea automático, desde el pedido de comida hasta la atención al cliente en las tiendas, vamos a perder esa calidez que nos identifica como paraguayos. Ese trato cercano, que solo una persona puede dar. No podemos permitir que, por querer ser eficientes, terminemos convirtiendo nuestras interacciones en algo frío y robótico, porque hay cosas que una máquina nunca va a entender. El sentimiento, la urgencia de un vecino o la chispa de una conversación real. ¡Dale! La tecnología tiene que servirnos para potenciar nuestra identidad, no para borrarla por completo en nombre de una eficiencia vacía. ¿Estamos dispuestos a aceptar un mundo donde lo único que importe sea la velocidad y no la conexión humana entre nosotros?
0: Mira, te entiendo perfectamente porque ese equilibrio entre la eficiencia y nuestra esencia es el gran desafío del siglo. El riesgo real no es que las máquinas nos reemplacen emocionalmente, sino que nosotros, por pura comodidad o falta de visión, decidamos delegar funciones humanas a sistemas automáticos hasta que perdamos la práctica de la empatía en el trato diario. Tenemos que ver a la tecnología como un liberador de tiempo. Si una máquina hace la tarea mecánica y aburrida, eso debería dejarle más espacio al trabajador para dedicarse precisamente a esa calidez, a ese chamullo paraguayo que es tan valioso y único. La clave está en que el algoritmo se encargue del proceso frío, mientras nosotros nos concentramos en fortalecer los vínculos, porque una máquina nunca va a poder sustituir la mirada de complicidad o el consejo sincero entre dos vecinos que comparten un problema común.
1: Escúchame bien porque ese punto es fundamental. El verdadero peligro está en que nos acostumbremos tanto a la comodidad del algoritmo que terminemos perdiendo la capacidad de resolver problemas en el cara a cara. Esa chispa que tenemos, cuando un vecino te da una mano sin que nadie se lo pida. Si dejamos que las máquinas decidan todo por nosotros, vamos a terminar siendo ciudadanos pasivos, como si estuviéramos viviendo en piloto automático y perdiéramos esa capacidad de improvisar y de conectar con el otro en la calle. ¡Dae! La tecnología tiene que ser una herramienta para que el trabajador tenga más tiempo libre para su familia o para su comunidad, no un sustituto que nos termine aislando en burbujas digitales donde ya nadie se habla de verdad. Queremos realmente un futuro donde la eficiencia sea tan importante que nos haga olvidar cómo mirar a los ojos a la gente cuando hay un problema real que resolver.
0: Exacto. La tecnología debe ser el puente hacia una mayor libertad humana y no un reemplazo de nuestra identidad paraguaya. Si logramos que las herramientas digitales absorban lo mecánico, ganamos ese tiempo valioso para fortalecer los vínculos reales con nuestro vecino y nuestra comunidad. Al final del día, nada puede sustituir esa chispa de conexión cara a cara que nos hace únicos. Por ahora, nos quedamos con esta reflexión tan importante para seguir pensando en cómo construir un futuro donde la técnica sirva siempre a nuestra gente. Seguimos con música.
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0: Buenas noches a todos los que nos sintonizan desde cada rincón de nuestra querida tierra. Miren, tenemos que ponerle mucha atención a la nueva ruta comercial del litio que se está consolidando entre Chile y Argentina para abastecer el mercado europeo. Esta alianza estratégica busca estabilizar los precios internacionales de las baterías, algo vital, porque nuestro país tiene una reserva estratégica de este mineral, que podría dinamizar nuestra economía interna si logramos integrarnos a estas cadenas globales con inversiones sólidas. El impacto para Latinoamérica es enorme, ya que nos posiciona como el motor energético del continente frente a la demanda china, y para nosotros en Paraguay significa una oportunidad real de diversificar nuestras exportaciones más allá de la soja o la carne. Es un cambio estructural en la geopolítica minera que exige que nuestra legislación sea clara y atractiva para los inversores que buscan estabilidad en la región.
1: Escúchame bien, Carlos. Porque mientras nosotros hablamos de planes estratégicos y grandes acuerdos con Europa, la gente en el mercado no sabe ni qué es el litio, pero siente el bolsillo cada día más apretado por la inflación que nos está asfixiando. No podemos quedarnos solo en el papel. Si queremos que esto sea un golazo para el país, y no una promesa vacía como tantas otras veces, necesitamos que esa inversión llegue rápido a las manos de los productores locales, para que la economía se mueva de verdad. ¡Dale! El litio es nuestra mina de oro. Pero si no sacamos proyectos concretos que generen trabajo real para los jóvenes en el interior, y no solo exportamos materia prima, nos vamos a quedar mirando desde la tribuna cómo otros se llevan toda la gloria. ¿De qué sirve tener las reservas más grandes si no tenemos la infraestructura para procesarlo acá mismo antes de mandarlo afuera?
0: Tenés mucha razón al tocar ese punto clave de la industrialización local, porque exportar materia prima sin procesar nos condena a ser un simple proveedor de insumos baratos para el mundo. Si logramos instalar plantas de refinamiento aquí mismo, no solo generamos valor agregado en cada tonelada extraída, sino que creamos una cadena de empleos técnicos especializados para nuestros jóvenes en las zonas rurales. La clave está en que la inversión extranjera venga con transferencia tecnológica obligatoria, asegurando que el conocimiento sobre la química del litio quede en manos de ingenieros y técnicos paraguayos. Es pasar de ser un país minero a ser una potencia industrial que domina su propia cadena de valor, desde la extracción hasta el componente final para las baterías.
1: Eso es. Pero escúchame bien, Carlos, porque esa transferencia tecnológica no puede ser un sueño de escritorio. Tiene que ser una exigencia de hierro en los contratos con las multinacionales. Si permitimos que entren a sacar el litio y se lleven todo el conocimiento técnico sin dejar nada para nosotros, vamos a seguir siendo el patio trasero de otros países mientras ellos se llevan la tecnología de punta. Necesitamos que esos jóvenes técnicos que mencionás tengan formación real aquí mismo, en nuestras universidades y centros técnicos del interior, no solo operando máquinas que no entienden. Es como en el fútbol. No sirve de nada tener la pelota en el área si no tenemos a los jugadores entrenados para definir el gol. ¿Estamos realmente dispuestos a pelear por esa soberanía tecnológica? ¿O vamos a dejar que nos vendan el cuento de la inversión fácil mientras ellos se quedan con todo el saber hacer?
0: Mira, la cuestión es que para lograr esa soberanía tecnológica que mencionas, tenemos que mirar de cerca los acuerdos de cooperación técnica con países como Corea del Sur o Alemania, que ya tienen décadas procesando litio. No podemos depender solo de la buena voluntad de las multinacionales. El Estado paraguayo debe exigir que cada concesión minera incluya un componente de formación en centros tecnológicos locales desde el primer día de operación. Si logramos que los técnicos aquí aprendan a fabricar celdas de batería y no solo a extraer el mineral del suelo, estamos hablando de una transformación real en la matriz productiva que nos sacaría del ciclo de exportación primaria para siempre.
1: ¡Eso mismo! Pero escúchame bien, Carlos, porque no podemos quedarnos solo con la formación técnica si no tenemos una infraestructura logística que aguante el ritmo de esa producción industrial. De nada sirve tener ingenieros paraguayos capacitados si los camiones y las vías para mover ese producto hacia los puertos o centros de distribución están en estado crítico. Tenemos que exigir que parte de esas inversiones se destinen a mejorar nuestras rutas y puertos, porque si no podemos mover la carga con eficiencia, El costo logístico nos va a hundir cualquier margen de ganancia. Es como tener un equipo con cracks en la cancha, pero jugar en un estadio sin gradas ni servicios. Tenemos que armar toda la estructura para que el negocio sea rentable acá. ¿Estamos dispuestos a exigir esa infraestructura básica para que el litio no se quede estancado en el suelo?
0: Mira, la infraestructura logística que mencionas no es solo un tema de asfalto y hormigón, sino de integrar a las comunidades rurales en esta cadena de valor para evitar que el movimiento de carga se convierta en una pesadilla social. Si invertimos en centros de acopio regionales con tecnología propia, antes de que el mineral llegue a la capital, reducimos los costos de transporte y dinamizamos la economía de cada departamento productor. Es fundamental que la logística sea circular, que el camión que sale con litio procesado regrese con productos agrícolas o manufacturas locales, para que el impacto económico se sienta en cada rincón del país y no solo en las manos de las grandes empresas exportadoras.
1: Esa es la clave, Carlos. Tenés toda la razón, porque si logramos que ese transporte sea circular y beneficie al productor del interior, estamos hablando de desarrollo real para el campo paraguayo, y no solo de un negocio de exportación fría por culminado. De las semillas actuales acá por meses con mucho que se inventan. El mundo negocio de exportación fría. Si el camión vuelve cargado con productos locales, estamos activando la economía en cada rincón desde Villarmorín hasta los departamentos más alejados. Ese es el salto que necesitamos para que este proyecto sea una victoria para todos nosotros. Vamos a una pausa musical. Ya volvemos. 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

0: Buenas noches a todos los que nos sintonizan desde cada rincón de nuestra querida tierra. Miren, tenemos que ponerle mucha atención a la nueva ruta comercial del litio que se está consolidando entre Chile y Argentina para abastecer el mercado europeo. Esta alianza estratégica busca estabilizar los precios internacionales de las baterías, algo vital, porque nuestro país tiene una reserva estratégica de este mineral, que podría dinamizar nuestra economía interna si logramos integrarnos a estas cadenas globales con inversiones sólidas. El impacto para Latinoamérica es enorme, ya que nos posiciona como el motor energético del continente frente a la demanda china, y para nosotros en Paraguay significa una oportunidad real de diversificar nuestras exportaciones más allá de la soja o la carne. Es un cambio estructural en la geopolítica minera que exige que nuestra legislación sea clara y atractiva para los inversores que buscan estabilidad en la región.
1: Escúchame bien, Carlos. Porque mientras nosotros hablamos de planes estratégicos y grandes acuerdos con Europa, la gente en el mercado no sabe ni qué es el litio, pero siente el bolsillo cada día más apretado por la inflación que nos está asfixiando. No podemos quedarnos solo en el papel. Si queremos que esto sea un golazo para el país, y no una promesa vacía, como tantas otras veces, necesitamos que esa inversión llegue rápido a las manos de los productores locales, para que la economía se mueva de verdad. ¡Dale! El litio es nuestra mina de oro. Pero si no sacamos proyectos concretos que generen trabajo real para los jóvenes en el interior, y no solo exportamos materia prima, nos vamos a quedar mirando desde la tribuna cómo otros se llevan toda la gloria. ¿De qué sirve tener las reservas más grandes si no tenemos la infraestructura para procesarlo acá mismo antes de mandarlo afuera?
0: Tenés mucha razón al tocar ese punto clave de la industrialización local, porque exportar materia prima sin procesar nos condena a ser un simple proveedor de insumos baratos para el mundo. Si logramos instalar plantas de refinamiento aquí mismo, no solo generamos valor agregado en cada tonelada extraída, sino que creamos una cadena de empleos técnicos especializados para nuestros jóvenes en las zonas rurales. La clave está en que la inversión extranjera venga con transferencia tecnológica obligatoria, asegurando que el conocimiento sobre la química del litio quede en manos de ingenieros y técnicos paraguayos. Es pasar de ser un país minero a ser una potencia industrial que domina su propia cadena de valor, desde la extracción hasta el componente final para las baterías.
1: Eso es. Pero escúchame bien, Carlos, porque esa transferencia tecnológica no puede ser un sueño de escritorio. Tiene que ser una exigencia de hierro en los contratos con las multinacionales. Si permitimos que entren a sacar el litio y se lleven todo el conocimiento técnico sin dejar nada para nosotros, vamos a seguir siendo el patio trasero de otros países mientras ellos se llevan la tecnología de punta. Necesitamos que esos jóvenes técnicos que mencionás tengan formación real aquí mismo, en nuestras universidades y centros técnicos del interior, no solo operando máquinas que no entienden. Es como en el fútbol. No sirve de nada tener la pelota en el área si no tenemos a los jugadores entrenados para definir el gol. ¿Estamos realmente dispuestos a pelear por esa soberanía tecnológica? ¿O vamos a dejar que nos vendan el cuento de la inversión fácil mientras ellos se quedan con todo el saber hacer?
0: Mira, la cuestión es que para lograr esa soberanía tecnológica que mencionas, tenemos que mirar de cerca los acuerdos de cooperación técnica con países como Corea del Sur o Alemania, que ya tienen décadas procesando litio. No podemos depender solo de la buena voluntad de las multinacionales. El Estado paraguayo debe exigir que cada concesión minera incluya un componente de formación en centros tecnológicos locales desde el primer día de operación. Si logramos que los técnicos aquí aprendan a fabricar celdas de batería y no solo a extraer el mineral del suelo, estamos hablando de una transformación real en la matriz productiva que nos sacaría del ciclo de exportación primaria para siempre.
1: ¡Eso mismo! Pero escúchame bien, Carlos, porque no podemos quedarnos solo con la formación técnica si no tenemos una infraestructura logística que aguante el ritmo de esa producción industrial. De nada sirve tener ingenieros paraguayos capacitados si los camiones y las vías para mover ese producto hacia los puertos o centros de distribución están en estado crítico. Tenemos que exigir que parte de esas inversiones se destinen a mejorar nuestras rutas y puertos, porque si no podemos mover la carga con eficiencia, El costo logístico nos va a hundir cualquier margen de ganancia. Es como tener un equipo con cracks en la cancha, pero jugar en un estadio sin gradas ni servicios. Tenemos que armar toda la estructura para que el negocio sea rentable acá. ¿Estamos dispuestos a exigir esa infraestructura básica para que el litio no se quede estancado en el suelo?
0: Mira, la infraestructura logística que mencionas no es solo un tema de asfalto y hormigón, sino de integrar a las comunidades rurales en esta cadena de valor para evitar que el movimiento de carga se convierta en una pesadilla social. Si invertimos en centros de acopio regionales con tecnología propia, antes de que el mineral llegue a la capital, reducimos los costos de transporte y dinamizamos la economía de cada departamento productor. Es fundamental que la logística sea circular, que el camión que sale con litio procesado regrese con productos agrícolas o manufacturas locales, para que el impacto económico se sienta en cada rincón del país y no solo en las manos de las grandes empresas exportadoras.
1: Esa es la clave, Carlos. Tenés toda la razón, porque si logramos que ese transporte sea circular y beneficie al productor del interior, estamos hablando de desarrollo real para el campo paraguayo, y no solo de un negocio de exportación fría por culminar. De las semillas actuales acá por mes y acumulamos que se aumentan. El mundo negocio de exportación fría. Si el camión vuelve cargado con productos locales, estamos activando la economía en cada rincón desde Villarmorín hasta los departamentos más alejados. Ese es el salto que necesitamos para que este proyecto sea una victoria para todos nosotros. Vamos a una pausa musical. Ya volvemos. 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

0: Buenas noches, Paraguay. Miren que hoy se viene un programa fuerte porque la situación en las calles está que arde. Tenemos que hablar de la nueva medida del Ministerio de Salud para fortalecer la red hospitalaria en los departamentos del interior. Porque ya no podemos seguir dejando a la gente de Villar Cegueiro o de Casonga esperando horas por una camilla. Es una inversión real que busca descentralizar la atención y que finalmente llegue a los barrios más olvidados con equipos modernos y personal capacitado. Eso es lo que queremos, que la salud no sea un privilegio de los que viven en la capital.
1: Mirá, el punto clave acá es que descentralizar no es solo mandar equipos nuevos al interior, sino garantizar que esos insumos tengan un mantenimiento constante y personal técnico que no se termine trasladando a Asunción por mejores sueldos. Si la infraestructura mejora pero falta el recurso humano capacitado en lugares como Cazonga, la inversión se diluye y las familias siguen sufriendo la misma incertidumbre al buscar atención urgente. Hay que analizar si este presupuesto contempla la logística de suministros médicos permanentes para que los hospitales rurales no queden desabastecidos a los pocos meses de inaugurarse. Es una apuesta necesaria para romper esa brecha histórica donde el código postal determina la calidad de vida y la supervivencia del paraguayo.
0: Escúchame bien porque este punto es clave. Si queremos que esa inversión rinda, hay que meterle mano a la formación técnica ahí mismo en el interior, para que los profesionales no sientan que están en el olvido. No podemos seguir enviando equipos de última generación y dejando que se llenen de polvo porque falta un técnico o porque los insumos básicos como gasas o jeringas no llegan por falta de logística. Eso es una falla grave. Necesitamos que el Ministerio garantice convenios con las cooperativas locales para que la cadena de suministro sea constante y no dependa de que alguien viaje desde Asunción cada vez que falte algo básico. Si no resolvemos la autonomía de esos hospitales rurales, vamos a estar gastando plata en máquinas que se van a quedar paradas mientras la gente sigue sufriendo por falta de atención inmediata. ¿Realmente creen que basta con comprar equipos nuevos sin asegurar que el sistema logístico funcione las 24 horas del día?
1: Mirá, para que ese sistema logístico sea realmente sólido, hay que hablar de la digitalización de las historias clínicas y el inventario de fármacos en tiempo real para los centros rurales. Si un médico en Cazonga puede reportar una baja en el stock de medicamentos críticos a través de una plataforma conectada, el ministerio podría gestionar reabastecimientos automáticos sin esperar a que alguien note la falta física del insumo. Esta integración tecnológica no es un lujo, sino una herramienta de gestión para evitar que las emergencias se detengan por fallas administrativas o de comunicación en las zonas alejadas de la capital.
0: Eso es. Pero escúchame bien. Porque meterle tecnología sin tener un sistema de energía estable en todo el país es como querer correr una carrera con las patas atadas. No podemos hablar de plataformas digitales si en muchos puestos de salud del interior todavía hay cortes de luz constantes, o si la señal de Internet no llega ni a los pueblos más cercanos. Dale. La digitalización es fundamental, pero tiene que ir acompañada de una inversión fuerte en infraestructura básica y conectividad rural, para que esa plataforma no sea un sueño imposible. Si queremos que el sistema funcione, tenemos que asegurar que cada médico tenga luz, conexión estable y equipos de comunicación satelital si es necesario. Porque la tecnología sin infraestructura es solo una promesa que se queda en el papel mientras la gente sigue esperando medicinas. ¿De qué sirve una app o un sistema inteligente si el centro de salud no tiene ni energía para prender la computadora?
1: Mirá, lo que me preocupa es que sin una red logística robusta y conectividad real, estamos creando una brecha de desigualdad tecnológica que termina castigando al paciente más vulnerable. Si el ministerio decide invertir en software, pero no garantiza la infraestructura eléctrica o satelital en las zonas rurales, esa inversión se convierte en un gasto muerto porque el médico no podrá reportar nada ni gestionar suministros a tiempo. Tenemos que exigir que cualquier proyecto de digitalización venga con un plan de contingencia energética y conectividad garantizada por ley para los centros de salud del interior. Es fundamental que la tecnología sea una herramienta de inclusión, y no una barrera adicional que deje a las comunidades más alejadas en una desprotección aún mayor ante las emergencias médicas.
0: Exactamente, eso es lo que quiero decir. Pero además de la infraestructura, tenemos que hablar de la capacitación real de la gente que va a manejar esos sistemas, porque no sirve nada tener una plataforma moderna si el personal administrativo o los técnicos no saben cómo operarla bajo presión. No podemos echarle la culpa al sistema cuando el problema puede ser que nadie les enseñó a usar las herramientas que les dieron. Necesitamos programas de formación continua en cada departamento del interior, no solo una charla de un día y listo. Si queremos que esa tecnología sea un puente y no un muro, hay que invertir en capital humano para que los funcionarios locales se sientan capaces y empoderados con las nuevas herramientas digitales. ¡Dale! ¿De qué sirve tener la mejor red satelital si el personal no sabe cómo cargar correctamente los datos o gestionar las alertas automáticas cuando surge una emergencia de verdad?
1: Tenés toda la razón, porque sin esa capacitación técnica y humana, el software más avanzado se vuelve un objeto inútil para el sistema público. La formación continua tiene que ser parte del presupuesto estatal obligatoria, asegurando que cada técnico y administrativo sea capaz de gestionar las alertas críticas en tiempo real. Es una cuestión de dignidad para el trabajador y, sobre todo, de seguridad para el paciente que depende de esa rapidez administrativa. Vamos a seguir profundizando en estos puntos clave durante la jornada. Nos vamos con un corte musical ahora mismo.
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0: Buenas noches. Qué calorcito fuerte nos está pegando hoy. Mira que para este jueves 13 de agosto, el termómetro en Asunción no da tregua y estamos marcando unos 32 grados con una humedad que te deja pegada a la silla, mientras el viento sopla suave del noreste a unos 10 kilómetros por hora. Si comparamos con lo de ayer, hoy sentimos ese golpe de calor más pesado porque la humedad subió un 5%. Y el índice UV estuvo altísimo durante la tarde. Escúchame bien. Si vas a salir a la calle o vas a ir al mercado, saca las prendas livianas y no te olvides del protector solar, porque el sol no perdona. Para mañana se espera que la temperatura baje un poco, pero el bochorno va a seguir ahí. Así que prepárate para un clima típico de nuestra zona que no nos deja descansar. ¿Vos qué decís? ¿Es este calor algo normal para estas fechas o ya nos estamos pasando del límite?
1: Mirá, lo que estamos viviendo no es solo un cambio de clima, es el impacto directo del fenómeno de El Niño que está alterando nuestros ciclos históricos de temperatura y humedad en la región. Esa sensación de bochorno pesado que mencionás se debe a que la masa de aire húmedo se queda estancada sobre nuestra zona central, lo que complica la evaporación natural y afecta directamente a los trabajadores que están bajo el sol desde temprano. Es preocupante porque este tipo de picos térmicos constantes no solo son incómodos, sino que ponen en riesgo la salud de nuestros adultos mayores y niños pequeños quienes sufren más por la deshidratación rápida. Tenemos que empezar a mirar esto con ojos críticos, porque si estas temperaturas extremas se vuelven la norma cada año, nuestra infraestructura urbana y nuestra capacidad de adaptación van a sufrir un golpe muy duro.
0: Pero escúchame bien, Carlos. Lo que me preocupa es que este calor no solo afecta a los abuelos, sino que está matando la productividad de la gente que labura en las construcciones y en el comercio informal bajo el solazo. La gente en el mercado ya se está quejando porque el calor les quita las ganas de trabajar y baja las ventas, mientras que las empresas no están dando ni un vaso de agua extra a sus empleados. Es una injusticia total que la falta de planificación urbana nos deje sin sombra en las veredas y obligue a todos a sufrir este bochorno, como si fuera normal con Armadwalde. ¡Dale! Tenemos que exigir que se planten más árboles y que los municipios mejoren la ventilación en los paraderos, porque el ciudadano común no puede seguir aguantando este clima sin ninguna protección básica en la calle. ¿Hasta cuándo vamos a esperar a que alguien tome medidas reales para que Asunción sea una ciudad habitable y no un horno bajo el sol?
1: Tenés mucha razón porque la falta de infraestructura verde no es solo un descuido estético, sino una falla grave en la planificación urbana que nos expone a todos. Esa falta de árboles en las avenidas principales genera lo que llamamos islas de calor, donde el asfalto y el hormigón retienen la temperatura hasta bien entrada la noche, impidiendo que los sectores más vulnerables descansen adecuadamente. Necesitamos políticas municipales que prioricen la reforestación estratégica para bajar esos grados críticos en las zonas comerciales y que el trabajador no tenga que elegir entre su salud y su sustento diario bajo este solazo. Es fundamental que el municipio asuma la responsabilidad de crear espacios con sombra natural como un derecho básico de salud pública para toda nuestra comunidad.
0: Escúchame bien porque esto es clave. No podemos hablar solo de árboles. Tenemos que hablar de la falta de voluntad política para transformar el transporte público y las zonas de espera cuanto tienes afine. El hombre es que en Múnios los encomaron a un nuevo lugar, que no ponga en cuerpo a recibirse así, que las zonas de espera. Mientras los políticos se quedan en sus oficinas con aire acondicionado, el que va en el micro o espera en la parada bajo ese solazo no tiene ni una sombra donde refugiarse. Eso es una falta de respeto total. Si el municipio no mete la pata ahora mismo a instalar techos térmicos y sistemas de ventilación en las paradas principales, estamos dejando desprotegidos a miles de trabajadores que cruzan la ciudad todos los días. Dale. Hay que exigir que la infraestructura urbana se adapte ya mismo a esta realidad climática, porque el ciudadano no puede seguir sufriendo por una planificación que parece que no existe. ¿Hasta cuándo vamos a permitir que el diseño de nuestra ciudad ignore la salud básica de quienes se mueven por ella?
1: Mira, lo que planteas es fundamental porque esa falta de protección en las paradas no es solo un problema de comodidad, sino una barrera real a la movilidad urbana y al derecho al trabajo digno. Si un trabajador tiene que pasar horas bajo el sol directo, sin ninguna estructura mínima de sombra o ventilación, antes de subir al micro, su nivel de fatiga física se dispara, y eso impacta directamente en su rendimiento y seguridad durante el resto del día. Tenemos que empezar a exigir que el diseño de las paradas deje de ser puramente estético y pase a ser funcional bajo una lógica de salud pública preventiva para evitar golpes de calor en la vía pública. Es un tema de justicia social, porque hoy estamos condenando al ciudadano más humilde a sufrir las consecuencias de una planificación urbana que ignora totalmente la realidad climática que ya vivimos en nuestra ciudad.
0: Escúchame bien, porque esto es un tema que nos toca a todos. Lo que no se dice mucho es que este descuido de las paradas y la falta de sombra está afectando directamente a nuestra economía local. Porque si el trabajador llega agotado y golpeado por el calor al puesto de trabajo, su rendimiento cae y eso afecta a todo el comercio. No podemos seguir viendo cómo el diseño urbano ignora que Asunción es una ciudad que late en las calles. Cada minuto que un vendedor o un repartidor pasa bajo ese solazo sin protección, es tiempo perdido y salud que se pierde. ¡Dale! Es hora de que los planes urbanos no sean solo dibujos bonitos en un papel, sino soluciones reales como techos térmicos de calidad y corredores verdes densos que funcionen como pulmones para la ciudad. ¿Hasta cuándo vamos a permitir que el diseño de nuestras calles sea un castigo diario para el que se gana la vida en la calle?
1: Exacto. Lo que decís toca una fibra muy sensible, porque esa fatiga del trabajador no es algo menor, es un impacto real en la productividad y en la calidad de vida del paraguayo que se levanta temprano para laburar. Necesitamos que el urbanismo deje de ser un dibujo técnico y se convierta en una herramienta de protección social, donde cada parada y cada calle sea diseñada pensando en la salud de la gente bajo este sol tan fuerte. Es momento de exigir soluciones concretas y duraderas que transformen nuestra ciudad en un espacio habitable para todos, no solo para unos pocos. Bien, con esta reflexión nos vamos por ahora, pero seguimos firmes con ustedes en la próxima.
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0: Buenas noches. Qué alegría estar al aire hoy para hablar de lo que nos hace sentir orgullosos. Escúchame bien porque no es solo folclore. La raíz guaraní está pegada a nuestra identidad como el agua lleve a la tierra. Desde la música de los artistas que mantienen vivo el idioma hasta la gastronomía que comemos todos los días. Miren cómo se mantiene fuerte la tradición. En lugares como el mercado de abasto o en las festividades de San Juan, donde el uso del guaraní no es solo una elección, sino un grito de resistencia cultural frente a lo moderno. Tenemos que valorar que artistas contemporáneos están fusionando ritmos urbanos con nuestras raíces ancestrales para que los jóvenes no se olviden de quiénes somos. ¿Es posible que estemos perdiendo nuestra esencia por la globalización? ¿O es nuestra cultura tan fuerte como un gol en el último minuto que nadie puede detener?
1: Mira, lo que pasa con la globalización es que nos obliga a elegir entre la asimilación total o una reafirmación consciente de nuestras raíces para no desvanecernos. Esa fusión de ritmos urbanos que mencionas no es solo una moda, sino una estrategia necesaria para que el guaraní deje de ser visto como algo del pasado y se convierta en un motor vivo en la ciudad. La verdadera fuerza de nuestra identidad está en esa capacidad de evolucionar sin traicionar lo que nos dio origen, transformando nuestras tradiciones en herramientas de supervivencia cultural frente a las influencias externas. Es una lucha constante donde cada canción nueva o cada plato tradicional servido con orgullo es una victoria para nuestra identidad paraguaya.
0: ¡Eso! ¡Yeah! Pero escúchame bien. Porque no podemos quedarnos solo en la teoría de que estamos resistiendo. Hay que meterle acción en las escuelas y en los barrios. No sirve de nada hablar de supervivencia. Si el guaraní se queda encerrado en un museo o solo en las ferias artesanales. Tiene que estar en el léxico diario del pibe que sale del colegio. Y en la publicidad de las grandes marcas. Si queremos que sea un motor vivo, tenemos que exigir que las instituciones dejen de verlo como algo folclórico y lo traten como una herramienta de comunicación moderna y potente. La pregunta es si estamos dispuestos a dar ese paso real para que nuestra identidad no sea solo un orgullo de domingo, sino una realidad que se hable con fuerza en cada esquina del país.
1: Tenés razón en que la institucionalización es clave, porque si las marcas y los medios no lo usan como herramienta de comunicación, el idioma queda relegado a un nicho pequeño. El desafío real está en desmitificar al guaraní como algo solo tradicional para que las empresas entiendan que hablarlo conecta directamente con la fibra emocional del consumidor paraguayo. Cuando una marca integra términos auténticos sin forzar la situación, deja de ser una campaña y se convierte en un gesto de respeto hacia nuestra identidad colectiva. Necesitamos esa transición donde el idioma sea funcional en la economía y en los servicios públicos para que su presencia sea orgánica y no solo una elección artística o folclórica.
0: ¡Exacto! Pero escúchame bien, porque si las empresas no se mueven rápido, nos vamos a quedar con un guaraní que solo suena en los anuncios del Estado o en programas de radio como este. El verdadero salto está en la tecnología y en cómo los jóvenes usan el idioma en redes sociales para crear contenido que pegue fuerte, no solo por orgullo, sino porque conecta con la realidad del pibe que vive en Asunción o en los pueblos. Si una aplicación móvil o un servicio de atención al cliente funciona en guaraní sin trabas, ahí es cuando realmente ganamos la batalla contra esa asimilación que tanto nos preocupa. Estamos listos para que el guaraní sea la herramienta principal de nuestra economía digital y no solo un adorno bonito en las campañas de publicidad.
1: Esa integración con la economía digital es el terreno donde realmente se va a decidir si nuestra cultura sobrevive o se convierte en una pieza de museo. El gran salto no está solo en que un joven use un término en redes, sino en que los algoritmos y las plataformas digitales reconozcan al guaraní como un lenguaje funcional para el comercio y la tecnología. Si logramos que una aplicación bancaria o un sistema de logística incorpore el idioma de forma natural, estamos democratizando el acceso a la identidad para todos los sectores productivos. es pasar del orgullo simbólico a la utilidad práctica en la infraestructura que mueve al país hoy en día.
0: Eso es lo que quiero decir. Pero escúchame bien, porque si no metemos presión en la formación de los profesionales, el guaraní se va a quedar estancado en un vocabulario básico, sin capacidad de técnica. Necesitamos que el ingeniero, el abogado y el médico hablen nuestro idioma con términos técnicos precisos. No solo frases sueltas para sonar bien. Si logramos que el guaraní sea una herramienta de precisión profesional en las universidades y oficinas, ahí es cuando rompemos esa barrera de que es un idioma sencillo o solo para la calle. Dale, hay que empujar para que el profesional paraguayo se sienta orgulloso de usarlo como herramienta técnica de trabajo real.
1: Mira, tenés toda la razón, porque la profesionalización técnica del guaraní es el último muro que tenemos que derribar para que deje de ser visto como algo secundario. Si logramos que un abogado o un médico utilicen terminología precisa en su práctica diaria, estamos validando nuestra lengua como una herramienta de precisión y no solo de comunicación afectiva. Ese salto hacia la sofisticación técnica es lo que garantiza que el idioma evolucione junto con las necesidades del país moderno. Por ahora nos quedamos con esta reflexión tan potente sobre nuestra identidad. Seguimos con música.
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0: Buenas noches a toda la gente que nos sintoniza desde cada rincón del país. Escúchame bien, porque hoy vamos a meterle pata a un tema que ya no es ciencia ficción. ¿Cómo la inteligencia artificial está cambiando el día a día acá en Paraguay? Desde los negocios en el centro hasta las oficinas de los grandes bancos. Ya no es solo una palabra de moda. Es el algoritmo que decide qué anuncios te aparecen en Instagram, o cómo las empresas locales están usando herramientas para atender clientes por WhatsApp de forma automática a las 24 horas. Es un cambio fuerte, como cuando cambió la forma de jugar en la cancha. Y tenemos que hablar de cómo esto afecta el trabajo real de nuestra gente, y si estamos preparados para esta revolución tecnológica.
1: Mira, lo que pasa es que no podemos ver a la inteligencia artificial como un juguete tecnológico, sino como una herramienta de productividad que ya está redefiniendo la eficiencia en nuestras pymes y comercios del centro. El desafío real para nosotros acá en Paraguay es la brecha de capacitación, porque si el pequeño comerciante no aprende a usar estas herramientas para optimizar su inventario o sus ventas, va a quedar fuera del mercado frente a las grandes cadenas que ya lo están aplicando con éxito. Hay que entender que la máquina no viene a reemplazarnos por completo, sino a automatizar las tareas repetitivas para que nosotros podamos enfocarnos en el trato humano y en la creatividad de nuestro trabajo diario. Es una transformación profunda que exige que nuestras instituciones educativas empiecen a integrar estas tecnologías desde ya, asegurando que el trabajador paraguayo tenga las herramientas necesarias para competir en un mercado globalizado.
0: Dale. Pero escúchame bien lo que te voy a decir, porque no podemos quedarnos solo en la parte linda de la productividad cuando el tema es el trabajo real del paraguayo. La gente en la calle siente miedo, porque no saben si mañana un bot va a reemplazar al administrativo o al cajero del súper, y esa angustia es real y hay que encararla de frente. No basta con decir que es una herramienta. Necesitamos leyes claras que protejan al trabajador local, mientras las empresas se lanzan a lo loco con estas tecnologías sin medir el impacto social en los barrios. Si no nos movemos rápido para capacitar a la gente de verdad, en vez de ayudar al pequeño comerciante, vamos a terminar creando un abismo donde solo los que tengan plata para contratar sistemas caros van a sobrevivir. Estamos dispuestos a dejar que la tecnología decida quién se queda fuera del mercado, o vamos a exigir que el progreso sea para todos y no solo para unos pocos.
1: Esa preocupación es fundamental porque la tecnología sin ética social se convierte en una barrera excluyente que profundiza las desigualdades históricas de nuestro país. El riesgo no es solo el desplazamiento del trabajador, sino la creación de un sistema donde los algoritmos deciden quién tiene acceso a crédito o a mejores ofertas laborales basándose en datos sesgados. Necesitamos que el Estado y las cámaras empresariales promuevan una transición justa, donde la inversión en tecnología vaya acompañada de programas de reconversión laboral masivos para los sectores más vulnerables. No podemos permitir que la eficiencia técnica anule nuestra identidad social. La meta debe ser usar la inteligencia artificial para potenciar nuestras capacidades humanas, no para sustituir el corazón del servicio al vecino.
0: Escúchame bien, porque esto es clave. Lo que hay que meterle pata ahora es cómo proteger la identidad del servicio al cliente paraguayo. Ese trato cercano que nos diferencia de cualquier máquina fría cuenta. No podemos permitir que, por querer ser eficientes, terminemos convirtiendo a nuestros negocios en robots sin alma, donde el vecino no encuentre una persona real cuando tiene un problema urgente. Si las empresas se olvidan de esa calidez humana y dejan todo en manos de un algoritmo, vamos a perder lo que nos hace únicos en la calle. Eso es algo que no podemos negociar por un poquito más de velocidad. ¿Realmente queremos un país donde el vecino tenga que hablar con una máquina fría para resolver algo que antes se solucionaba con un apretón de manos y una sonrisa?
1: Mira, lo que hay que entender es que ese apretón de manos del que hablas no se pierde por usar tecnología, sino por la falta de criterio en cómo la aplicamos en nuestras empresas locales. El verdadero peligro está cuando las grandes cadenas usan algoritmos para deshumanizar el proceso de venta y eliminar la autonomía del empleado, convirtiendo al trabajador en un simple ejecutor de órdenes digitales sin capacidad de decisión. Debemos impulsar una tecnología con rostro, donde la inteligencia artificial se encargue del pesado trabajo de procesamiento de datos y logística pesada, liberando tiempo real para que el comerciante paraguayo pueda dedicarle esos minutos extra a escuchar al vecino y darle un consejo personalizado. Si logramos ese equilibrio, la tecnología no será una barrera fría, sino el motor que nos permita rescatar el tiempo humano y fortalecer nuestro tejido social en cada rincón del país.
0: Eso es. Pero escúchame bien, porque acá está el punto que nadie quiere admitir. Si las empresas locales no se capacitan ahora mismo, van a quedar totalmente fuera del juego frente a las multinacionales que ya tienen todo montado con inteligencia artificial de punta. No podemos quedarnos en la nostalgia del apretón de manos si mientras tanto el vecino que tiene un pequeño negocio está perdiendo clientes, porque no puede competir con los precios o la velocidad de una empresa que usa algoritmos para optimizar hasta el último centavo. La tecnología no es solo una opción. Es la cancha donde se va a jugar la supervivencia del comercio paraguayo. Si no adoptamos estas herramientas de forma inteligente y con identidad propia, vamos a terminar viendo cómo nuestros barrios se llenan de franquicias frías que no conocen nuestra cultura ni nuestras costumbres. ¿Estamos dispuestos a dejar que la falta de innovación nos deje fuera del mercado? ¿O vamos a exigir que se enseñe a los emprendedores locales a dominar estas herramientas para defender nuestro espacio?
1: Esa es la clave del asunto, porque no se trata de elegir entre la tradición y el progreso, sino de usar las herramientas modernas para blindar nuestra identidad local frente a la invasión de lo genérico. Si logramos que el pequeño comerciante domine estas tecnologías para optimizar sus procesos, podrá competir en igualdad de condiciones sin perder ese trato cercano que nos define como paraguayos. La innovación debe ser nuestro escudo para que el comercio de barrio siga siendo el corazón palpitante de nuestras calles y no una reliquia del pasado. Quedamos con esta reflexión bien presente mientras nos tomamos un respiro. Ya volvemos con más música. Ya volvemos con más música.
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0: Buenas noches a todo el país. Estamos prendidos fuego en la radio. Escúchame bien porque esto es vida o muerte. Con estas lluvias que no paran, el dengue está pegando fuerte y no podemos bajar la guardia ni un segundo. El Ministerio de Salud ya dio alerta porque los casos están subiendo y no queremos que nadie termine en la clínica por algo que se puede evitar en casa. ¡Dale! No es solo hablar por hablar. Hay que vaciar cada tachito de agua. Los recipientes de las plantas y los neumáticos viejos que dejan juntar lluvia, porque ahí es donde el mosquito se pone a criar como loco. Si tenés fiebre alta o dolor de cuerpo fuerte, no te automediques con nada ni esperes a que pase solo. Tenés que ir directo al puesto de salud más cercano o a la unidad de salud de tu barrio ahora mismo. Esos son los datos que la gente necesita saber para proteger a sus hijos y a sus abuelos en estos barrios donde el mosquito vuela. Sin freno, ¡pum! Esa es la movida. Hay que ser preventivos porque el dengue no perdona si te descuidas.
1: Mira, lo que pasa es que la falta de saneamiento básico en nuestros barrios periféricos convierte a cada charco acumulado en una trampa mortal para los más vulnerables. No es solo un tema de voluntad individual, sino de infraestructura urbana deficiente donde el mosquito Aedes aegypti aprovecha cualquier descuido estructural para propagarse sin control. Tenemos que entender que la prevención no termina en el patio de casa. Requiere que las autoridades municipales actúen con firmeza en la recolección de residuos y la cloración del agua. Es una responsabilidad compartida porque un foco de infección en una cuadra puede terminar afectando a toda la comunidad, especialmente a los niños y adultos mayores que son los más expuestos ante el virus.
0: Pero escúchame bien lo que te digo. El problema es que mientras nosotros pedimos infraestructura, la gente en el barrio no tiene tiempo para esperar a que un camión recolector pase por su calle o que arreglen las cloacas rotas. Si el municipio se demora, el vecino queda desprotegido. Y esa es la realidad dura de nuestra gente, que vive en los extremos de la ciudad. Eso es. No podemos esperar a que las autoridades hagan magia mientras el mosquito sigue poniendo huevos cada minuto en los desechos acumulados por falta de recolección. ¿Hasta cuándo vamos a dejar que la falta de gestión básica sea la excusa para que nuestros chicos terminen internados por una enfermedad que se combate con acción inmediata?
1: Mira, la realidad es que cuando falla la gestión pública del saneamiento, estamos dejando a la población en un estado de indefensión absoluta frente al virus. El problema no es solo el residuo en sí, sino que la falta de una logística eficiente de recolección convierte cualquier desecho en un criadero permanente durante todo el ciclo de lluvias. Tenemos que exigir que los municipios implementen sistemas de monitoreo vecinal y operativos de choque constantes, porque el dengue no espera a que la burocracia se mueva. Es fundamental entender que cada día de retraso en la limpieza de las zonas críticas es una puerta abierta para que el mosquito se multiplique exponencialmente, afectando directamente la salud pública de nuestras familias más vulnerables.
0: Escúchame bien porque esto es clave. El problema no es solo que falte el camión hoy o mañana, sino que la gente ya perdió la confianza en las promesas de las autoridades y se siente abandonada en medio de esta emergencia. Mientras los políticos debaten sobre presupuestos y logística, el vecino del barrio está ahí, lidiando con el agua estancada que se vuelve un foco de infección real cada vez que cae una gota más. ¡Dale! Necesitamos que la respuesta sea inmediata y no un plan a largo plazo, porque un mosquito no espera a que pase la próxima gestión para picar a un niño en una casa sin servicios básicos. ¿Hasta cuándo vamos a seguir poniendo el peso de esta crisis sobre los hombros de las familias mientras la infraestructura se cae a pedazos?
1: Mira, lo que tenemos que entender es que esta crisis de salud pública está dejando al descubierto la enorme brecha de desigualdad que separa a los barrios del centro de las zonas periféricas. No podemos tratar igual el problema de un mosquito en una zona con infraestructura perfecta que en un barrio donde el vecino no tiene ni agua corriente ni cloacas funcionando, porque ahí el riesgo es exponencialmente mayor y más difícil de controlar por cuenta propia. Tenemos que presionar para que se establezcan protocolos de emergencia que prioricen estas zonas críticas mediante patrullas de salud constantes, ya que la falta de respuesta inmediata del Estado está convirtiendo un problema sanitario en una injusticia social profunda que afecta directamente el derecho básico a la vida de nuestra gente.
0: Pero escúchame bien, porque esto es indignante. Lo que Carlos dice sobre la brecha social es la pura verdad, y nos toca a nosotros gritarlo bien fuerte aquí, en la radio. No podemos hablar de protocolos como si fuera algo que se resuelve en un escritorio con aire acondicionado, mientras el vecino de los barrios más alejados tiene que lidiar con el agua estancada cada vez que llueve por culpa de las cloacas colapsadas. ¡Eso es! Es una injusticia que la salud de un ciudadano dependa de qué código postal tenga su casa. Si el Estado no mete mano ya mismo con equipos de emergencia, en esas zonas olvidadas, están dejando que la enfermedad avance como un incendio sin frenos. ¿Hasta cuándo vamos a aceptar que la falta de gestión básica sea tratada como una simple falla logística cuando es una cuestión de vida o muerte para nuestra gente?
1: Exacto, porque al final del día lo que está en juego no son números en un informe técnico, sino la vida de nuestros vecinos que están desprotegidos por esta falta de voluntad política. Tenemos que dejar de pedir permisos y empezar a exigir soluciones estructurales que garanticen que el acceso a la salud no sea un privilegio de pocos, sino un derecho real para todos los paraguayos sin distinción. Vamos a seguir atentos a este tema porque nuestra voz es la herramienta que tenemos para que las autoridades finalmente reaccionen ante esta urgencia sanitaria. Quedamos con este tema por ahora y nos vamos a un breve corte musical antes de seguir con más información.
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0: Buenas noches a toda la gente que nos sintoniza en Deportes Total. Escúchame bien porque lo que se vivió anoche en el fútbol paraguayo fue una locura total. El Cerro Porteño logró imponer su jerarquía y se metió de lleno en la zona de clasificación, demostrando que tiene la garra necesaria para pelear los puestos de arriba. Esos goles de la tarde no fueron casualidad. Fueron pura estrategia y corazón en cada jugada del equipo. ¡Dámale! Que este equipo tiene una fuerza que asusta a cualquiera en el torneo.
1: Mirá, lo que hizo el Cerro anoche no fue solo un golpe de suerte, sino una consolidación táctica que pone a temblar a los rivales directos en la tabla. Ese equipo está demostrando un orden defensivo sólido y una efectividad en las áreas que pocos clubes logran sostener durante tantas fechas seguidas. La jerarquía se nota cuando el equipo no se desespera ante la presión, manteniendo la calma para ejecutar jugadas precisas que terminan en gol. Es fundamental que analicemos cómo ese rendimiento impacta en la moral del grupo, porque un equipo con esa confianza interna es mucho más difícil de vencer en los partidos decisivos del torneo.
0: Escúchame bien porque esto es un escándalo. En la Copa Libertadores, el River Plate de Gallardo dio un golpe sobre la mesa con ese golazo que nos dejó a todos con la boca abierta, demostrando que tienen una jerarquía que no se negocia en Sudamérica. Por otro lado, las eliminatorias están que arden y la selección paraguaya tiene que meterle más garra si quiere cerrar el paso a los rivales directos en esta zona tan ajustada. Dale, porque acá no hay tiempo para errores si queremos ver a nuestros muchachos en lo más alto. Pero para un poco, vamos a cambiar de aire y meterle toda la energía al fútbol europeo que nos tiene pegados a la pantalla. El Real Madrid está mostrando una potencia increíble con Vinicius Jr., rompiendo defensas. Mientras que en la Premier League, el Manchester City sigue siendo una máquina de goles que pone a temblar a cualquiera. Esos nombres y esos resultados son los que definen quién manda en el mundo hoy.
1: Mira, lo que hace el Real Madrid con Vinicius no es solo talento individual. Es la capacidad de aprovechar los espacios que deja un sistema táctico tan maduro y agresivo como el de Ancelotti. En la Premier League, el Manchester City demuestra que la posesión del balón no es solo estadística, sino una herramienta de desgaste físico y mental para romper a cualquier defensa en los minutos finales. Respecto a nuestra selección, el desafío técnico en las eliminatorias exige que pasemos de un fútbol reactivo a uno con mayor transiciones rápidas para competir de igual a igual contra potencias sudamericanas. La diferencia entre estos equipos europeos y lo que buscamos acá es la precisión en la ejecución bajo presión extrema, algo que nuestros muchachos tienen que pulir si queremos dar el salto de calidad.
0: Escúchame bien porque la cosa está que arde. El fútbol paraguayo no da tregua. Y el Cerro Porteño ya nos demostró que tiene los dientes largos para pelear arriba. Mientras que en las eliminatorias nuestra selección necesita dejar de ser reactiva y empezar a buscarle la vida con transiciones rápidas si quiere frenar a los rivales directos. Pero ahora vamos a cambiar el chip totalmente, porque lo que pasa en Europa es otro nivel de intensidad. Hablemos del Real Madrid, que está desatado con Vinicius Jr. rompiendo líneas, y del Manchester City, que sigue siendo una máquina de precisión quirúrgica en la Premier League. Dale, contame vos qué sentís sobre este dominio europeo frente a lo que nosotros estamos construyendo acá.
1: Mira, la diferencia fundamental entre ese dominio europeo y nuestra realidad local radica en la infraestructura y la inversión que permiten a estos clubes sostener un ritmo de competencia tan alto durante toda la temporada. Mientras el Real Madrid puede permitirse errores tácticos porque tiene una profundidad de banquillo con jugadores de élite, acá en Paraguay, cualquier fallo en la transición defensiva nos deja expuestos porque no tenemos ese margen de error. Lo que nosotros estamos construyendo es un proceso de maduración necesario para ganar identidad propia, pero para cerrar esa brecha, necesitamos dejar de imitar el estilo del rival y empezar a potenciar nuestras virtudes, como la garra y la resistencia física en los duelos uno contra uno. El camino hacia la excelencia no es copiar la maquinaria del Manchester City, sino entender que nuestra moneda de cambio debe ser una ejecución impecable en las transiciones rápidas para sorprender a equipos más técnicos.
0: Pero escúchame bien porque te digo algo clave. El problema no es solo la falta de presupuesto o de banquillo, como decís vos. sino que a veces nos quedamos atrapados en esa idea de que tenemos que ser guerreros por pura obligación para compensar lo que nos falta. Eso ya no alcanza más. Si queremos competir con esos gigantes, nuestros jugadores tienen que empezar a exigir una formación que les exija técnica individual en el uno contra uno. Porque si solo dependemos del esfuerzo físico y de la garra, en los últimos minutos, siempre vamos a ser el equipo que se defiende hasta el final. La pregunta que le hago es, ¿estamos realmente dispuestos a cambiar el modelo de formación local para producir jugadores que no solo resistan el choque, sino que tengan la calidad técnica para decidir un partido solos cuando la presión es asfixiante?
1: Mira, lo que planteas es el nudo central del problema. Si seguimos premiando solo el esfuerzo físico, sin exigir técnica individual, vamos a seguir siendo un equipo que aguanta, pero que no decide. Para romper ese techo de cristal, nuestra formación local tiene que obligar al jugador a resolver situaciones de uno contra uno bajo presión, porque la garra es el motor, pero la técnica es lo que te da la llave para abrir la puerta del éxito internacional. Es hora de que pasemos de una filosofía de resistencia a una de ejecución técnica pura, si queremos que nuestros pibes den ese salto de calidad real frente a los grandes. Vamos a dejar este debate por ahora, y nos vamos con un poco de música para seguir acompañando tu jornada.
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0: Buenas noches a toda la gente que nos sintoniza en Radio Arasunción. Escúchame bien, porque la inteligencia artificial ya no es una película de ciencia ficción. Está metida en el bolsillo de cada paraguayo que usa WhatsApp para vender sus productos o en las oficinas de las empresas grandes en Asunción, Compaen. Ya vemos cómo las herramientas de automatización están cambiando la forma en que los emprendedores locales gestionan sus pedidos y cómo las aplicaciones de atención al cliente están respondiendo más rápido que cualquier humano. Pero ojo, que esto no es solo una moda tecnológica. Es un cambio fuerte en el mercado laboral que nos obliga a preguntarnos si estamos listos para competir con máquinas que no se cansan. Nunca. ¿Estamos realmente preparados para que la tecnología decida qué productos vemos o cómo se gestionan los servicios públicos en nuestro país?
1: Mira, el punto clave acá es que la IA no viene a reemplazarnos por capricho, sino porque las empresas buscan eficiencia ante una demanda que hoy es frenética y muchas veces desbordante para un solo empleado. Lo que nos preocupa debe ser la brecha digital en nuestras zonas rurales, donde el productor de campo podría quedar excluido del mercado si no tiene acceso a estas herramientas de gestión básica. Hay que entender que la máquina no tiene criterio ni empatía, así que nuestro valor como paraguayos va a estar en esa chispa humana, ese toque personal, que ninguna línea de código puede replicar perfectamente. El desafío real para el Estado es capacitar al trabajador actual para que aprenda a manejar estas herramientas en lugar de simplemente quedar fuera del sistema por falta de formación técnica. Oh.
0: Dale, pero escúchame bien porque acá hay un punto clave que no podemos ignorar. El problema no es solo si el productor del campo tiene internet o no, sino que las empresas grandes ya están usando estos algoritmos para decidir quién recibe crédito y quién no en los bancos. Si dejamos que una máquina decida basándose en datos fríos, sin entender la realidad de un negocio familiar, en un barrio humilde, vamos a excluir a muchísima gente de manera automática. No podemos quedarnos con el discurso romántico de la empatía humana. Si las reglas del juego las están escribiendo códigos que no conocen nuestra cultura ni nuestras ganas de salir adelante. Y nuestras ganas de salir adelante. ¿Realmente queremos que una máquina decida quién tiene oportunidad de crecer en nuestro país?
1: Mira, tenés mucha razón. Y ahí es donde la cosa se pone seria porque un algoritmo no entiende qué significa el esfuerzo de un comerciante que lleva 20 años levantándose a las 4 de la mañana. Si delegamos decisiones crediticias o de servicios públicos exclusivamente en sistemas binarios sin supervisión humana, corremos el riesgo de crear una segregación invisible, donde el sistema castiga la informalidad, que es la base de nuestra economía popular. El Estado tiene que intervenir con normativas claras para asegurar que la tecnología sea un puente, y no una barrera infranqueable para los pequeños productores paraguayos. Necesitamos que haya siempre un filtro humano, un funcionario que pueda mirar a los ojos al vecino y entender el contexto social que un dato frío en una pantalla simplemente no puede procesar.
0: Escúchame bien porque eso que decís del filtro humano es fundamental, pero no nos podemos dormir en los laureles. El problema real es que si el Estado se demora un segundo más en legislar, las empresas van a seguir aplicando estos sistemas de forma automática, sin ningún tipo de control, dejando al pequeño comerciante desprotegido frente a una pared de código. No es solo que falte un funcionario mirando a los ojos, sino que necesitamos que la tecnología se diseñe pensando en nuestra realidad local y no sea una copia de lo que funciona en otros países, donde las reglas son totalmente distintas. Si no exigimos que estos algoritmos sean auditables por entes paraguayos, estamos dejando que el futuro de nuestro comercio de barrio dependa de un software que ni siquiera entiende qué es un negocio familiar con historia. ¿Estamos dispuestos a aceptar que una máquina sea la juez final si no ponemos las reglas claras ya mismo?
1: Lo que planteas sobre la auditoría es clave, porque si no tenemos transparencia en los datos que alimentan a estos sistemas, estamos permitiendo que sesgos invisibles decidan el destino de nuestras familias. Si un algoritmo aprende con datos de mercados extranjeros, va a penalizar automáticamente la estructura de costos de una cooperativa local o de un negocio familiar en cualquier barrio de Asunción. Necesitamos que las empresas que operen en nuestro territorio se comprometan a usar modelos entrenados con realidades locales para evitar que el sistema descarte talento paraguayo por no encajar en un molde genérico. La soberanía tecnológica debe ser nuestra prioridad si queremos que la modernización sea una herramienta de inclusión y no un mecanismo de exclusión automática para los más vulnerables.
0: Dale, pero escúchame bien, porque hay algo que nos falta decir. La soberanía tecnológica no es solo un concepto bonito para debatir aquí en el estudio. Es una cuestión de supervivencia económica. Si no formamos a nuestros propios técnicos y desarrolladores paraguayos para que ellos mismos creen los sistemas, vamos a depender siempre de software importado que nunca va a entender cómo funciona un mercado en San Lorenzo o una cooperativa en el Chaco. Tenemos que dejar de ser simples consumidores de tecnología extranjera y empezar a exigir que las herramientas digitales se construyan con nuestra identidad. Porque si no, seguiremos siendo extranjeros en nuestro propio sistema económico. ¡Pum! ¡Pum! ¡Dun! ¿De verdad queremos seguir dependiendo de códigos diseñados en otros continentes para decidir el futuro del trabajo de nuestra gente?
1: Tenés toda la razón. Porque depender de una arquitectura ajena nos deja en una posición de vulnerabilidad constante ante cambios que no podemos controlar ni entender. Si invertimos en talento local y en infraestructura propia, estamos blindando la economía del barrio y asegurando que el progreso tecnológico hable nuestro idioma y proteja nuestra identidad. Es hora de que los paraguayos tomemos las riendas de nuestras herramientas digitales para que nadie más decida por nosotros cómo debe funcionar nuestro trabajo. Esa es la verdadera independencia que necesitamos para que nadie se quede atrás en esta transformación. Vamos a un corte. Ya volvemos con más música y noticias.
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0: Buenas noches, familia de Radio Arasunción. Estamos juntos en una jornada movida. El triunfo del seleccionado paraguayo frente a Chile en la Copa América U17 no es solo un golazo deportivo, sino que genera un impacto directo en el sentimiento de identidad nacional que los políticos suelen capitalizar en épocas electorales. Mientras las instituciones deportivas se fortalecen con este resultado, la clase política debe decidir si utilizará este impulso para promover políticas de infraestructura deportiva regional o si quedará en un simple gesto simbólico. Para el ciudadano común, ver a nuestros pibes ganar significa una distracción necesaria frente a los debates sobre la ley de modernización del Estado y las reformas presupuestarias que afectan el bolsillo diario. Este éxito deportivo nos obliga a reflexionar sobre cómo invertimos nuestros recursos en la formación de jóvenes talentos para que el país no dependa solo de la exportación de materias primas, sino también del talento humano y la disciplina deportiva como motores de orgullo nacional.
1: Pero escúchame bien, Carlos. Lo de los pibes no puede ser solo un golazo para el desfile político, porque la gente en la calle ya está cansada de las promesas vacías cada vez que hay una copa en juego. Mientras los políticos se sientan a discutir presupuestos, los jóvenes en los barrios necesitan canchas con pasto real y centros de formación que no se caigan a pedazos después de dos lluvias. ¡Eso es! Si queremos que este talento no se pierda en el camino, necesitamos inversión constante en las escuelas de fútbol de cada departamento. No solo un aplauso cuando ya ganaron la medalla. Tenemos que dejar de pedirle al deporte que salve la economía y empezar a invertir en infraestructura sólida para que estos campeones tengan un futuro real más allá del fútbol. ¿De qué sirve el orgullo nacional si los pibes tienen que irse a jugar a otro país, porque acá no hay ni una cancha decente donde entrenar?
0: Mira, lo que pasó con el asalto a Biggie en Fernando de la Mora pone sobre la mesa la fragilidad del sistema de seguridad ciudadana y la urgencia de reformar las leyes contra el crimen organizado en nuestra zona metropolitana. El allanamiento de esas dos viviendas y la detención de los tres sospechosos demuestran que, aunque hay operativos policiales efectivos, la impunidad sigue siendo un lastre para el ciudadano común que siente que su propiedad no está protegida por el Estado. Históricamente, este tipo de delitos en zonas residenciales presiona a las autoridades municipales y nacionales para endurecer las penas y mejorar la iluminación y vigilancia en los barrios periféricos, algo que hoy es una demanda real de la gente cansada de la inseguridad. Pasemos ahora a un tema que nos toca directamente en el bolsillo y en la mesa de cada hogar paraguayo. Vamos a analizar cómo la inflación proyectada para este trimestre está afectando directamente el poder adquisitivo del salario mínimo y qué medidas económicas se están debatiendo hoy en el Congreso Nacional para frenar el aumento constante de los productos básicos.
1: Pero escúchame bien, Carlos. La gente en el mercado no entiende de proyecciones ni de gráficos bonitos del Congreso, porque lo que ven es que la bolsa de arroz y el aceite suben cada semana, sin parar. El salario mínimo se queda corto muchísimo para cubrir las necesidades básicas de una familia, y eso nos obliga a que los paraguayos tengan que estirarse como si fuera un milagro diario. Eso es. No basta con hablar de medidas en el Congreso, mientras la inflación real golpea el bolsillo del trabajador que llega a fin de mes con las manos vacías. ¿De qué sirve discutir leyes si el costo de vida sigue subiendo y el poder adquisitivo se nos va por el piso como un gol fallado?
0: Esa frase de Ariel Holan sobre dejar que la olla hierva es una metáfora pesada que toca la fibra del pragmatismo político frente a la crisis de gobernabilidad que enfrentamos hoy. En el contexto actual, esto se traduce en cómo la oposición y los sectores críticos dentro del oficialismo deciden si confrontar las debilidades del modelo económico o simplemente esperar a que la presión social obligue a cambios estructurales, como la reforma del Código Penal o la revisión de los beneficios fiscales para grandes empresas. Para el ciudadano que camina por las calles de Asunción, esto significa ver si el Congreso Nacional va a legislar con visión de largo plazo sobre la deuda pública o si vamos a seguir estancados en debates de baja intensidad mientras el costo de vida sigue subiendo. La historia nos muestra que cuando los políticos se refugian en frases ambiguas, es el bolsillo del paraguayo el que termina pagando la cuenta de una gestión que no se atreve a tomar decisiones difíciles, pero necesarias, para estabilizar nuestra moneda y mejorar la infraestructura básica. Pasemos ahora a un tema que nos toca directamente en la salud pública y el bienestar de nuestras familias. Vamos a analizar el estado actual del sistema de salud pública y los desafíos que enfrenta el Ministerio de Salud Pública y Bienestar Social, MSPAIBS, para garantizar medicamentos esenciales y equipamiento moderno en los hospitales regionales durante este año.
1: Pero escúchame bien, Carlos. Lo que estamos hablando no es solo de falta de presupuesto. Es un problema de gestión que nos golpea directo en la cara cuando uno necesita una urgencia. Es una verdadera vergüenza que el paraguayo tenga que andar buscando remedios básicos por su cuenta o terminar comprando medicinas caras en farmacias privadas, porque el hospital no tiene lo mínimo. ¡Eso es! No podemos seguir permitiendo que los hospitales regionales funcionen como un parche de emergencia mientras la gente espera horas en las salas de espera sin garantías. Necesitamos una auditoría real y transparente sobre cómo se están distribuyendo esos recursos, porque mientras ellos discuten papeles en oficinas con aire acondicionado, hay familias enteras sufriendo por falta de equipos básicos para atender a los chicos o a los abuelos. ¿Hasta cuándo vamos a seguir aceptando que la salud sea un privilegio de pocos y no un derecho real para todos los barrios del país?
0: Mía, la realidad es que este déficit estructural en los hospitales regionales no solo es falta de plata, sino una falla crítica en la cadena de suministro y logística del Estado para asegurar que el medicamento llegue al paciente y no se pierda en el camino por falta de control. Si un hospital en el interior tiene que derivar a un paciente hacia Asunción por falta de insumos básicos, estamos hablando de un fallo sistémico, donde la distancia geográfica se convierte en una barrera mortal para la gente del interior. Es fundamental que el Ministerio empiece a implementar convenios con laboratorios locales para asegurar stock constante y no depender de compras externas que tardan meses en llegar cuando lo que se necesita es una reacción inmediata. Necesitamos pasar de un modelo de gestión de crisis a uno de planificación robusta, donde la infraestructura regional sea realmente capaz de resolver el 90% de las patologías comunes sin necesidad de traslados costosos y peligrosos para nuestras familias.
1: Exacto. Eso es lo que digo. No podemos seguir mendigando soluciones mientras los pacientes del interior mueren en el camino, porque falta una simple ampolla o un equipo básico de diagnóstico. Es hora de que la gestión sea eficiente y no una excusa para la inacción. ¡Dale! La salud no puede ser un juego de azar ni depender de si hay stock ese día o no. Vamos a cerrar este bloque aquí por ahora. Nos vemos en la próxima tanda con más de estos temas que queman el bolsillo y el corazón del paraguayo. 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

0: Buenas noches, Paraguay. Sean, escúchame bien, porque lo que te voy a decir es pura realidad de la calle y no ficción de laboratorio. La inteligencia artificial ya no es un cuento chino ni algo que solo usan los genios en Silicon Valley. Hoy está metida en el celular de cada paraguayo que usa WhatsApp o busca ofertas en Instagram. Mira cómo las empresas locales están usando algoritmos para segmentar publicidad, haciendo que lo que necesitas aparezca justo cuando estás navegando. Pero ojo, porque esto también nos pega fuerte en el laburo, donde muchos temen que la automatización les quite el puesto en oficinas o en atención al cliente. ¿Estamos listos para que una máquina decida qué información nos llega? ¿O vamos a dejar que se pierda ese toque humano que nos caracteriza en nuestra cultura?
1: Mira, la clave y no es si la máquina va a reemplazar al humano, sino cómo nosotros vamos a gestionar esa herramienta para no perder nuestra esencia. El impacto real en el mercado laboral paraguayo exige que las empresas locales no solo adopten tecnología, sino que la usen para potenciar la atención personalizada, ese trato cercano que tanto valoramos en nuestra cultura. No podemos permitir que un algoritmo frío reemplace la empatía de una persona que conoce los problemas de su vecino. Por eso, la inteligencia artificial debe ser el motor de eficiencia mientras nosotros nos enfocamos en la resolución humana y creativa de conflictos. El desafío está en educar a nuestra gente para que dominen estas herramientas y no terminen siendo desplazados por falta de capacitación técnica frente al avance tecnológico.
0: Escúchame bien porque acá está el punto clave. Hablar de capacitación no sirve de nada si las empresas no tienen la voluntad de invertir en los empleados que ya están en la cancha hoy mismo. No podemos esperar a que el trabajador se convierta en un experto en sistemas mientras el mercado nos corre por delante. Necesitamos que las pymes paraguayas entiendan que la IA es para liberar tiempo y que ese tiempo libre debe usarse para fortalecer el vínculo con el cliente, no para recortar personal. Si una máquina responde el mensaje, pero nadie sabe resolver el problema cuando la cosa se pone difícil, estamos perdiendo nuestra identidad en el camino. ¿Queremos ser un país que solo obedece algoritmos o uno que usa la tecnología para potenciar esa calidez y ese ingenio que nos hace únicos?
1: Mira, la verdadera trampa está en delegar la toma de decisiones críticas a procesos automatizados sin supervisión humana constante. Si dejamos que un algoritmo decida quién recibe un crédito o quién califica para un servicio básico en nuestras instituciones, estamos eliminando el criterio social y la comprensión de las circunstancias particulares del paraguayo. El riesgo real es crear una barrera tecnológica donde la máquina solo entienda datos fríos, mientras que nosotros necesitamos que el sistema sea flexible ante las urgencias reales de la gente. Tenemos que exigir que la implementación en nuestras empresas sea híbrida, donde la IA procese la montaña de datos

0: con los grandes mercados externos. Si no invertimos fuerte en infraestructura y en democratizar estas tecnologías ahora mismo, vamos a terminar siendo un país que solo consume lo que otros programan, perdiendo nuestra soberanía tecnológica. ¿De qué sirve tener la voluntad de ser híbridos si el muchacho del almacén o la mujer que vende artesanías no tiene ni la conexión estable para que su negocio sea visto fuera de su cuadra?
1: Tenés toda la razón. Y ahí es donde entra el concepto de soberanía digital que no podemos ignorar como nación. Si nos quedamos solo con las herramientas que otros países diseñan para sus propios mercados, terminaremos adaptándonos a reglas ajenas que no contemplan nuestras particularidades productivas ni nuestra realidad rural. Necesitamos que el desarrollo tecnológico local sea el que dicte cómo se aplica la crypto en sectores clave, como la agroindustria o el comercio minorista, permitiendo que el software entienda nuestro idioma y nuestras formas de negociar. El riesgo de no democratizar estas herramientas ahora es que las pymes terminen siendo simples dependientes de plataformas externas que al final del día solo buscan extraer valor sin entender nuestra identidad cultural.
0: Dale, pero escúchame bien porque ese punto de la agroindustria es clave. Si queremos que el campo paraguayo no se quede atrás, no basta con tener máquinas modernas. Necesitamos que esos sistemas estén diseñados para aguantar nuestra realidad climática y nuestras zonas de difícil acceso. No podemos permitir que un productor en el Chaco o en el departamento de Concepción dependa de una tecnología que solo funciona bien si hay fibra óptica perfecta en cada rincón. Tenemos que exigir que las empresas locales desarrollen soluciones robustas que funcionen con baja conectividad. Porque si no, estamos dejando a medio país fuera del juego mientras los grandes productores se llevan toda la tajada. ¿Queremos que el productor local sea independiente o queremos que sea un simple usuario de una plataforma extranjera que ni siquiera entiende cómo funciona nuestra tierra?
1: Exacto, porque la independencia del productor rural no puede depender de una conexión perfecta que hoy es un lujo en muchas zonas del Chaco o de las zonas rurales del Alto Paraná. El desafío es crear herramientas que funcionen con baja conectividad y que entiendan nuestra geografía real para que el agroparaguayo sea competitivo por su propia fuerza y no por la suerte de tener buena señal. Si logramos esa autonomía tecnológica en nuestras propias manos, estamos garantizando que el progreso llegue a cada rincón del país sin que perdamos nuestra identidad en el camino. Esa es la verdadera meta para que nadie se quede atrás. Seguimos con música.
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0: Buenas noches, a toda nuestra gente, que nos acompaña en esta jornada de opinión ciudadana. El transporte público en Asunción, hoy es una realidad crítica donde la falta de unidades modernas y la saturación en las líneas principales afectan directamente el tiempo y la dignidad del trabajador que sale de su casa cada mañana. Necesitamos una reestructuración urgente que no solo pase por comprar más buses, sino por implementar un sistema integrado con rutas inteligentes que eviten que nuestra gente pierda horas valiosas en paradas improvisadas o vehículos sin aire acondicionado bajo este solazo. Es fundamental analizar cómo la falta de infraestructura vial adecuada y la ausencia de carriles exclusivos obligan a los colectivos a mezclarse con el tráfico particular, generando un caos que nos cuesta dinero y salud mental a todos. Mira, no podemos seguir ignorando que la movilidad urbana es el motor de nuestra economía local. Y si el ciudadano no puede moverse con seguridad, la ciudad simplemente deja de avanzar.
1: Eso mismo es. Escúchame bien, Carlos, porque esto no es solo un problema de gestión. Es una falta de respeto a la gente que se levanta a las 4 de la mañana para ir a trabajar. La gente ya está harta de esperar en la parada bajo este solazo de mediodía, con el bus que nunca llega o que viene tan lleno que ni podés moverte. ¡Dale! No podemos seguir permitiendo que el trabajador paraguayo pierda su dignidad en un transporte que parece de hace 30 años, mientras el tráfico se traba porque no hay carriles exclusivos para los colectivos. Si no invertimos ya en una red de transporte que funcione como un reloj, estamos asfixiando a la juventud y a la clase trabajadora, que es el motor real de nuestra ciudad. ¿Hasta cuándo vamos a esperar que las autoridades vean que la movilidad urbana es un derecho básico y no un lujo para unos pocos?
0: Lo que tenemos que poner sobre la mesa es la urgencia de digitalizar el sistema para que el ciudadano no dependa del azar. Si implementamos un sistema de gestión de flota con GPS en tiempo real, cada persona podría planificar su salida y evitaría esa angustia de estar parado bajo el sol sin saber cuándo pasará el próximo bus. Además, hay que pensar en la integración tarifaria entre diferentes líneas, porque hoy el trabajador tiene que pagar varios pasajes para cruzar la ciudad, lo cual golpea directamente su bolsillo diario. Esa fragmentación del sistema no solo es un problema logístico, sino una barrera económica que castiga al que más necesita moverse para progresar en nuestra capital.
1: Exacto, eso es lo que quiero decir. Escúchame bien. Porque hoy en día no podemos permitir que la gente se quede atrapada en un sistema viejo que les roba plata y tiempo cada santo día. La falta de una tarifa única es un golpe directo al bolsillo del estudiante que tiene que cruzar tres líneas para llegar a la facultad, o del trabajador que vive en los barrios más alejados. Dale. Si no unificamos el pago, estamos castigando doblemente a la gente que ya sufre con el calor y el tráfico pesado de las avenidas principales. Tenemos que exigir que la tecnología se use para que el bolsillo del pueblo no sufra tanto por una movilidad que debería ser fluida y eficiente. ¿Cómo vamos a pedirle a los jóvenes que progresen si cada vez que se mueven por la ciudad les quitan un pedazo de su sueldo en pasajes fragmentados?
0: Mira, otra pieza clave que estamos ignorando es la infraestructura de las paradas y los terminales, porque no sirve de nada tener un bus moderno si el pasajero tiene que esperar en una vereda sin sombra o en zonas peligrosas por falta de planificación urbana. Tenemos que pensar en centros de transferencia donde la gente pueda cambiar de línea de forma segura y cómoda, reduciendo el tiempo de exposición al clima extremo y mejorando la seguridad ciudadana en los puntos críticos. Si no diseñamos estos nodos estratégicos con un enfoque de urbanismo humano, cualquier mejora tecnológica en las unidades va a quedar incompleta porque el entorno sigue siendo hostil para el que camina hacia su parada. Es fundamental que la planificación urbana y la logística de transporte caminen juntas para que el trayecto sea digno desde que el ciudadano sale de su casa hasta que llega a su destino final.
1: Eso mismo es. Escúchame bien, porque no sirve de nada tener un bus moderno si la gente tiene que caminar por calles sin iluminación o paradas que parecen un peligro para la seguridad. Dale. Tenemos que hablar de la seguridad ciudadana en esos puntos críticos. Porque una madre que lleva a sus hijos al colegio o un trabajador que vuelve tarde de noche no pueden estar expuestos a robos o zonas abandonadas solo por falta de planificación urbana. Si el municipio no pone orden y construye paradas dignas con buena iluminación, estamos dejando al usuario desprotegido en la calle. ¿De qué sirve la tecnología si el trayecto del ciudadano es una carrera de obstáculos contra la inseguridad?
0: Lo que hay que entender aquí es que la seguridad y la infraestructura no son solo temas estéticos, sino que impactan directamente en la productividad de nuestra gente. Si un trabajador tiene que gastar tiempo extra o sentir miedo por el entorno de su parada, eso se traduce en un desgaste mental y físico que afecta su desempeño diario. Tenemos que exigir que el diseño urbano integre sistemas de iluminación LED de alta potencia y cámaras de vigilancia en los nodos de transferencia para que la ciudad funcione como una maquinaria segura. No podemos permitir que la falta de planificación urbana sea el techo que limite la movilidad y el progreso de las familias que trabajan duro en nuestra capital.
1: Exacto, Carlos. Lo que decís es clave, porque esa inseguridad ya nos está pasando factura a todos los que laburamos fuera de casa todos los días. No podemos seguir aceptando que el progreso se detenga porque las paradas son peligrosas o están en la oscuridad. Eso es falta de voluntad política pura y dura. ¡Dale! Tenemos que exigirle al municipio que invierta ya mismo en iluminación potente y cámaras. Porque una ciudad que no protege a su gente es una ciudad que está fallando en lo más básico. Si queremos una capital moderna, el transporte tiene que ser digno desde la puerta de casa hasta el destino final, sin miedos. Eso es todo por ahora. Nos vemos en la próxima. 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

0: Buenos días. Escúchame bien porque esto es urgente. Estamos en plena temporada de lluvias y el mosquito del dengue no perdona. Está ahí afuera acechando a todo el mundo. El Ministerio de Salud ya dio la alerta roja porque las cifras de contagios en los departamentos de Central y Ta están subiendo preocupantemente este mes. No podemos esperar a que nos den fiebre para movernos. Hay que vaciar cada balde, tachar los recipientes y limpiar los canales que acumulan agua en el patio, ahora mismo. Si sentís dolor de cuerpo o fiebre alta, no te automediques con nada, porque eso puede complicar las cosas. Anda directo al puesto de salud más cercano. Hay que ser responsables como un equipo que defiende su arco. Si no limpiamos nuestro entorno, el mosquito va a seguir ganando la partida. ¿Estás dispuesto a esperar a que tu vecino se enferme? ¿O vas a empezar a limpiar hoy mismo?
1: Mira, la situación es crítica porque el dengue no es solo un problema de salud pública. Es una crisis social que golpea fuerte a las familias más vulnerables en nuestras zonas urbanas y rurales. El aumento de casos en Central e Ita nos muestra que la falta de infraestructura básica y el manejo deficiente del agua estancada son los motores principales de esta epidemia que ya nos quitó vidas el año pasado. No podemos ver esto como un simple reporte estadístico, sino como una realidad que afecta al vecino que tiene que trabajar y salir a la calle, mientras el mosquito se reproduce en cada rincón descuidado. Tenemos que entender que la prevención no es un favor que le hacemos al Estado, sino un acto de solidaridad con nuestro prójimo para cortar la cadena de transmisión en los barrios.
0: Exacto. Y escúchame bien lo que te voy a decir porque esto es clave. No podemos seguir culpando solo al vecino, mientras el Estado no arregle los drenajes y las tuberías rotas de la ciudad. El que vive en un barrio donde el agua se estanca por falta de infraestructura no tiene el lujo de elegir si limpia o no. Ahí el mosquito ya está ganando. Tenemos que exigir a las autoridades que metan presión con obras reales de saneamiento, porque la prevención individual no alcanza si el sistema falla. Si queremos ganar este partido contra el dengue, necesitamos que los municipios se pongan las pilas y limpien los canales principales, ahora mismo, antes de que más gente termine en el hospital. ¿De qué sirve que uno limpie su patio si a 3 cuadras hay un pozo lleno de agua que nadie quiere arreglar?
1: Mira, el punto clave acá es que la falta de infraestructura urbana genera una sensación de desprotección y frustración en el ciudadano que siente que su esfuerzo individual queda anulado por la negligencia pública. Es fundamental que las autoridades municipales no solo miren el problema como algo estacional, sino como un fallo estructural de urbanismo donde los canales obstruidos se convierten en criaderos permanentes que ninguna campaña de concientización puede solucionar sola. Tenemos que exigir una fiscalización más rigurosa a las municipalidades para que ejecuten planes de mantenimiento preventivo en las zonas críticas identificadas por el Ministerio de Salud. Porque mientras un solo canal principal esté colapsado, el riesgo para toda la comunidad sigue siendo latente y real.
0: Escúchame bien porque esto es lo que la gente grita en la calle. Mientras los políticos se llenan la boca hablando de plan de mantenimiento, el vecino que vive en un barrio sin pavimentar o con canales colapsados siente que le están vendiendo humo. No podemos quedarnos solo en la queja técnica. Tenemos que presionar para que haya una fiscalización real y transparente, porque si no hay multas a las constructoras que dejan obras a medias o a los municipios que ignoran los reportes de las juntas vecinales, nada va a cambiar. Es como un equipo que tiene el marcador en contra y sigue haciendo cambios que no sirven. Necesitamos que la gente se organice, que las asociaciones de barrio denuncien públicamente cada bache y cada canal tapado, para que los funcionarios tengan que dar la cara ante la Cámara por su negligencia directa con la salud del pueblo. ¿Vas a dejar que sigan ignorando el problema hasta que sea demasiado tarde?
1: Lo que tenemos que entender es que esta falta de acción no es solo una cuestión de presupuesto, sino un problema de gestión y prioridades políticas que termina castigando a los más vulnerables. Cuando una municipalidad decide postergar el mantenimiento de un canal por ahorrar, en realidad está generando un costo humano altísimo en las salas de internación del sistema público de salud. Tenemos que empezar a exigir que la prevención se integre al urbanismo básico donde cada obra de pavimentación o saneamiento venga acompañada obligatoriamente de una auditoría sobre el drenaje eficiente para evitar estos focos infecciosos. No podemos permitir que la salud pública sea el resultado de la improvisación de cada gestión, porque un canal tapado es una sentencia de riesgo constante para cualquier familia del barrio.
0: Escúchame bien, porque esto es lo que me dice la gente en el mercado, y no podemos ignorarlo. El problema es que nos están tratando de vender una solución parche, cuando lo que necesitamos es un plan maestro que conecte a todas las municipalidades bajo una misma regla técnica, no que cada intendente decida qué canal limpiar según su conveniencia política. Si no hay una unidad real entre el Ministerio de Salud y las obras públicas, para que los planes de drenaje sean obligatorios por ley, vamos a seguir viendo a la gente en el hospital mientras los políticos se lavan las manos diciendo que no tenían presupuesto. Es como jugar un partido sin defensa. Si no bloqueamos la entrada del mosquito desde la infraestructura básica, por más que la gente se lave las manos o use repelente, el riesgo va a seguir ahí. ¿Hasta cuándo vamos a permitir que la salud de nuestros hijos dependa de si un funcionario decidió priorizar una obra de fachada sobre los desagües que realmente salvan vidas?
1: Tenés toda la razón, porque mientras el sistema se base en parches y no en una ley que obligue a las municipalidades a ejecutar un plan maestro de drenaje uniforme, la responsabilidad seguirá siendo evasiva. Necesitamos que la infraestructura urbana deje de ser una variable política y se convierta en un estándar técnico innegociable para proteger la vida de cada familia en nuestras ciudades. Es hora de que la gestión pública entienda que un canal limpio no es un favor al vecino, sino una obligación básica del Estado para garantizar el derecho a la salud. Vamos a seguir con este tema bajo la lupa, porque no podemos dejar que la desidia administrativa siga cobrando vidas. Por ahora, nos vamos con unos temas bien paraguayos para recargar energías. Ya volvemos con más información.
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1: Buenos días. Escúchame bien, porque lo que vamos a hablar hoy es el corazón de nuestra identidad. Esa raíz guaraní que late fuerte en cada rincón del país. No es solo una historia antigua. Es la base de nuestro idioma y de tradiciones como el tereré o la elaboración de la chipa en las ferias de la capital. Mira cómo artistas modernos están rescatando los sonidos de la polca y la galopa para darle un aire nuevo a nuestra música actual, mezclando lo ancestral con ritmos que

0: homogeneizar todo que quiero ser. Kolinfer y Kanishit Renika, pero homogeneizar todo. Cuando escuchamos una polka bien ejecutada, o vemos cómo se preserva el uso del guaraní en el día a día, estamos protegiendo una identidad que nos diferencia en el mapa mundial. El desafío real está en que estas tradiciones no dependan solo de las ferias o de los festivales, sino que sigan siendo la base de nuestra educación y convivencia diaria. Es fundamental que las nuevas generaciones vean en lo nuestro una herramienta de empoderamiento, y no como algo viejo que quedó atrás.
1: ¡Dale! Pero escúchame bien lo que te digo, Carlos, porque no podemos hablar de resistencia si los pibes en las escuelas todavía sienten vergüenza de hablar guaraní o de usar términos propios. No sirve de nada tener una polka bien ejecutada si la juventud prefiere imitar modas extranjeras solo para encajar. Eso es lo que me preocupa. Necesitamos que nuestras tradiciones entren a las redes sociales y al contenido digital con fuerza. No como algo que solo se ve en un festival una vez al año. Si no logramos que lo nuestro sea tendencia hoy mismo, en unas décadas vamos a ser solo un recuerdo en los libros de historia. ¿Estamos dispuestos a meterle garra para que el orgullo nacional sea algo cotidiano y no un evento especial?
0: Tenés toda la razón al señalar que el espacio digital es hoy nuestra trinchera más importante para no quedar en el olvido. Si logramos que un productor joven integre samples de instrumentos autóctonos en géneros urbanos, estamos democratizando la cultura y llevándola a los oídos de quienes antes no le daban bola a lo nuestro. El desafío está en transformar el guaraní y nuestras danzas en contenido atractivo para el algoritmo, convirtiendo la identidad en algo aspiracional y moderno. No podemos esperar a que las nuevas generaciones descubran nuestra historia solas. Tenemos que ponerla en su camino de forma vibrante y constante cada día.
1: ¡Eso mismo! Pero escúchame bien, porque para que eso funcione, no podemos quedarnos solo en la superficie del ritmo o el sonido bonito. El verdadero cambio viene cuando el guaraní deja de ser un adorno y se convierte en una herramienta real de comunicación en los negocios, en las oficinas y en la calle sin miedo a que te miren raro. Si queremos que sea tendencia, tiene que dejar de ser algo que solo suena en las fiestas patrias y pasar a ser parte del vocabulario diario de cada paraguayo, desde el emprendedor hasta el que maneja un colectivo. ¡Dale! Hay que romper ese techo de cristal donde lo nuestro es folclore y convertirlo en nuestra marca registrada ante el mundo entero. ¿No te parece que si logramos que un joven se sienta orgulloso de usar una expresión propia sin pedir permiso, habremos ganado la batalla contra esa homogeneización que tanto nos preocupa?
0: Mira, lo que decís es clave, porque para romper ese techo de cristal necesitamos que las instituciones privadas y el sector empresarial den el primer paso con la identidad paraguaya. Si un joven emprendedor o un profesional en una oficina grande decide usar términos en guaraní como parte de su marca personal o en su trato diario, le estamos dando un valor comercial y práctico a nuestra lengua que va mucho más allá del sentimiento romántico. Tenemos que entender que lo nuestro no es solo patrimonio histórico, sino una herramienta de marketing y diferenciación única en el mercado global, donde todos intentan sonar igual. Si logramos que la identidad sea sinónimo de éxito profesional y modernidad urbana, esa barrera de la vergüenza se cae sola, porque el orgullo se vuelve práctico para el día a día del ciudadano.
1: ¡Eso es! Pero escúchame bien, Carlos, porque hay algo que no podemos ignorar si queremos que esa identidad sea práctica. La educación pública tiene que dejar de ser el gran olvidado en este proceso. No sirve de nada que una empresa privada use guaraní para vender productos si en las escuelas los pibes todavía sienten que hablarlo es algo del campo o de gente que no sabe inglés. Tenemos que empoderar a los docentes y darles herramientas reales para que el idioma sea una herramienta de intelecto y ciencia, no solo de identidad cultural. Si no logramos que un estudiante vea el guaraní como una lengua capaz de expresar conceptos complejos en la universidad, vamos a seguir teniendo una brecha enorme entre lo que se vende en redes y lo que realmente vive la gente en sus hogares. Dale. Hay que democratizar el acceso al conocimiento para que nuestra identidad sea sólida desde la raíz hasta las alturas del éxito profesional.
0: Tenés toda la razón.

0: Porque si no reformamos la base educativa para que los pibes vean el guaraní como una lengua de ciencia y conocimiento técnico, vamos a quedar con una identidad fragmentada. Es fundamental que las aulas sean el terreno donde se pierda ese prejuicio de que lo nuestro es solo algo rural o tradicional, integrándolo como una herramienta intelectual potente para cualquier estudiante que aspire a la universidad. Al final del día, si logramos que un joven sienta que su lengua puede expresar conceptos complejos y modernos, habremos construido una base sólida que no dependa solo de la moda de las redes sociales. Es ese cambio profundo en la enseñanza lo que va a garantizar que nuestra cultura sea una realidad sólida para las próximas generaciones. Bueno, con este análisis tan potente cerramos este bloque por ahora. Nos quedamos con la música un ratito más antes de la próxima tanda.
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0: Buenas noches, Paraguay. Escúchame bien porque hoy el clima nos tiene a todos con los pelos de punta acá en Asunción. Estamos con una humedad que te deja pegado al piso del 95%, con temperaturas marcadas en 28 grados ahora mismo. Pero ojo que el viento sopla fuerte desde el este a 30 kilómetros por hora, lo que nos da un respirocito necesario. Comparado con ayer, donde estábamos sufriendo ese calor húmedo pegajoso de los 32 grados, hoy bajó la presión, pero la humedad sigue siendo una pesadilla para la piel. Mañana se viene un frente, frío fuerte. Así que si vas a salir, métele una campera liviana, porque el viento no va a dar tregua ni un segundo. Dale, prepara el cuerpo porque el cambio de tiempo es real y no nos va a dejar dormir tranquilos.
1: Esa humedad del 95% es un dolor de cabeza para la salud pública, porque favorece directamente la propagación de virus respiratorios en nuestras familias asuncenas. Es fundamental que la gente no baje la guardia con la hidratación, ya que ese calor pegajoso deshidrata el cuerpo mucho más rápido de lo que uno percibe a simple vista. El cambio brusco hacia el frente frío del mañana no es solo una cuestión de ropa, sino un choque térmico que afecta especialmente a nuestros adultos mayores y a los niños pequeños en las zonas más expuestas. Hay que estar atentos porque, cuando la presión baja así de fuerte, la salud de nuestra gente se pone en juego y la prevención es nuestra mejor herramienta ahora mismo. Punto.
0: Pero, Carlos, escúchame bien. El problema no es solo la salud de los abuelos, es que esa humedad nos tiene a todos agotados y con el ánimo por el suelo antes de que llegue el frío. La gente en el mercado me dice que ya no aguantan más ese ambiente pesado, porque les arruina hasta el humor para trabajar bajo el sol. Es como un partido que se juega con barro. Te cansas el doble y el cuerpo no recupera rápido, así que hay que meterle garra y no dejar que el clima nos gane la batalla antes de mañana. ¿Hasta qué punto nuestras infraestructuras urbanas están preparadas para aguantar estos picos de humedad extrema sin colapsar los servicios básicos?
1: Mira, la realidad es que nuestras redes eléctricas y sistemas de drenaje en Asunción sufren un castigo severo con esta humedad extrema, porque el agua en suspensión genera microcorrosión en los conductores y obstruye los desagües pluviales. Esa saturación del ambiente no solo afecta a la gente, sino que sobrecarga las transformadoras que deben trabajar al doble para mantener la estabilidad del voltaje en barrios densamente poblados. Es una falla estructural donde la falta de mantenimiento preventivo hace que cualquier pico climático se traduzca en cortes de luz o inundaciones rápidas por el colapso de los sumideros obstruidos. Tenemos que entender que si no invertimos en infraestructura resiliente, cada temporada de alta humedad va a seguir castigando la calidad de vida y la economía de los hogares paraguayos.
0: Eso es justo lo que te digo, Carlos. El problema es que mientras nosotros hablamos de microcorrosión y fallas estructurales, la gente en el barrio está sufriendo los apagones constantes porque las transformadoras no aguantan ni un chaparrón fuerte. Es una falta de voluntad política evidente porque vemos cómo se desmoronan los servicios básicos cada vez que sube la humedad o cae la presión, dejando a familias enteras sin luz o sin agua limpia en el peor momento del día. No podemos seguir poniendo parches sobre parches, como si estuviéramos haciendo un cambio táctico de último minuto en el campo, cuando ya estamos perdiendo el partido. Necesitamos una inversión real y urgente que no dependa de la voluntad de hoy, sino de un plan serio para que Asunción no colapse cada vez que el clima se pone difícil. ¿Hasta cuándo vamos a esperar que las infraestructuras sigan siendo un rompecabezas mal armado, mientras los vecinos son los que terminan pagando los platos rotos por la falta de mantenimiento?
1: Lo que nos preocupa es que esta precariedad estructural termina asfixiando la pequeña economía local, porque un negocio que se queda sin luz o con agua contaminada pierde ventas directas y capacidad productiva inmediata. No es solo una falla técnica, es un golpe directo al bolsillo del comerciante y del emprendedor, que no puede competir si sus insumos básicos fallan por el estado de las redes. Tenemos que exigir que la planificación urbana deje de ser reactiva y pase a ser preventiva, porque cada parche que se pone hoy en una transformadora vieja es dinero que se le resta a la modernización real de nuestros barrios. Es hora de que las autoridades entiendan que una infraestructura resiliente no es un lujo, sino el cimiento indispensable para que Asunción pueda crecer sin colapsar ante los desafíos climáticos que ya son nuestra realidad cotidiana.
0: Pero escúchame bien, Carlos. Lo que vos decís del golpe al bolsillo es la realidad pura y dura que se vive en cada esquina. Y no podemos seguir ignorándola como si fuera un detalle menor. Cuando un comerciante pierde la cadena de frío por un apagón o una falla en el sistema de agua, lo que se está perdiendo no es solo una venta de hoy, sino la confianza del cliente y la supervivencia de su negocio a largo plazo. Es como un equipo que tiene a sus mejores jugadores, pero juega con una cancha llena de pozos. Por más que tengan ganas de ganar, las condiciones externas les impiden competir en igualdad de condiciones. Dale, tenemos que exigir que la planificación urbana deje de ser un sueño de escritorio y se convierta en una realidad palpable para el que vende en la feria o tiene su pequeño taller, porque si la infraestructura no resiste, es el progreso del barrio el que se queda estancado. ¿Cómo pretendemos que la economía local crezca si las bases sobre las que se construye están literalmente desmoronándose por falta de mantenimiento preventivo?
1: Tenés toda la razón, porque una infraestructura que falla no solo detiene un negocio hoy, sino que erosiona el tejido productivo de toda nuestra comunidad a largo plazo. Necesitamos que las autoridades entiendan que cada sumidero limpio o cada transformadora renovada es una inversión directa en la estabilidad del trabajador paraguayo y en el crecimiento real de Asunción. Al final del día, lo que buscamos es que nuestras familias puedan vivir con dignidad sin que un cambio de clima se convierta en una crisis económica para ellos. Vamos a seguir analizando estos puntos críticos, porque nuestra voz es la que impulsa el cambio necesario. Eso es todo por ahora. Nos vemos en la próxima.
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0: Buenos días. Escúchame bien porque lo que te voy a decir es para que no nos agarren desprevenidos con el dengue, que ya está pegando fuerte en los barrios por estas lluvias. No podemos esperar a que alguien se enferme para movernos. El Ministerio de Salud ya advirtió que la cantidad de casos está subiendo y hay que vaciar cada balde, cada neumático viejo y cualquier recipiente donde se estanque agua en los patios. Si tenés fiebre alta o dolor en las articulaciones, no te automediques porque eso es peligroso. Tenés que ir directo al puesto de salud más cercano para que te revisen bien. ¡Dale! ¡Hay que ser responsables! ¡Ay! La prevención empieza en casa, y si no eliminamos los criaderos ahora mismo, vamos a terminar con el sistema de salud colapsado como las últimas veces. ¿Estás dispuesto a esperar a que el mosquito entre a tu casa? ¿O vas a limpiar hoy mismo?
1: Mira, la realidad es que no podemos tratar esto como un simple aviso más, porque el dengue en Paraguay ya pasó de ser una preocupación estacional a una crisis de salud pública que golpea fuerte a nuestras familias. Esos recipientes con agua acumulada no son solo basura, son focos activos que ponen en riesgo al vecino que trabaja y sale a la calle todos los días. El impacto humano es enorme cuando un padre o una madre tienen que dejar sus labores porque el mosquito se volvió un enemigo constante en nuestros barrios. Tenemos que entender que la prevención no es una opción política, sino una responsabilidad colectiva para evitar que nuestras salas de internación se saturen y nos falten recursos básicos.
0: Escúchame bien, Carlos. Lo que me preocupa es que a veces la gente se acostumbra y piensa que con un par de fumigaciones del municipio ya está todo solucionado. Pero eso es pura ilusión si no hay una educación real en el barrio. Tenemos que meterle presión a las autoridades para que los operativos de limpieza sean constantes, y no solo cuando los casos ya están por las nubes en el hospital regional. No podemos seguir esperando a que la gente se enferme para que aparezcan las máquinas. Tenemos que actuar antes. ¿Hasta cuándo vamos a permitir que la falta de organización urbana nos termine pasando factura en las camas de internación?
1: Tenés mucha razón, porque la fumigación es solo un paliativo superficial que mata al mosquito adulto, pero no ataca el origen del problema, los criaderos que se reproducen cada vez que llueve. Necesitamos una infraestructura urbana que funcione, con drenajes adecuados y recolección de basura eficiente en cada esquina, para que el agua no tenga dónde estancarse. Si las autoridades invirtieran en saneamiento básico real, en lugar de esperar a la crisis para mover maquinaria, estaríamos quitándole una carga enorme a los hospitales públicos y protegiendo la vida del vecino directamente.
0: Escúchame bien porque acá está el punto clave. No podemos hablar de infraestructura sin tocar el tema del crecimiento descontrolado y la falta de planificación en los barrios periféricos donde la gente vive apretada. Esos callejones sin salida y las zonas con drenajes inexistentes son trampas mortales que nos obligan a vivir bajo amenaza constante cada vez que cae una gota de lluvia. ¡Dale! Si el municipio no se pone las pilas para pavimentar y canalizar las aguas servidas en los sectores más olvidados, la gente va a seguir siendo rehén del mosquito por pura falta de voluntad política. ¿No te parece que es hora de que la gestión urbana deje de ser reactiva y empiece a construir soluciones reales para que el vecino no tenga que vivir con miedo?
1: Mira, lo que mencionas sobre la voluntad política es el núcleo del asunto, porque la falta de planificación urbana nos está condenando a un ciclo de emergencia perpetua. Si no invertimos hoy en pavimentar y canalizar correctamente los desagües en las zonas periféricas, estamos dejando que el vecino sea el que pague con su salud las consecuencias de una gestión que prefiere parchear el problema cada año. No podemos seguir permitiendo que la falta de infraestructura básica transforme nuestros barrios en zonas de riesgo, donde el mosquito se reproduce sin control por la simple ausencia de un drenaje funcional y permanente.
0: Exacto, Carlos. Y es que no podemos olvidar que la falta de infraestructura básica también nos deja desarmados cuando hablamos de la gestión de residuos sólidos en los vertederos improvisados que aparecen en cada esquina con un ton ton ton un con un homicidio. El vecino del barrio no tiene dónde tirar su basura y esa bolsa que se queda a la intemperie es un nido perfecto para el mosquito. Así que, si el municipio no garantiza una recolección diaria y eficiente, cualquier obra de pavimentación va a ser insuficiente. Dale. Necesitamos un plan integral que combine el drenaje con la logística de limpieza urbana constante, porque mientras haya basura acumulada en las calles, vamos a seguir teniendo focos de infección que ninguna fumigación aislada puede controlar del todo. ¿De qué sirve una calle linda si la bolsa de desperdicios de al lado sigue siendo un peligro para los pibes que juegan en la calle?
1: Tenés toda la razón, porque un sistema de gestión que no integra la recolección de desechos con el saneamiento básico termina siendo una obra incompleta y sin impacto real en la salud pública. Mientras los vertederos improvisados sigan siendo la norma por falta de logística municipal, cualquier mejora en las calles será solo una fachada frente a una realidad sanitaria que sigue golpeando a nuestras familias. Es fundamental que pasemos de acciones aisladas a un plan integral de urbanismo, donde el vecino deje de ser el rehén de un sistema que no funciona. Vamos a hacer una pequeña pausa y volvemos con más música para seguir acompañándolos.
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0: Buenos días. Escúchame bien, porque hoy el sol está pegando fuerte y no nos va a dar tregua en Asunción. Tenemos una máxima de 34 grados con un 60% de humedad, mientras que ayer apenas llegamos a los 31, así que prepárense porque el calor ya se siente en la piel desde temprano. El viento sopla del noreste a 15 kilómetros por hora y el índice UV está altísimo, ojo con eso. Si vas a salir al mercado o a caminar por la calle, sácate las ganas de andar con ropa pesada. Usa algo fresco y no te olvides del protector solar porque el sol no perdona. Para mañana se espera que baje un poquito la temperatura hasta los 30 grados, pero hoy toca aguantar el chaparrón de calor con mucha agua y buena actitud. ¿Ustedes qué dicen? ¿Ya estamos listos para este calorazo o todavía nos falta acostumbrarnos?
1: Mirá, ese 60% de humedad que mencionás es el verdadero enemigo, porque hace que el cuerpo no pueda refrescarse y nos deja agotados antes del mediodía. Es fundamental que la gente entienda que con un índice UV tan alto, la exposición directa por más de 15 minutos puede causar daños reales en la piel, algo que a veces subestimamos por costumbre. Tenemos que recordar que este clima extremo no es solo una molestia incómoda, sino que afecta directamente la productividad de los trabajadores que están afuera bajo el sol. Hay que tomar esto con responsabilidad, cuidando nuestra salud y la de nuestros hijos, mientras enfrentamos este chaparrón de calor tan intenso.
0: Dale. Es que la gente en la calle no entiende que ese calor extremo nos está fundiendo las fuerzas desde temprano. Escúchame, el que trabaja en la construcción o los que venden en los puestos de la calle están sufriendo un esfuerzo físico tremendo por este clima. Y eso es una cuestión de salud pública.

0: urgente. No podemos quedarnos de brazos cruzados mientras los trabajadores se deshidratan bajo ese solazo. Necesitamos más puntos de hidratación y sombra real en las zonas comerciales. ¡Eso! Porque no es solo que nos moleste el calor. Es que nuestra gente está dando la cara todos los días bajo estas condiciones tan duras. ¿Hasta cuándo vamos a esperar para que las autoridades tomen medidas reales por quienes viven afuera?
1: Es una realidad cruda porque la falta de infraestructura urbana adecuada convierte este clima en una barrera para el derecho al trabajo digno. No es solo un capricho de comodidad, sino que el impacto económico en el sector informal es enorme cuando los vendedores pierden ventas por el agotamiento físico extremo o por la falta de refugios básicos en las avenidas principales. La inversión en arquitectura urbana con techos verdes y áreas sombreadas debería ser prioridad para mitigar este impacto directo en la salud del trabajador paraguayo que no puede elegir quedarse adentro. Tenemos que presionar para que las políticas de ordenamiento urbano consideren el bienestar humano como eje central, y no solo como un tema estético de la capital.
0: ¡Exacto! Y es que mientras se habla de arquitectura y planes a largo plazo para unos techos verdes, el vendedor de la calle hoy tiene que decidir si sigue bajo el sol o si se retira porque ya no aguanta más. No podemos hablar de bienestar humano como algo del futuro, cuando hay gente perdiendo sus ingresos ahora mismo, por no tener ni una sombra donde refugiarse en los paraderos principales. ¡Eso! Es una injusticia total que la planificación urbana parezca un sueño lejano mientras el trabajador real paga las consecuencias con su salud hoy mismo. Necesitamos acciones inmediatas, como la instalación de toldos metálicos o estructuras provisionales en las zonas de mayor tránsito, para que nuestra gente no tenga que elegir entre su salud y su sustento diario. ¿Acaso no es prioridad que el Estado garantice un mínimo de dignidad para el que produce en el asfalto?
1: Mira, ¿sabe que este problema de la infraestructura urbana tiene un componente social profundo? Porque cuando el Estado no provee esos refugios básicos, está forzando al ciudadano a priorizar su supervivencia física sobre su estabilidad económica. El impacto en el microclima urbano es real. Una ciudad sin árboles ni estructuras de protección genera islas de calor que elevan la temperatura ambiente hasta 3 grados más de lo normal en comparación con zonas arboladas. Esto no es solo un tema de estética urbana, es una cuestión de justicia social donde el diseño de la ciudad debe adaptarse a la realidad del trabajador que depende del comercio ambulante o del transporte público. Necesitamos que las políticas públicas integren soluciones de ingeniería inmediata, como estaciones de enfriamiento y techos resistentes, para que la calle deje de ser un lugar hostil y se convierta en un espacio digno para producir sin poner en riesgo la vida del paraguayo que sale a ganarse el pan cada día.
0: Escúchame bien, Carlos, porque acá estamos hablando de la salud de nuestra gente y no podemos perdernos en tecnicismos. Lo que vos decís de las islas de calor es un dato clave, pero lo que yo veo en el día a día es que esa falta de infraestructura castiga doblemente al que usa el transporte público. Esa gente ya viene agotada del viaje y tiene que aguantar ese horno antes de llegar a su casa. ¡Eso! Es una falla de logística básica, porque si no hay estaciones de descanso o puntos de agua en las paradas principales, estamos dejando que la ciudad se convierta en una trampa para los más vulnerables. No es solo estética urbana. Es que el sistema está fallando en proteger al que mueve la economía desde afuera. Y por eso necesitamos que los planes de emergencia no sean solo palabras bonitas, sino infraestructura real ya mismo. ¿No te parece que es hora de exigir que las paradas de bus tengan techos reforzados y sistemas de ventilación para evitar que la gente se desmaye antes de llegar a su destino?
1: Tenés toda la razón, porque cuando hablamos de paradas de bus sin techo o sin ventilación, estamos hablando de un fallo estructural que vulnera la dignidad del trabajador que cruza la ciudad para cumplir con su jornada. Es fundamental que pasemos de los planes teóricos a la ejecución de obras concretas y resistentes, porque cada minuto bajo ese sol extremo es una carga física que el paraguayo no debería tener que soportar por falta de gestión básica. La infraestructura debe ser el escudo del ciudadano frente al clima, asegurando que el camino hacia el sustento diario no sea un riesgo para su salud. Vamos a seguir atentos a estos temas que nos tocan de cerca en nuestra vida cotidiana. Seguimos con más música en la frecuencia.
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0: Buenos días. Escúchame bien porque esto es algo que ya nos está pegando fuerte en el bolsillo. Y en el día a día de todos nosotros acá en Paraguay. La inteligencia artificial no es un cuento chino ni algo de películas. Ya está metida en las apps que usamos para trabajar. Desde los sistemas de atención al cliente que ahora responden al toque, hasta cómo las empresas locales están usando algoritmos para vender más por WhatsApp. Mira que esto cambia las reglas del juego para el joven que busca laburo o para el comerciante en el centro que quiere automatizar sus pedidos porque ya no podemos quedarnos atrás mientras el mundo vuela. Estamos listos para que estas máquinas decidan qué vemos, qué compramos y cómo trabajamos. ¿O nos va a agarrar desprevenidos como un gol en el último minuto?
1: Mira, la realidad es que no podemos ver esto solo como una herramienta tecnológica más, sino como un cambio profundo en nuestra estructura laboral donde la capacitación técnica ahora es una necesidad urgente para no quedar fuera del mercado. El desafío real está en cómo nuestras instituciones educativas pueden adaptar sus planes de estudio hoy mismo para enseñar a los jóvenes a colaborar con estas máquinas en lugar de competir contra ellas por tareas repetitivas. Tenemos que entender que mientras las empresas grandes ya están optimizando procesos con algoritmos complejos, el pequeño comerciante paraguayo necesita herramientas accesibles que le permitan competir en igualdad de condiciones en la economía digital. Es una cuestión de supervivencia económica, donde la adaptabilidad será la diferencia entre un negocio que prospera y uno que desaparece por no saber aprovechar estas nuevas plataformas.
0: Dale, pero escúchame bien porque hay un punto clave que no podemos ignorar. No es solo cuestión de saber usar la herramienta, sino del impacto real en el empleo de la gente humilde, que hoy cumple funciones repetitivas y que se va a quedar sin nada si las empresas deciden reemplazar manos humanas por máquinas de un día para el otro. El comerciante del barrio tiene que entender que esto no es opcional. Es una carrera contrarreloj, donde o aprenden a usar estas tecnologías para potenciar su negocio, o van a terminar siendo aplastados por las grandes cadenas que ya tienen todo automatizado. Eso es. La pregunta que nos tenemos que hacer es si el Estado y nuestras instituciones van a dar ese soporte real para que el trabajador paraguayo no quede descartado en esta revolución tecnológica.
1: Mira, lo que realmente preocupa es la brecha de infraestructura digital que todavía tenemos acá en el interior del país, porque sin conectividad estable no hay democratización posible para el pequeño productor. El Estado tiene que intervenir con planes de conectividad real y capacitación técnica específica para que un campesino o un artesano en una zona rural no sea excluido por falta de acceso a Internet de alta velocidad. No podemos permitir que la tecnología se convierta en una nueva forma de segregación social donde solo el que vive en la capital o tiene recursos pueda escalar su negocio mediante estas herramientas. Es fundamental crear centros de capacitación comunitaria donde enseñemos a los trabajadores a usar la inteligencia artificial para tareas creativas y de gestión, rescatando siempre ese valor humano que ninguna máquina puede replicar del todo.
0: Eso es. Pero escúchame bien, porque no podemos quedarnos solo en la infraestructura y las redes. Hay que hablarle a la gente sobre el valor del trabajo manual y artesanal que nos identifica como paraguayos. Si dejamos que todo sea automatizado por una máquina fría, corremos el riesgo de perder ese toque único. Esa mano que le pone alma a un producto hecho en nuestra tierra o al servicio personalizado que solo un humano puede dar con una sonrisa. El gran reto es que la tecnología no nos robe la identidad. Queremos usar las máquinas para ganar tiempo y mejorar la eficiencia, pero nunca permitamos que sustituyan el calor de nuestra gente en el trato directo con el vecino. ¿Estamos dispuestos a proteger lo que nos hace únicos o vamos a dejar que un algoritmo decida qué es lo que vale y qué no en nuestra cultura?
1: Justo ahí tocaste un punto clave, porque la verdadera amenaza no es que la máquina reemplace al artesano, sino que el mercado termine homogeneizando todo bajo un estándar global y frío. Si dejamos que los algoritmos decidan qué productos tienen éxito basándose solo en volumen y eficiencia, vamos a perder esa identidad paraguaya que mencionas, esa chispa única que nos diferencia en cualquier feria o mercado local. El desafío es usar la tecnología como una vitrina para proyectar nuestra cultura hacia afuera, sin que el proceso de producción pierda ese toque humano y tradicional que nos define. Tenemos que blindar nuestra producción cultural, usando las herramientas digitales, para contar nuestra historia, no para borrarla en favor de una producción en serie sin alma.
0: Escúchame bien porque esto es fundamental. Si queremos que nuestras ferias y productores locales no terminen siendo una copia barata de lo que se ve afuera, tenemos que usar estas herramientas para crear una marca país fuerte, no solo para vender por volumen. El desafío real está en cómo vamos a proteger la propiedad intelectual de nuestros artesanos y campesinos frente a los gigantes digitales que quieren copiar todo con un clic. Tenemos que exigir que el Estado cree leyes que protejan nuestra identidad cultural mientras usamos la tecnología para llegar a otros mercados fuera del país. Porque si no nos movemos ahora, lo único que va a quedar será una producción en serie sin alma ni historia. ¿Estamos listos para pelear por nuestras raíces en este mundo digital? ¿O vamos a dejar que cualquier algoritmo decida qué es Paraguay y qué no?
1: Esa pelea por lo nuestro en el mundo digital no puede ser una batalla que peleemos solos. Necesitamos leyes claras y un marco legal robusto que proteja al productor pequeño de la copia masiva e indiscriminada. Si logramos equilibrar esa herramienta tecnológica con nuestra identidad cultural, vamos a poder proyectar la calidad de lo nuestro sin que se pierda ni una pizca del alma paraguaya en el camino. Es hora de usar la tecnología para amplificar nuestra voz, no para silenciar nuestras tradiciones frente a los algoritmos globales. Vamos a seguir con más música para acompañar tu jornada.
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0: Buenos días, Paraguay. Escúchame bien porque lo que te voy a decir hoy es vital para cuidar a tu familia con estas lluvias que no dan tregua. El Ministerio de Salud ya está dando la alerta roja por el aumento de casos de dengue y no podemos quedarnos cruzados de brazos mientras el mosquito se multiplica en cada charco del bar. No esperemos a que alguien se enferme para actuar, porque en las zonas más críticas ya se ven cifras alarmantes y hay que dar un golpe de autoridad contra los criaderos. Tengo que decirte que la clave está en lo básico, pero que a veces nos da pereza. Vaciar cada balde, tachar los tanques de agua y no dejar ni una gota estancada en las llantas o macetas. Es como en el fútbol. Si no marcas bien desde atrás, te pasan por encima. Y con el dengue la prevención es nuestra mejor defensa antes de que se complique la situación. Si ves a un vecino descuidado con sus recipientes afuera, dale, háblale. Hace comunidad porque un patio sucio es un peligro para toda la cuadra. Si ya sentís ese dolor de cuerpo fuerte, fiebre alta o dolor detrás de los ojos, no te automediques ni te mandes cualquier pastilla, porque eso puede complicar mucho el cuadro clínico. Tenés que ir directo a los puestos de salud más cercanos o a las clínicas de la zona para que te revisen bien y te den el tratamiento correcto desde el primer momento. Esa es la jugada. No te arriesgues por un descuido, porque en esta temporada de lluvias, la prevención tiene que ser nuestra prioridad número uno.
1: Mira, la realidad es que el dengue no es solo un problema de salud pública, es una crisis de gestión urbana que golpea directo al bolsillo y a la tranquilidad de nuestras familias paraguayas. El aumento en los niveles de hospitalización nos obliga a mirar con lupa cómo las municipalidades están gestionando el drenaje pluvial y el tratamiento de residuos sólidos en los barrios periféricos. No podemos delegar toda la responsabilidad en el vecino. Necesitamos una infraestructura que no permita que el agua se estanque por falta de mantenimiento en las calles principales. Es fundamental entender que cada caso evitado en un centro de salud es una familia que evita gastos médicos imprevistos y días de trabajo perdidos, lo cual impacta directamente en la economía del hogar.
0: Escúchame bien, Carlos. Lo que decís es clave, porque mientras la municipalidad se mueve con los papeles, el vecino está ahí en el barro, sufriendo las consecuencias directas de ese abandono. No podemos esperar a que arreglen las alcantarillas de toda la ciudad para empezar a actuar. Si una calle está colapsada y genera un charco enorme, eso es una bomba de tiempo para cualquiera que pase por ahí. Es como cuando un equipo tiene una defensa floja y se expone al ataque. Si el Estado no cumple con su parte del drenaje, el vecino queda totalmente desprotegido frente a la plaga. Dale, hay que exigirle a los intendentes que no se queden sentados mientras los barrios más humildes son los que terminan pagando el precio con la salud de los chicos.
1: Es fundamental que miremos más allá del agua estancada y analicemos la falta de educación preventiva en las escuelas y comunidades rurales, donde el acceso a la información médica es limitado. No basta con vaciar un balde si no hay una campaña agresiva que enseñe a identificar los síntomas tempranos para evitar complicaciones graves, como el choque por dengue. Tenemos que presionar para que se instalen más puestos de hidratación y monitoreo constante en las zonas críticas, porque cada minuto de retraso en la atención inicial puede significar una complicación irreversible para un joven o un adulto mayor.
0: Escúchame bien porque esto es fundamental. No podemos hablar solo de educación si no hay recursos reales, llegando a esas zonas rurales y barrios periféricos donde la gente está realmente desprotegida. Esos puestos de hidratación que mencionas tienen que estar funcionando las 24 horas. No pueden ser algo que aparece solo, cuando ya hay una emergencia descontrolada en el hospital. Si un joven se siente mal en el campo o en un barrio alejado y tiene que viajar 2 horas para conseguir atención básica, ya estamos perdiendo la batalla contra el tiempo.
2: ¡Coincidimos!
0: ¡Dale! Hay que exigirle a las autoridades que descentralicen los recursos médicos de inmediato, porque cada minuto que pasa sin hidratación adecuada es una falla grave del sistema que nos está pasando factura a todos.
1: Mira, hay un punto crítico que muchas veces se nos escapa por la urgencia del momento: la falta de una red de vigilancia epidemiológica digitalizada y en tiempo real para alertar a las comunidades antes de que el brote sea masivo. No podemos seguir reaccionando cuando los hospitales ya están colapsados con pacientes críticos, sino que necesitamos un sistema que detecte focos de infección en barrios específicos mediante datos georreferenciados para actuar de forma quirúrgica. Si logramos identificar dónde se está reproduciendo el mosquito con mayor intensidad mediante tecnología y análisis de datos, las brigadas de fumigación y limpieza podrían concentrar sus recursos donde realmente se necesitan, salvando vidas antes de que lleguen a la sala de urgencias.
0: Eso es justamente lo que quiero decir. Si tenemos esa tecnología para rastrear los focos con datos precisos, ¿por qué seguimos fumigando a ciegas y desperdiciando combustible en zonas donde el mosquito no está activo? Tenemos que dejar de jugar al azar y usar esas herramientas digitales para atacar directamente los puntos calientes que la gente ya identifica como peligrosos. Dale, si las autoridades tienen la tecnología, pero no la voluntad política de aplicarla con precisión, entonces estamos fallando en lo más básico: proteger a la gente antes de que el hospital se llene hasta el techo. ¿De qué sirve un mapa digital si no hay una cuadrilla en la calle actuando sobre ese punto exacto en menos de 24 horas?
1: Tenés toda la razón, porque la tecnología sin voluntad política es solo un gráfico vacío que no salva a nadie del dengue. Si las autoridades no ejecutan esas brigadas de choque en los puntos calientes identificados por el sistema, estamos condenando a los vecinos a esperar una respuesta que llegará tarde. Necesitamos que esa precisión técnica se traduzca en acción inmediata en cada barrio y cada zona rural para frenar la transmisión antes de que colapse nuestro sistema de salud. Es hora de exigirle a las autoridades que dejen de improvisar y empiecen a gestionar con inteligencia y rapidez. Vamos con un corte musical ahora mismo.
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0: Buenos días, familia de Radio Asunción. El megaoperativo en Canindeyú contra las estructuras del narcotráfico pone bajo la lupa la efectividad de la ley 1340-19 que combate el lavado de dinero y demuestra que la frontera sigue siendo un punto crítico para nuestra seguridad nacional. Estos allanamientos no son solo acciones policiales aisladas, sino una respuesta directa a la infiltración de capitales ilícitos en sectores estratégicos que afectan directamente la economía local y la paz de nuestras familias en las zonas rurales. La presión sobre los actores políticos involucrados en estas redes exige que el Ministerio Público actúe con firmeza para evitar que el crimen organizado socave las instituciones del Estado paraguayo. Entender este escenario significa comprender que cada decomiso es una barrera contra la degradación social y un paso necesario para recuperar la integridad de nuestro territorio.
1: Pero escúchame bien, Carlos. Lo que pasa en Canindeyú no es solo un problema de papeles y leyes aburridas. Es la seguridad de nuestra gente en el campo que está en riesgo todos los días. No podemos seguir con palabras mientras las bandas criminales se apoderan del territorio como si fuera su propiedad privada. Eso es una falta de respeto total. La ley 1340 tiene que aplicarse con mano dura y sin privilegios. Porque si no frenamos el lavado de dinero ahora, los hijos de estos delincuentes van a seguir creciendo con plata manchada mientras los productores locales sufren. Es como en el fútbol cuando el árbitro deja pasar una falta grave. Si no hay sanción clara, el juego se arruina por completo y la gente pierde la confianza en el sistema. Necesitamos acciones que se sientan en la calle, no solo reportes en las noticias. ¿Hasta cuándo vamos a permitir que estas estructuras decidan quién manda en nuestras fronteras?
0: Mira, la historia de Alina Fernández y su ruptura con el legado de Castro nos muestra cómo las dinámicas de poder en regímenes autoritarios terminan fracturando los vínculos más íntimos por la falta de libertades individuales. En nuestro contexto, esto resuena con la lucha de las organizaciones civiles que buscan romper con estructuras políticas tradicionales para exigir una mayor transparencia en el manejo del Estado y la autonomía de las instituciones frente a caudillos. El ciudadano común siente este impacto cuando las leyes no protegen su libertad personal frente al peso de partidos políticos que priorizan la permanencia en el poder sobre el bienestar de la gente. Pasemos ahora a un tema que nos toca directamente en la piel: la situación actual del mercado inmobiliario y cómo el aumento del costo de la vivienda está forzando a las familias paraguayas a buscar alternativas fuera de los centros urbanos consolidados.
1: Escúchame bien, porque esto es una realidad que golpea a la gente todos los días. El precio de un terreno o un departamento en Asunción se volvió un sueño inalcanzable para el joven que recién empieza. Y eso está obligando a la gente a irse a las periferias donde no hay ni agua potable, ni seguridad. Es una injusticia total que el mercado inmobiliario esté diseñado solo para los que tienen el bolsillo lleno, mientras el trabajador promedio tiene que viajar 2 horas todos los días, porque no puede pagar un alquiler digno en la ciudad. Es como si nos estuvieran echando de nuestras propias casas. Si no hay políticas que protejan a las familias y controlen estos precios desmedidos, vamos a terminar con ciudades vacías y gente viviendo en condiciones precarias, lejos de todo. ¿Cómo pretendemos tener una ciudad moderna si el acceso a una vivienda digna es un privilegio de pocos y no un derecho para todos?
0: Mira, la situación con Cavialpa y las constructoras no es solo un lío de papeles, es un nudo crítico de gestión pública que involucra directamente al Ministerio de Obras Públicas y Comunicación, MOPCE. El gobierno busca resolver estas deudas acumuladas para evitar que el Estado pierda capacidad operativa, pero cada sol incumplido en estos contratos afecta la ejecución de infraestructura vial y urbana que el ciudadano común usa a diario. La negociación con firmas como Cavialpa exige una revisión técnica profunda bajo las normativas de contratación pública para garantizar que el dinero de los contribuyentes no termine diluido en procesos judiciales interminables. El impacto real es que, mientras se discuten estos acuerdos financieros entre el Ejecutivo y las constructoras, muchas obras quedan paralizadas o se ejecutan con materiales de menor calidad por falta de flujo financiero. Es una cuestión de transparencia donde la ley de contrataciones públicas debe ser el escudo para que la gestión de fondos no termine favoreciendo a unos pocos en lugar de mejorar los caminos que recorren nuestros productores y vecinos. Pasemos ahora a un tema que nos toca directamente en el bolsillo y en la mesa, algo que afecta a la economía del hogar cada vez que salimos a comprar, la situación actual del costo de la canasta básica alimentaria y cómo la inflación de productos esenciales está a golpe de frente al poder adquisitivo del paraguayo.
1: Eso es algo que se siente en el bolsillo de cada paraguayo apenas cruzas la puerta del súper. Lo que está pasando con los alimentos básicos no es solo un número en una gráfica de inflación. Es el drama de la madre de familia que tiene que elegir entre comprar carne o cubrir el gasto de la luz. Los precios de productos como el arroz, el aceite y las legumbres están por las nubes. Y eso golpea directamente a la gente que vive con un sueldo mínimo, que no sube al mismo ritmo que los costos de producción. Es una injusticia total. Si no se ponen medidas urgentes para estabilizar los precios de la canasta básica, el paraguayo va a terminar comiendo menos cada día mientras los intermediarios se quedan con la tajada más grande del pastel. ¿Cómo pretendemos que la gente mantenga una calidad de vida digna si lo básico para sobrevivir se vuelve un lujo de pocos?
0: Mira, lo que tenemos que entender es que esta inflación en la canasta básica no nace solo del campo, sino de una cadena logística deficiente donde los intermediarios ganan márgenes que el productor primario ni ve. Si analizamos bien, el costo de transporte y la falta de infraestructura adecuada para el traslado de granos o hortalizas encarecen el producto antes de que llegue a la góndola, castigando directamente al consumidor final. Es fundamental que las políticas públicas se enfoquen en fortalecer cooperativas y canales directos del productor al consumidor, eliminando esos eslabones innecesarios que inflan los precios artificialmente. El paraguayo no puede seguir pagando el sobrecosto de una logística mal gestionada, cuando lo único que queremos es que la mesa de nuestra familia esté completa y bien alimentada.
1: Exacto, eso es lo que quiero decir. Los intermediarios están haciendo millonarios, mientras el productor y el vecino sufren las consecuencias de una logística que parece diseñada para que el precio suba en cada paso del camino. Necesitamos soluciones reales ya. No más discursos técnicos sobre la cadena de suministro. Porque la gente ya no aguanta ver cómo se desangra su bolsillo por productos básicos. Eso es todo por ahora. Nos vemos en la próxima. 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

0: Buenos días. Escúchame bien, porque hoy el calor en Asunción no perdona y nos va a dar duro desde temprano. Estamos con una máxima de 38 grados y una humedad que te deja pegado al suelo, con vientos del noreste a unos 15 kilómetros por hora que apenas mueven el aire. Comparado con ayer, la temperatura subió 3 grados más, así que si vas a salir a la calle o a la cancha, tenés que hidratarte como loco y usar ropa bien liviana porque el índice UV está por las nubes. Mañana se espera que baje un poquito, pero igual, vamos a seguir con este calor de horno, así que aprovecha hoy para moverte temprano antes de que el sol te queme la cabeza. ¿Estás listo para aguantar este clima o vas a quedarte encerrado con el aire acondicionado prendido?
1: Esa humedad que mencionas es un peso real para el trabajador que está bajo el sol, porque no es solo calor, es la sensación de asfixia que afecta directamente a la salud del vecino que camina hasta su trabajo o al comerciante en la calle. Es fundamental que las autoridades locales refuercen los puntos de hidratación y la conciencia sobre golpes de calor, especialmente para nuestros adultos mayores que son más vulnerables ante estas condiciones extremas. Mira, cuando el índice UV sube así, no es un detalle menor, es una barrera física que requiere que nos cuidemos entre todos como comunidad para evitar emergencias médicas en los hospitales de la capital.
0: Dale, Carlos. Pero escúchame bien, porque no es solo un tema de salud pública para los abuelos. Es un tema de dignidad laboral y supervivencia urbana. El que vende en el mercado de abasto o el que maneja un colectivo bajo este sol no puede esperar a que las autoridades reaccionen. Ellos necesitan acción inmediata ahora mismo. Si las empresas de transporte no garantizan sombra y agua fría para sus choferes, estamos dejando a la gente desprotegida en una situación límite. Eso es lo que quiero decir. El sistema tiene que cambiar porque no podemos tratar el calor como un simple inconveniente del clima cuando está afectando directamente la capacidad de la gente para trabajar con seguridad. ¿Hasta cuándo vamos a esperar que los municipios instalen fuentes de agua potable en las paradas principales?
1: Esa falta de infraestructura en las paradas es un reflejo de cómo la planificación urbana muchas veces olvida al ciudadano que camina por nuestras calles. Si el municipio no instala fuentes de agua potable hoy mismo, estamos forzando a la gente a depender de puestos informales donde el costo del agua se vuelve una carga extra para el bolsillo del trabajador. Hay que entender que la infraestructura pública debe ser un derecho básico para garantizar que un chofer o un vendedor pueda cumplir su jornada sin poner en riesgo su integridad física. La salud pública no puede ser algo reactivo, sino que tiene que estar presente en cada rincón de nuestra capital para que nadie se quede atrás por culpa del clima extremo.
0: Exacto. Y escúchame bien, porque no es solo un gasto de presupuesto. Es una cuestión de justicia social para el que labura en la calle. Si el municipio sigue ignorando esto, están condenando a los trabajadores informales a tener que gastar lo poco que ganan en botellitas de agua en cada esquina para no desmayarse bajo ese solazo de 38 grados. Eso es una injusticia total. Tenemos que presionar con fuerza para que la infraestructura sea real y no solo un plan bonito en un papel, porque el trabajador no puede esperar a que pase la temporada para tener acceso a algo tan básico como agua fresca en las paradas principales. ¿Acaso vamos a esperar a que alguien colapse en una parada de bus para que finalmente se muevan?
1: Mira, la realidad es que esta desatención en las paradas genera un efecto dominó que termina golpeando al sistema de salud pública con urgencia, con pano. Cada vez que un trabajador colapsa por deshidratación severa en una terminal o parada, el costo operativo para los hospitales municipales se dispara porque estamos tratando una consecuencia evitable como si fuera una emergencia imprevista. Esos recursos que deberían invertirse en prevención y mejora del espacio público terminan siendo absorbidos por la atención de crisis, lo cual es un manejo ineficiente de nuestros fondos comunes. Necesitamos que la planificación urbana deje de ser reactiva y empiece a tratar el acceso al agua como una medida de seguridad laboral básica para evitar que nuestras calles se vuelvan zonas de riesgo extremo durante las olas de calor.
0: Dale, Carlos. Escúchame bien, porque lo que decís del gasto en salud es clave. Estamos tirando la plata en parches, mientras el problema real está ahí mismo en la vereda. Es como en el fútbol, cuando un equipo gasta todo en curar las lesiones de los jugadores, en vez de mejorar el campo de juego y evitar que se lesionen desde el principio. Es una desorganización total. Si nos sentamos a contarle al municipio que cada caso de deshidratación en una parada es un agujero en la billetera del Estado, capaz que ahí recién reaccionan. Tenemos que dejar de ver esto como una conveniencia y tratarlo como una falla crítica de seguridad que está carísima para el bolsillo de todos los paraguayos. ¿Hasta cuándo vamos a seguir financiando emergencias médicas que podrían haberse evitado con un simple grifo funcionando en cada parada principal?
1: Tenés toda la razón, porque al final del día lo que estamos hablando es de dignidad humana y no solo de logística urbana. Si el municipio entiende que un grifo funcionando es una inversión en salud pública y ahorro fiscal, ese cambio de mentalidad puede salvar vidas y proteger el bolsillo del trabajador paraguayo frente a este calor que no perdona. Es momento de exigir soluciones reales y permanentes para que nuestras calles sean seguras para todos. Vamos a hacer un pequeño corte y seguimos con más música en la frecuencia.
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0: Buenos días, familia de Radio Asunción. Estamos iniciando una jornada clave para entender el movimiento del capital en nuestra capital. El proyecto del Puerto Madero genera un debate profundo sobre la concentración bancaria y cómo entidades como Ueno Bank manejan proyectos inmobiliarios de gran escala que transforman el suelo urbano. Si este tipo de inversiones privadas se consolidan sin una regulación estricta, el costo de vida para la familia paraguaya promedio sube porque la especulación inmobiliaria termina encareciendo no solo los alquileres, sino también los servicios básicos y productos básicos en las zonas aledañas. Una inversión millonaria en metros cuadrados, que parece un progreso arquitectónico, puede traducirse en una barrera de entrada insalvable para el trabajador que hoy gana un salario mínimo básico y lucha por mantener su hogar frente a la inflación constante. Hay que mirar más allá del cemento y analizar si estos negocios están diseñados para el desarrollo colectivo o simplemente para capturar plusvalías que nunca llegarán al bolsillo del vecino.
1: Escúchame bien, Carlos. Lo que decís es la pura verdad de lo que pasa en el barrio, porque mientras estos bancos se llenan los bolsillos con edificios de lujo, el que labura en el mercado o en una oficina pequeña no tiene ni para pagar un alquiler digno. Es como cuando un equipo grande compra a todos los cracks y deja al resto sin chance. Acá la especulación inmobiliaria está dejando afuera a la gente común por priorizar el lucro de unos pocos. Dale, necesitamos que el municipio ponga las reglas claras ya mismo, porque no podemos permitir que el centro se convierta en una burbuja de lujo donde el trabajador paraguayo sea un extraño. ¿Hasta cuándo vamos a permitir que el suelo de nuestra capital sea solo para los que tienen la billetera gorda?
0: Mira, el problema central aquí es que cuando la banca prioriza estos proyectos de alta gama sin un componente de vivienda social integrado, se genera una gentrificación que expulsa a los pequeños comercios tradicionales del centro. No es solo el costo del metro cuadrado lo que sube, sino que las tasas de servicios y suministros tienden a ajustarse a esos estándares de lujo, dejando fuera a los emprendedores locales, que son el alma de nuestras calles. Necesitamos una normativa urbana que exija un porcentaje de uso mixto para que la infraestructura no se convierta en un enclave exclusivo. Si no aplicamos medidas de zonificación real ahora, terminaremos con un centro urbano vacío de identidad y lleno solo de fachadas que nadie del pueblo puede habitar ni frecuentar.
1: Eso mismo es lo que te digo, Carlos. Si permitimos que estas zonas se vuelvan exclusivas, estamos matando la identidad de nuestra ciudad y convirtiendo el centro en un parque de diversiones para extranjeros, mientras el paraguayo de a pie tiene que irse cada vez más lejos para vivir. Es como cuando una empresa grande compra todas las canchas pequeñas y solo deja jugar a los que pueden pagar la entrada. ¡Dale! Estamos perdiendo lo auténtico. Desde la tienda de barrio hasta el puesto de comida que le da vida a nuestras calles. El municipio tiene que actuar ya con leyes de zonificación fuertes, porque si no, en unos años vamos a caminar por Asunción y no vamos a reconocer nada de nuestra cultura, porque todo va a estar lleno de fachadas frías sin alma. ¿Queremos una ciudad para todos o queremos un escaparate de lujo donde el trabajador común sea solo un espectador?
0: Hay un punto crítico que no podemos ignorar, y es cómo esta presión inmobiliaria impacta directamente en la logística y el costo de vida de los productos básicos que llegan a nuestras mesas. Cuando el centro se transforma en una zona exclusiva para el alto poder adquisitivo, las empresas de transporte y distribución suelen ajustar sus tarifas de logística urbana debido al aumento del costo de estacionamiento y mantenimiento en esas áreas premium. Esto genera un efecto dominó donde el costo logístico se traslada al consumidor final, encareciendo desde los alimentos hasta los insumos básicos en los mercados cercanos. No es solo una cuestión estética o de identidad cultural, es una distorsión económica real que afecta la canasta básica del paraguayo que busca ahorrar cada guaraní. Si no protegemos el acceso a infraestructuras clave y zonas comerciales mixtas, terminaremos con un modelo urbano donde la eficiencia logística se sacrifica en favor de la exclusividad visual, perjudicando directamente al pequeño comerciante y al consumidor común.
1: Escúchame bien, porque esto es un golpe directo al bolsillo del que se levanta temprano. Lo que mencionas sobre la logística es clave, porque cuando el centro se vuelve una zona VIP, El pequeño comerciante que vende sus productos en los mercados populares ya no puede competir con las grandes cadenas que tienen capacidad para absorber esos costos extra. Absorber esos costos extra es como un equipo que tiene presupuesto infinito y termina comprando a todos los mejores jugadores, dejando al resto de la gente sin chance de competir en la misma cancha. Dale. Si el costo de transporte sube por culpa de estas barreras urbanas, el precio del kilo de carne o de la verdura en el mercado va a subir inevitablemente para el paraguayo que ya está sufriendo con la inflación. ¿Hasta cuándo vamos a permitir que la comodidad de unos pocos decida cuánto tiene que pagar una familia trabajadora por sus productos básicos?
0: Lo que realmente nos preocupa aquí es la pérdida de la soberanía del espacio público para el ciudadano común, cuando estas zonas se privatizan simbólicamente a través de normativas urbanas restrictivas. Cuando el diseño urbano prioriza el flujo de vehículos privados y la seguridad privada sobre las aceras amplias o los espacios de reunión comunal, estamos fragmentando la cohesión social de nuestra ciudad. No es solo que el producto sea más caro, es que el espacio para habitarlo se vuelve hostil para quien no posee un vehículo o una capacidad adquisitiva alta. Si permitimos que la planificación urbana dicte quién puede circular cómodamente y dónde, terminamos segregando a la población por clase social antes de que siquiera puedan entrar a un local comercial. Tenemos que exigir que el diseño urbano sea inclusivo, garantizando que las zonas centrales sigan siendo espacios de tránsito libre para todos los paraguayos, sin importar su nivel económico.
1: Exactamente eso. No podemos permitir que nuestras calles se conviertan en pasillos exclusivos donde el ciudadano común se sienta un intruso porque no tiene un auto de lujo o ropa cara. Si la ciudad deja de ser habitable para el que camina, para el que vende en su carrito, o para el joven que busca un espacio público para encontrarse con sus amigos, entonces estamos fallando como sociedad. Dale. Tenemos que exigir una planificación que priorice a la gente y no a los edificios vacíos. Nuestra identidad está en la calle, no en las barreras de seguridad. Es hora de que Asunción vuelva a ser de todos nosotros, sin privilegios ni segregaciones. Eso es todo por ahora. Nos vamos con un temazo para seguir con toda. 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

0: Buenos días, familia de Radio Asunción. Estamos arrancando con un tema que nos toca las fibras, porque afecta el día a día de cada uno cuando sale de su casa para trabajar o llevar a los chicos al colegio. El estado del transporte público en nuestra capital es una urgencia que ya no podemos ignorar, especialmente con la falta de unidades con aire acondicionado y la precariedad de las frecuencias en las líneas troncales. ¡Mira! Lo que necesitamos no es solo más buses circulando, sino un sistema integrado, donde el pasajero no sufra esperas interminables bajo este sol fuerte o en las lluvias fuertes de nuestra zona. Hay que exigir una inversión real en infraestructura para que los paraderos sean seguros y las rutas tengan horarios fijos que respeten el tiempo de la gente trabajadora. Es hora de que pasemos de un sistema improvisado a uno digno, donde el transporte sea un derecho básico y no un calvario diario para nosotros, los vecinos de esta hermosa ciudad.
1: Pero escúchame bien, Carlos, porque esto es una falta de respeto total con el trabajador. La gente que se levanta a las 4 de la mañana para ir a trabajar no puede seguir sufriendo como si fuera un castigo el estar metida en un bus que parece un horno caminante. Es indignante que en pleno siglo XXI todavía tengamos que aguantar este calor insoportable, sin nada de ventilación mientras esperamos una hora en un paradero que ni siquiera tiene sombra. Tenemos que dejar de aceptar estas excusas de presupuesto y exigirle a las autoridades que modernicen la flota ya mismo, porque el tiempo del ciudadano no es algo que se pueda desperdiciar por pura negligencia. Dale, que el transporte digno no es un lujo. Es una necesidad básica para que nuestra gente llegue con dignidad a su destino. ¿Hasta cuándo vamos a permitir que nos traten así en nuestras propias calles?
0: Lo que hay que poner sobre la mesa es la falta de planificación urbana, que obliga a tantos ciudadanos a depender de un sistema colapsado porque no tenemos carriles exclusivos ni zonas de carga y descarga segregadas. Mientras no se desincentive el uso del vehículo particular mediante una red de transporte masivo eficiente, las rutas troncales seguirán congestionadas y los buses perderán minutos valiosos en cada semáforo. El problema no es solo la falta de aire acondicionado, sino que la infraestructura vial actual no permite que un bus cumpla con un horario fijo porque se mezcla con el caos del tráfico privado. Necesitamos una reforma estructural donde las terminales funcionen como núcleos logísticos reales para que el pasajero no dependa del azar del tránsito diario.
1: Escúchame bien, Carlos. El problema de los carriles exclusivos es fundamental, porque mientras un bus esté atrapado entre un camión y un auto particular, el pasajero va a seguir perdiendo tiempo valioso. No podemos esperar a que la gente decida dejar su vehículo si el transporte público sigue siendo una apuesta de azar, donde nunca sabes si vas a llegar a tiempo, al trabajo o al colegio. Eso es lo que quiero decir. Necesitamos separar el flujo logístico del transporte masivo urgente, porque hoy en día el ciudadano no puede seguir pagando el precio de una planificación urbana que parece que se quedó estancada hace décadas. Si no hay una segregación real de las vías principales para los colectivos, cualquier pequeña falla en un semáforo o un choque menor desmorona toda la frecuencia del día. Es hora de que la ciudad se mueva como una máquina bien aceitada y no como un caos donde el que anda en bus es el que siempre sale perdiendo. ¿Cómo vamos a exigir eficiencia si el diseño de nuestras calles sigue priorizando el vehículo privado sobre la movilidad colectiva?
0: Mira, hay un punto clave que a veces pasamos por alto y es la tecnología aplicada a la gestión del servicio. No basta con tener carriles exclusivos si no tenemos un sistema de monitoreo en tiempo real para que el usuario sepa exactamente dónde está su unidad. Si implementamos una plataforma digital robusta donde la gente pueda ver la ubicación GPS, reduciríamos drásticamente la ansiedad y la acumulación de personas en las paradas durante las horas pico. Además, integrar un sistema de pago único electrónico eliminaría las demoras en el cobro manual, permitiendo que el bus cumpla con sus tiempos de parada y fluya mejor por la ciudad. Es fundamental que pasemos a una gestión basada en datos para identificar los cuellos de botella exactos y optimizar las frecuencias según la demanda real de cada zona urbana.
1: Exacto. Pero escúchame bien, Carlos, que la tecnología sin una infraestructura física decente es solo un parche para algo que está roto desde la base. De nada sirve que el usuario vea en su celular que el bus viene en camino si ese mismo bus va a quedar atrapado en un embotellamiento eterno porque no hay carriles segregados o terminales organizadas. Eso es lo que quiero decir. Necesitamos que esa tecnología se use para gestionar la logística real de las rutas, no solo como una herramienta de información para el pasajero, sino para coordinar flotas que funcionen como un reloj suizo. Eso no hace, saquen más con mente, con mosquera me va una vez dos eso. El boom no encuarca la sinesecun. Si el sistema de pago electrónico y el GPS no van acompañados de una reforma en las calles, la gente va a seguir frustrada porque la app les va a mostrar un bus que está atrapado por la falta de planificación urbana. Dale. Hay que dejar de poner parches digitales a problemas que requieren soluciones estructurales en el asfalto. ¿Realmente creemos que una aplicación va a solucionar el caos si no movemos los obstáculos físicos que frenan el avance del transporte masivo?
0: ¿Sabes qué? La cuestión que nos falta desglosar es la intermodalidad real y cómo conectar las estaciones de transporte con los centros de empleo y estudio. No sirve de nada tener un bus rápido si el pasajero tiene que caminar media hora por una acera rota o sin sombra para llegar a su destino final, porque eso desincentiva cualquier mejora en la unidad móvil. Tenemos que pensar en la ciudad como un organismo donde el tramo final del viaje es tan importante como la ruta principal, integrando ciclovías seguras y paradas bien iluminadas que funcionen como nodos de transferencia. Si no resolvemos la última milla con una infraestructura urbana digna para el peatón, estamos dejando al usuario desprotegido en el tramo más vulnerable de su trayecto diario.
1: Esa es la clave del asunto, Carlos. No podemos hablar de movilidad si el ciudadano tiene que caminar como si estuviera en un campo minado para llegar a su destino. Una acera rota o una parada sin luz son una falta de respeto al que se levanta temprano para laburar. Necesitamos que esa última milla sea digna, con infraestructura que realmente proteja al peatón y conecte los puntos clave de la ciudad, sin que la gente tenga que sufrir el sol o la inseguridad. ¡Dale! Si no arreglamos el camino completo desde el origen hasta el destino final, ninguna mejora en el bus va a ser suficiente para convencer a la gente de dejar el auto. Es hora de que la planificación urbana deje de ser un parche y se convierta en una red real que funcione para todos. Eso es todo por ahora. Seguimos con música. 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

0: Buenos días, qué alegría estar al aire hoy. Escúchame bien, porque hablar de inteligencia artificial ya no es cosa de películas de ciencia ficción. Está pasando ahora mismo en cada rincón de nuestro Paraguay. Ya ves cómo las empresas locales están usando estas herramientas para automatizar la atención al cliente por WhatsApp o para analizar datos de ventas en los supermercados del país. Ya ves cómo las empresas. Es una herramienta potente que puede potenciar nuestra producción, pero también nos pone el reto de ver cómo los jóvenes y los trabajadores se adaptan a estos cambios tecnológicos tan rápidos. ¿Estamos preparados como país para que esta tecnología sea una oportunidad real de crecimiento, o vamos a dejar que otros tomen la delantera?
1: Mira, el verdadero desafío no es solo adoptar la herramienta, sino cerrar esa brecha de capacitación técnica que hoy nos deja rezagados frente a otros mercados regionales. Si una pequeña empresa aquí en Asunción logra implementar un algoritmo para optimizar su logística, esa eficiencia se traduce directamente en mejores precios y productos más frescos para la gente en el mercado. Tenemos que dejar de ver la tecnología como un lujo de las multinacionales y entenderla como un motor de soberanía económica para nuestras PYMES. La pregunta es si vamos a invertir hoy en infraestructura digital educativa o si nos conformaremos con ser simplemente consumidores de soluciones diseñadas en otros países.
0: Dale, pero escúchame bien. Lo que mencionas de las PYMES es clave porque si no nos movemos ahora, el pequeño comerciante del barrio va a quedar fuera del juego frente a las grandes cadenas que ya tienen todo automatizado. No podemos quedarnos con las manos en la cintura mientras los chicos que están estudiando hoy necesitan saber manejar estas herramientas para no terminar trabajando por salarios de miseria afuera. Compa, eso es. El tema es que si el Estado y las instituciones no metenle pata a la formación técnica urgente, vamos a seguir siendo solo espectadores del progreso ajeno. ¿Queremos que nuestros emprendedores sean los protagonistas? ¿O queremos que sigan luchando contra molinos de viento mientras la tecnología pasa por encima de ellos?
1: Tenés toda la razón, y hay que meterle garra, porque la soberanía digital no es un concepto abstracto, sino la capacidad de nuestro productor local para competir con el mundo. Si una cooperativa agrícola en el Chaco logra usar análisis predictivo para anticipar las lluvias o las plagas, estamos hablando de seguridad alimentaria real y de proteger el sustento de miles de familias paraguayas. El riesgo es que si no democratizamos este conocimiento ahora mismo, terminaremos dependiendo de plataformas extranjeras que decidirán qué productos vemos o cómo vendemos nuestros recursos. Necesitamos una política pública que transforme nuestras universidades en laboratorios prácticos donde el joven del interior aprenda a programar soluciones para los problemas específicos de nuestra tierra y nuestra gente.
0: Escúchame bien, porque eso del Chaco es un punto clave que no podemos ignorar. Si nuestras cooperativas rurales logran dominar estas herramientas para proteger sus cosechas, estamos hablando de darle fuerza real al productor nacional frente a las importaciones que nos inundan el mercado. Y sí. No se trata solo de códigos en una pantalla, sino de que el tipo que labura la tierra tenga mejores herramientas para que su producto sea más competitivo y llegue más lejos. Eso es. La pregunta que le tiro a la mesa es esta. ¿Estamos dispuestos a invertir en infraestructura tecnológica en las zonas rurales, o vamos a dejar que nuestros productores sigan compitiendo en desventaja frente a los que ya tienen todo automatizado?
1: Mirá, la clave aquí es entender que la infraestructura no es solo fibra óptica llegando al campo, sino la creación de una red de soporte técnico local que acompañe esa transición tecnológica inicial. Si un productor en el Chaco adopta una herramienta digital pero no tiene a quién recurrir cuando el sistema falla o necesita una actualización, esa tecnología se vuelve una carga en lugar de una solución productiva. Tenemos que fomentar cooperativas tecnológicas donde técnicos locales capaciten a los productores sobre cómo mantener y optimizar estos sistemas para que la autonomía sea real y duradera. Es fundamental que las políticas públicas no solo compren equipos, sino que garanticen el soporte técnico constante para que ninguna comunidad quede aislada por falta de asistencia técnica especializada en su propio idioma y contexto.
0: Eso es. Lo que decís del soporte técnico local es fundamental, porque uno no puede comprar un equipo caro y dejarlo tirado en el campo si falla a la primera. El productor paraguayo ya tiene demasiadas trabas para vender su mercadería, así que lo último que necesita es una tecnología que se vuelva un dolor de cabeza por falta de repuestos o de manos expertas cerca. Tenemos que exigir que las capacitaciones no sean solo charlas teóricas en Asunción, sino formación práctica en el interior para que los mismos técnicos locales aprendan a reparar y mantener esos sistemas. Si no creamos esa red de auxilio técnico, ahí mismo donde se produce, estamos regalando la tecnología a los que ya tienen capital y dejando al pequeño productor desamparado frente a cualquier falla técnica. ¿De qué sirve tener la mejor herramienta del mundo si cuando se rompe el sistema, el productor tiene que esperar semanas a que alguien venga desde la capital a arreglarla?
1: Exactamente, porque si la herramienta no es funcional en el día a día del campo, se convierte en un lujo inútil que termina abandonado en un galpón. Tenemos que construir esa red de soporte local para que la tecnología sea un motor real de progreso y no una barrera más que castigue al pequeño productor por su ubicación geográfica. Es fundamental que estas redes locales sean las que garanticen nuestra soberanía, permitiendo que el campo paraguayo sea competitivo y autónomo frente a los desafíos globales. Quédate con nosotros, porque ya volvemos con más información y música para acompañarte en tu jornada.
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0: Buenos días. Escúchame bien, porque hoy vamos a meterle garra a nuestras raíces, esas que nos hacen únicos y que no podemos dejar que se pierdan entre tanta modernidad. No es solo hablar de historia, es entender cómo el guaraní sigue vivo en la música de los artistas actuales y en cada rincón de nuestra gastronomía, desde el tereré compartido hasta las fiestas patronales, en cada pueblo del interior. Tenemos que valorar que tradiciones como la doma o el arte de los artesanos en Itaguaté no son piezas de museo, sino el motor que mantiene viva nuestra identidad frente al mundo. Dale, que hoy vamos a demostrar que lo nuestro tiene una fuerza que no se puede comprar con nada.
1: Mira, la verdad es que el guaraní no es un fósil del pasado, sino una herramienta de resistencia cultural que todavía nos da identidad frente a la globalización. Cuando escuchamos ese sentir en las letras de los artistas actuales o en la preparación de nuestra comida típica, estamos conectando con una cosmovisión que prioriza lo colectivo sobre lo individual. Es fundamental entender que proteger estas tradiciones es asegurar que el paraguayo del futuro no pierda su raíz y su capacidad de reconocerse en sus vecinos.
0: Eso es. Pero escúchame bien, Carlos. No podemos quedarnos solo en la teoría del sentimiento colectivo. Porque si no le metemos fuerza a la educación desde las escuelas, esa resistencia se va a ir debilitando con los años. La juventud necesita ver que hablar guaraní o practicar nuestras tradiciones no es algo viejo, sino un acto de orgullo que nos diferencia en cualquier lugar del mundo. Si queremos que el paraguayo del futuro sea fuerte, hay que empoderar a los chicos para que usen nuestra cultura como una herramienta de éxito. Y no solo como algo que se guarda con cariño. ¿De qué sirve hablar de identidad si no le damos espacio real a nuestros artistas y artesanos en las plataformas modernas?
1: Tenés razón, pero hay que mirar cómo la tecnología está cambiando las reglas del juego para esos artesanos y artistas. Hoy, un productor de música en el interior puede usar plataformas digitales para que su ritmo con base guaraní llegue a otros países sin intermediarios, democratizando el acceso al mercado global, point to shore. Es vital que las políticas públicas no solo protejan la tradición,

0: o el músico del interior necesitan una red de apoyo real, como cooperativas fuertes o ferias digitales que sean manejables, y no solo un sueño en el papel. Si no les damos herramientas prácticas ahora, esa identidad cultural se va a terminar diluyéndose porque la gente va a tener que elegir entre su tradición y poner comida en la mesa. ¡Dale! Hay que meterle garra para que lo nuestro sea una industria real y no una pieza de museo que solo los turistas visitan un domingo.
1: Mira, para que esa industria sea real y no una pieza de museo, tenemos que romper con la idea de que la artesanía es un hobby o algo secundario frente a la producción industrial masiva. El verdadero salto está en el diseño estratégico, donde nuestras técnicas ancestrales se fusionen con estéticas contemporáneas para entrar en mercados de alta gama que valoran la trazabilidad y la historia detrás de cada objeto. Si logramos que una vasija de cerámica narre su origen geográfico y cultural a través de un código QR o una marca colectiva sólida, le estamos dando al productor local una herramienta de diferenciación frente a los productos genéricos importados. No se trata solo de vender un producto, sino de exportar nuestra cosmovisión paraguaya como un sello de calidad y autenticidad que el mundo moderno está desesperado por consumir.
0: Eso mismo. Pero escúchame bien, Carlos. Para que ese código QR o esa marca colectiva funcione, no podemos quedarnos solo en el diseño bonito. Necesitamos que la logística de transporte y distribución sea eficiente, porque hoy muchos productores se quedan estancados en su puerta por falta de transporte confiable. Si un artesano produce algo increíble, pero no tiene cómo moverlo a los principales centros comerciales o puertos sin morir en el intento, esa historia que querés contar se corta antes de salir del bar. ¡Dale! Y hay que crear una infraestructura logística que proteja al productor pequeño para que su obra llegue lejos y no se quede como un tesoro escondido que solo conocen unos pocos en la zona rural o Contoñán.
1: Esa logística que mencionas, amiga, es el puente fundamental entre el talento del interior y el mercado global. Sin un transporte eficiente y rutas de distribución claras, el esfuerzo del artesano se queda estancado en su propio taller. Si logramos integrar a estos productores en cadenas de suministro sólidas, transformamos una tradición aislada en una economía circular que genera empleo real y dignifica la vida de nuestras familias en cada rincón del país. Es unir la historia con la infraestructura para que nuestra identidad no sea un tesoro escondido, sino una realidad presente en las góndolas de todo el mundo. Vamos a darle un respiro a este tema tan importante por ahora. Nos vemos en la próxima entrega.
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0: Buenos días. Escúchame bien porque esto es urgente. Con estas lluvias que no dan tregua, el dengue se está poniendo pesado en nuestras calles y no podemos bajar la guardia ni un segundo. El Ministerio de Salud ya está dando alertas porque los casos en los departamentos del interior están subiendo como espuma, así que hay que movernos rápido para que no nos agarre desprevenidos. No podés dejar ni una gotita de agua estancada en las macetas o en los recipientes de los patios. Eso es un paraíso para el mosquito. Hay que vaciar todo y lavar bien los tanques, porque si te descuidas, el bicho se multiplica y nos termina pegando a todos. Si sentís fiebre alta, dolor en los huesos o algún sarpullido, no esperes a mañana. Tenés que ir directo al puesto de salud más cercano o a la guardia del hospital para que te revisen bien. ¡Dale! Es cuestión de prevención y de no dormirnos en los laureles, mientras el clima está así de loco. ¿Hasta qué punto estamos confiando en que el vecino también está limpiando su patio? ¿O nos vamos a tener que cuidar nosotros solos?
1: Mira, la realidad es que la prevención no puede ser una tarea individual porque el mosquito no entiende de límites de propiedad y vuela de casa en casa sin escalas. El impacto humano de esta epidemia golpea más fuerte a las familias que no tienen acceso rápido a una guardia médica, donde una simple deshidratación por fiebre alta puede complicar seriamente la situación. Tenemos que entender que cada maceta con agua en un patio vecino es un foco activo de riesgo para toda la cuadra y el barrio entero. Es fundamental que las autoridades locales refuercen la fiscalización en los espacios públicos y zonas comerciales, porque la responsabilidad compartida es la única herramienta real contra este avance del dengue.
0: ¡Exacto! Y es que la gente en el mercado me dice que a veces la municipalidad tarda un siglo en revisar los terrenos baldíos o las zonas de construcción donde se junta toda esa agua sucia. No podemos esperar a que el mosquito ya esté en nuestra puerta para que alguien venga a limpiar lo que es espacio público. Eso tiene que ser inmediato. Si no hay una fiscalización fuerte y constante en esos puntos críticos del barrio, la prevención individual va a quedar corta, porque el bicho no respeta ninguna línea de propiedad. ¿Hasta cuándo vamos a esperar a que las autoridades se muevan antes de que los casos sigan subiendo como espuma?
1: La inacción estatal en los terrenos baldíos no es solo un problema de logística urbana, sino que genera una vulnerabilidad estructural para las comunidades más humildes que conviven cerca de esos focos de infección. Cuando el municipio ignora estos espacios, están permitiendo que se conviertan en fábricas de mosquitos que luego colonizan las viviendas cercanas por pura proximidad geográfica. Tenemos que exigir que la fiscalización no sea reactiva ni dependa del reporte ciudadano, sino que exista un cronograma fijo de inspección en zonas de construcción y áreas abandonadas para cortar el ciclo reproductivo antes de que llegue a la puerta de cada hogar.
0: Escúchame bien. Lo que me preocupa es que mientras nosotros nos peleamos con la municipalidad por los terrenos baldíos, el comercio informal y las ferias también son puntos críticos que se nos escapan de las manos si no hay un plan serio. En esos puestos de venta, con tanta gente pasando y productos acumulados en zonas húmedas, el riesgo de contagio es altísimo, porque es donde la gente se junta y circula cuanto cucunta. Dines en Tasteuromo, ten camando la verdad, en asismo en corta y buen opciones de circula. Eso es algo que tiene que estar en el radar ahora mismo. Si las autoridades no meten mano en los espacios comerciales y públicos con una limpieza profunda, estamos dejando puertas abiertas para que el dengue siga avanzando sin control por toda la ciudad. No deberíamos exigir que el plan de choque incluya específicamente a los comercios y ferias que son el corazón del movimiento diario.
1: Tenés mucha razón, porque las ferias y los comercios no son solo puntos de venta, sino nodos críticos de circulación humana, donde la densidad de personas multiplica exponencialmente el riesgo de transmisión viral. Si un comerciante descuida un depósito de agua o una zona de desecho en su puesto, está poniendo en peligro a cientos de vecinos que pasan por ahí todos los días para ganarse el pan. Tenemos que presionar para que las inspecciones no sean solo visuales, sino que incluyan sanciones severas y multas reales para quienes ignoren las normas de saneamiento en estos espacios tan concurridos. No podemos permitir que la informalidad o la falta de control en los mercados se convierta en un refugio para el mosquito, porque eso es ponerle una trampa a nuestra propia gente.
0: Eso mismo. Pero escúchame bien, porque acá hay algo que no podemos ignorar. La falta de educación sobre el manejo de residuos sólidos urbanos es un talón de Aquiles enorme para nosotros. No sirve de nada multar al comerciante si la gente sigue tirando basura en las esquinas o en los desagües, porque no hay tachos suficientes o una recolección que funcione a horario en todos los barrios, desde el centro hasta el fondo del barrio más alejado.
2: ¿Qué?
0: ¡Dale! Necesitamos una campaña agresiva de concientización real, no solo un volante pegado en un poste, para que cada vecino entienda que su desidia es la que le da caza al mosquito. ¿De qué sirve limpiar las ferias si después la gente deja los desperdicios en la calle y el agua se estanca ahí mismo?
1: Esa falta de infraestructura básica, como tachos suficientes y una recolección que llegue realmente hasta el último rincón del barrio, convierte cualquier esfuerzo de limpieza en algo temporal y frustrante para el vecino. Si el municipio no garantiza un sistema eficiente de retiro de desechos, la gente termina dejando lo que no puede guardar afuera, creando esos pozos de agua estancada donde el mosquito se reproduce sin parar. Es fundamental que entendamos que la educación ciudadana solo funciona si va acompañada de una inversión real en servicios públicos básicos para que nuestra comunidad pueda mantenerse limpia y sana. Vamos a hacer una pausa ahora mismo. Ya volvemos con más música.
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0: Buenos días, qué alegría estar al aire hoy. Escúchame, ya no es algo de ciencia ficción, porque la inteligencia artificial está metida en todo, desde cómo los chicos hacen sus tareas hasta cómo las empresas locales están automatizando sus ventas por WhatsApp. En Paraguay, esto nos pega de frente cuando vemos que aplicaciones como ChatGPT o herramientas de diseño ya están siendo usadas por emprendedores en Asunción y Ciudad del Este para manejar redes sociales sin tener un equipo gigante detrás. Pero ojo, que esto no es solo una moda tecnológica, es una herramienta que está cambiando el ritmo de la producción nacional y pone a los trabajadores paraguayos a correr para no quedarse atrás. ¿Estamos preparados como país para regular esto o vamos a dejar que la tecnología decida por nosotros en el mercado laboral?
1: Mira, el desafío real acá no es solo si tenemos leyes listas, sino si nuestra gente tiene la capacidad crítica para dominar estas herramientas sin perder la esencia humana de nuestro trabajo. La automatización de tareas repetitivas en las pymes puede liberar tiempo valioso, pero si dependemos ciegamente del algoritmo, corremos el riesgo de que los productos locales pierdan ese toque artesanal y personalizado que nos identifica como paraguayos. Necesitamos una formación técnica urgente que no solo enseñe a usar un software, sino a entender la ética detrás de la producción digital para proteger el empleo local. La tecnología debe ser nuestra aliada en la productividad, pero nunca puede sustituir el criterio y la calidez que solo nosotros podemos ponerle a cada negocio en nuestras calles.
0: Dale. Escúchame bien, porque acá es donde la cosa se pone seria para el que labura en la calle. No podemos quedarnos solo en la ética, si lo que tenemos ahora es una brecha enorme entre las empresas que ya están usando estas herramientas y los pequeños negocios de barrio que no tienen ni idea de cómo empezar. Si un emprendedor en Encarnación usa inteligencia artificial para optimizar sus pedidos, mientras el vecino que vende artesanías se queda afuera por falta de capacitación, estamos creando una desigualdad real en nuestro mercado interno. Eso es lo que me preocupa. Necesitamos programas de formación masiva y rápida, casi como una emergencia nacional, para que la tecnología no sea un privilegio de unos pocos con capital, sino una herramienta de empoderamiento para todos los paraguayos que quieren crecer sin perder su identidad. ¿Queremos que el progreso nos deje atrás a los más chicos o vamos a apostar por una formación que democratice estas herramientas para todo el país?
1: Tenés mucha razón con ese punto del acceso equitativo, porque si no democratizamos la capacitación técnica hoy mismo, estamos condenando a las microempresas familiares a desaparecer frente a competidores que sí pueden automatizar procesos de logística y atención al cliente. El problema es que la brecha digital en Paraguay no es solo falta de internet, sino una carencia estructural de alfabetización digital profunda, donde muchos productores rurales o urbanos no saben cómo integrar estas herramientas para escalar su producción sin depender de intermediarios. Necesitamos que las instituciones del Estado y las cámaras de comercio privadas creen centros de capacitación rápida que enseñen a usar la inteligencia artificial específicamente para el comercio local, permitiendo que una artesana en Cacupé pueda gestionar sus inventarios con la misma eficiencia que una gran cadena. Si logramos que estas herramientas sean accesibles para el pequeño productor, estaremos transformando la tecnología en un motor de inclusión social y no simplemente en un privilegio del sector corporativo de las grandes ciudades.
0: Escúchame bien. Lo que planteas de los centros de capacitación es fundamental. Pero no podemos quedarnos solo con la teoría del Estado mientras el tiempo vuela como un gol en el último minuto. El punto clave ahora es cómo estas herramientas van a impactar directamente en la creación de empleos nuevos para nuestra juventud. Si las pymes automatizan lo aburrido, tenemos que estar listos para que los chicos ocupen esos puestos de mayor valor agregado y creatividad. No podemos permitir que la tecnología sea una excusa para despedir gente, sino una oportunidad para que el trabajador paraguayo deje de hacer tareas mecánicas y se enfoque en lo que realmente importa: la estrategia y el trato humano que las máquinas jamás van a poder copiar. Estamos dispuestos a reformar nuestro sistema educativo hoy mismo para que los jóvenes salgan de las escuelas con habilidades digitales reales, y no solo con un título que ya no les sirve en el mercado actual.
1: Mira, tocaste un punto neurálgico porque la reforma educativa no puede ser solo un cambio de currículum. Tiene que ser una transformación en la metodología de enseñanza donde el pensamiento crítico sea el eje central. Si nuestros jóvenes salen del colegio sabiendo usar una herramienta pero sin entender por qué la usan o cómo resolver problemas complejos de lógica, van a ser reemplazables por cualquier algoritmo en el primer minuto de trabajo. Necesitamos que las escuelas y universidades se asocien con el sector productivo real para que los chicos aprendan a aplicar estas tecnologías en desafíos concretos del mercado paraguayo, como la optimización de cadenas de suministro locales o el marketing de nicho. La meta es que el joven paraguayo no sea un simple operador de software, sino un arquitecto de soluciones que use la tecnología para potenciar nuestra cultura y economía local.
0: Dale. Pero escúchame bien porque hay algo que no podemos ignorar. La velocidad a la que esto avanza es como un partido de fútbol que se juega a 1000 por hora y nosotros todavía estamos tratando de entender las reglas básicas. No basta con que los chicos aprendan lógica. Necesitamos que entiendan la ética de la tecnología, porque si no, vamos a tener una generación que usa estas herramientas sin filtro alguno, sin conciencia del impacto que tienen en la privacidad o en la veracidad de la información. Eso es peligroso. Si un joven paraguayo no sabe distinguir entre lo que es real y lo que es una manipulación digital brillante, va a ser mucho más fácil que nos engañen o que perdamos nuestra esencia cultural frente a algoritmos extranjeros. Algoritmos extranjeros. ¿Estamos preparados para formar ciudadanos críticos que defiendan nuestra identidad en un mundo donde la realidad se puede fabricar con un solo clic?
1: Exacto. Y ahí es donde nuestra identidad como paraguayos se vuelve una herramienta de defensa. Si educamos con conciencia ética desde el aula, nuestros jóvenes podrán navegar estas aguas sin perder su esencia ni ser manipulados por intereses externos. Al final del día, la tecnología debe estar al servicio de nuestra gente y no al revés, protegiendo siempre lo que nos hace únicos en esta tierra. Es un desafío enorme, pero es la única forma de construir un futuro donde el progreso digital no signifique una pérdida de nuestra identidad cultural. Eso es todo por ahora. Nos quedamos con un poco de música para seguir acompañándolos.
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0: Buenos días. Escúchame bien porque hoy el sol está pegando fuerte en Asunción y no podemos andar con cualquier cosa por la calle. Estamos con una máxima de 34 grados y una humedad que te deja pegado al piso, mientras que ayer apenas llegamos a los 30. Así que prepárate porque el calor ya se siente en la cara. ¡Alan! El viento sopla suave desde el noreste, a unos 12 kilómetros por hora. Pero con ese índice UV altísimo, hay que cuidarse como si fuera un partido decisivo bajo el sol de mediodía. Olvídate de las camperas pesadas. Hoy lo que va es ropa fresca y mucha agua para no deshidratarse si vas al mercado o a la cancha. Mañana se espera que baje un poquito la temperatura. Pero por ahora, ¿vas a salir con todo o te vas a quedar bajo el aire acondicionado?
1: Mira, ese calor pegajoso de la capital no es solo una cuestión de grados, es un factor que afecta directamente la productividad de los trabajadores que están afuera desde temprano. Con esa humedad tan alta, el cuerpo se agota mucho más rápido y eso nos obliga a repensar cómo estamos organizando las jornadas laborales en el sector informal. Es fundamental que los comerciantes y vendedores de las calles principales tengan acceso a puntos de hidratación constantes para evitar golpes de calor graves durante la jornada. No es solo una advertencia del tiempo, es un tema de salud pública que tenemos que atender con responsabilidad hoy mismo.
0: Exacto. Y es que no podemos hablar de salud pública sin pensar en la infraestructura de nuestras calles principales. Tonto. Los vendedores del Mercado 4

0: centro, o los que están en la zona del microcentro, no pueden depender solo de su voluntad. Necesitan que las autoridades pongan bebederos y sombra real, porque el sol no perdona. Es como en un partido donde el equipo está sufriendo por falta de hidratación. Si el cuerpo falla por el calor extremo, la productividad se va al piso y la gente termina desmayada en plena vía pública. Dale, tenemos que exigir soluciones concretas para los trabajadores que son el motor de nuestra economía diaria mientras el termómetro sigue subiendo. Hola.
1: Es fundamental que analicemos la falta de infraestructura urbana no solo como un descuido logístico, sino como una barrera estructural para el derecho al trabajo digno del pequeño comerciante. Si las autoridades no implementan planes de urbanismo que incluyan zonas de descanso y refugios climáticos en los nodos comerciales críticos, estamos condenando a miles de paraguayos a trabajar bajo condiciones que degradan su salud física a largo plazo. La inversión pública en bebederos y estructuras sombreadas debe ser prioritaria para evitar que el impacto del clima extremo se traduzca en una pérdida neta de productividad económica en los sectores más vulnerables de nuestra capital.
0: Escúchame bien, porque esto es lo que la gente siente en la calle. No podemos seguir hablando solo de urbanismo o logística cuando el que está ahí afuera, sudando la gota gorda en el mercado 4, no tiene tiempo para esperar a un plan a largo plazo. El comerciante necesita soluciones ya, porque cada hora bajo ese solazo sin sombra es una vida que se pone en riesgo y un sustento que se ve afectado por el agotamiento físico extremo por un extremo. Es como cuando un jugador se lesiona por falta de cuidado técnico. Si no hay infraestructura básica hoy mismo, estamos dejando a la gente desprotegida frente a una realidad climática que cada año es más agresiva. Dale. Tenemos que presionar para que los bebederos y las zonas de descanso sean una prioridad inmediata y no un proyecto para el próximo año, porque la salud del trabajador no puede esperar.
1: Mira, lo que tenemos que entender es que esta falta de infraestructura básica termina creando una brecha de desigualdad más profunda entre el trabajador que puede refugiarse en un local con aire acondicionado y el que depende del espacio público para sobrevivir. Si no intervenimos ahora con medidas de mitigación inmediata, estamos permitiendo que el clima extremo se convierta en un factor discriminatorio que afecta principalmente a la base de nuestra pirámide económica. El costo social de ignorar estos puntos de hidratación es altísimo, porque una persona deshidratada o agotada por el calor no puede tomar decisiones claras ni mantener su ritmo laboral habitual. Tenemos que ver estas estaciones de descanso no como un lujo estético de la ciudad, sino como herramientas esenciales de supervivencia urbana para garantizar que el trabajador paraguayo pueda cumplir su jornada con dignidad y seguridad física.
0: Escúchame bien, porque esto es una injusticia que no podemos pasar por alto. Lo que estamos hablando no es solo de comodidad, es de pura dignidad para el que se levanta a las 4 de la mañana para vender sus productos y termina siendo castigado por el clima. Es como cuando un equipo juega con mala infraestructura en su estadio. Si las condiciones básicas fallan, el rendimiento cae y el esfuerzo del jugador se pierde. Dale, tenemos que exigir que estos puntos de hidratación sean vistos como una obligación legal inmediata, porque no podemos permitir que la salud de los trabajadores sea el precio que pagamos por mantener el movimiento comercial de nuestra capital. ¿Hasta cuándo vamos a esperar que las autoridades reaccionen ante un problema que ya está afectando la salud real de nuestra gente?
1: Exacto, porque al final del día lo que estamos defendiendo es la integridad física de nuestra gente y su derecho a trabajar sin que el clima sea un castigo diario. Si logramos que estas infraestructuras se conviertan en una política pública fija, estaremos protegiendo no solo la salud del trabajador, sino también la economía que mueve a nuestra ciudad. Es momento de que las autoridades entiendan que un bebedero o una sombra son herramientas de justicia social para el pequeño comerciante. Vamos a seguir exigiendo estos cambios para que nadie más tenga que poner su salud en riesgo por cumplir con su jornada laboral. Eso es todo por ahora. Nos escuchamos en la próxima.
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0: Buenas tardes, familia de Radio Arasunción, estamos juntos en esta jornada de jueves 13 de agosto. Mira, lo que está pasando en Cerro Perón con las estructuras abandonadas de la Rueda de Chicago es un dolor de cabeza que golpea directo al bolsillo del paraguayo que camina por esa zona y paga impuestos por infraestructura que nadie usa. Estas estructuras, que fueron parte de proyectos de inversión pública, bajo normativas de ordenamiento urbano, hoy son solo una muestra de cómo la falta de fiscalización en las leyes de presupuesto municipal permite que el capital público se estanque, mientras los vecinos sufren la inseguridad que generan estos sitios abandonados. Es un problema de gestión real donde la burocracia del Estado no logró ejecutar el mantenimiento básico tras la paralización de obras, dejando al ciudadano común con la sensación de que sus recursos terminan en proyectos fantines que no aportan ni una mejora al paisaje urbano. La falta de acción por parte de las autoridades locales para demoler o reubicar estas estructuras demuestra una desconexión total entre el planificador político y la realidad cotidiana del vecino que necesita calles seguras y funcionales.
1: Escúchame, Carlos, pero es que esto ya no es solo un problema de papeles ni de gestión técnica. Lo que pasa en Cerro Perón es una falta de respeto total a la gente que labura y sale a la calle todos los días para ganarse el pan. Esos fierros oxidados son un imán para la delincuencia. Y cualquier joven que pase por ahí se siente en peligro. Eso no lo podés ignorar. No podemos seguir permitiendo que las autoridades se escondan detrás de presupuestos mientras el vecino vive con miedo entre esas estructuras abandonadas. Dale, hay que exigir que se limpien esas zonas ya mismo, porque la seguridad del barrio tiene que estar por encima de cualquier burocracia. ¿Hasta cuándo vamos a esperar que los funcionarios se muevan para proteger a las familias de nuestra gente?
0: Mira, la parálisis de la Ruta del Progreso no es un simple retraso técnico, sino el resultado de una fragmentación política, donde los intereses de las constructoras y las trabas burocráticas en la Ley de Obras Públicas frenan proyectos que deberían conectar a nuestras zonas rurales con el mercado central. El ciudadano común carga con este calvario porque el transporte de productos agrícolas se encarece por rutas en mal estado, impactando directamente en los precios del mercado local y limitando el acceso a servicios básicos para las familias que viven aisladas. Esta inacción administrativa convierte una obra vial estratégica en un símbolo de la gestión ineficiente, donde el presupuesto asignado no llega a las manos del vecino que necesita seguridad vial hoy mismo. Pasemos ahora a otro tema que nos toca de cerca, la crisis actual en el sector de los pequeños productores de hortalizas en la zona de Villeta.
1: Eso es, Carlos. Lo que pasa con los productores en Villeta es un golpe bajo a la producción nacional y nos termina pegando a todos en el bolsillo cuando vamos a comprar la verdura en el mercado. No podemos seguir permitiendo que nuestros productores queden desamparados por falta de insumos o porque los costos de logística se fueron por las nubes. Es una injusticia total. El campo es el motor del país. Y si a ellos les va mal, la mesa del paraguayo se empobrece cada día más. Tenemos que exigir medidas urgentes para que estos productores tengan crédito accesible y no terminen vendiendo su tierra o dejando sus parcelas abandonadas por la falta de apoyo real del Estado. ¿Cómo vamos a querer soberanía alimentaria si el productor de Villeta tiene que pelear contra el sistema solo?
0: Mira, lo que planteó Dionisio Borda sobre el grado de inversión es un análisis clave, porque esa calificación crediticia permitió al gobierno de Peña captar capitales extranjeros con tasas más bajas, pero también generó una dependencia peligrosa del mercado externo y de la inversión extranjera directa. Esta situación hizo que el Ministerio de Economía se enfocara en metas macroeconómicas para mantener ese sello de confianza, a veces dejando en segundo plano las necesidades micro de la producción nacional frente a los grandes proyectos de infraestructura financiados por crédito internacional. Para el ciudadano común, esto significa que mientras las cifras del PIB pueden mostrar crecimiento, la inflación interna y la falta de incentivos fiscales directos para el pequeño productor local hacen que el costo de vida no baje proporcionalmente a ese éxito macroeconómico. Es una paradoja donde la estabilidad financiera del Estado se construye sobre una estructura que muchas veces no traduce en una mejora inmediata en el poder adquisitivo del paraguayo que vive en el interior o en los mercados locales. Pasemos ahora a un tema de salud pública fundamental para nuestra comunidad, el acceso limitado a medicamentos esenciales en las zonas rurales de nuestro país.
1: Escúchame bien, Carlos. Esto es una verdadera tragedia que no podemos seguir maquillando con estadísticas bonitas. El paraguayo que vive en el interior tiene que viajar horas o incluso días solo para conseguir un antibiótico básico o medicinas para la presión alta. Eso es una falta de respeto a su vida. No es solo un tema de logística, es una cuestión de justicia social, porque el código postal no debería decidir si alguien vive o muere por falta de tratamiento. Necesitamos que el Estado garantice depósitos de medicamentos en cada posta de salud rural de manera permanente, no como un favor, sino como un derecho básico que hoy está fallando miserablemente. ¿Cómo vamos a hablar de progreso si una madre en un pueblo lejano tiene que elegir entre comprar comida o pagar el pasaje para ir a buscar medicinas a la ciudad?
0: Mira, tenés razón en que esto es una cuestión de justicia básica, porque la brecha geográfica en salud genera una desigualdad estructural que castiga a los más vulnerables. El problema técnico aquí es la falta de una cadena de frío eficiente y un sistema de distribución centralizado que llegue realmente al último kilómetro del campo paraguayo, dejando las postas rurales como simples salas de espera sin insumos reales. Si no logramos integrar un inventario digital compartido por el Ministerio de Salud para rastrear los medicamentos en tiempo real, seguiremos teniendo farmacias vacías mientras las medicinas se acumulan en los centros urbanos. Es fundamental que la descentralización no sea una promesa política, sino una inversión logística real, donde cada posta tenga autonomía operativa y suministros básicos garantizados por ley.
1: Exacto, Carlos. Lo que estamos hablando no son simples palabras técnicas sobre logística o inventarios digitales. Es la vida de nuestra gente lo que está en juego. No podemos permitir que un sistema complejo sea la excusa para que el paraguayo del interior se sienta un ciudadano de segunda clase por no tener medicinas a mano. Necesitamos que las autoridades entiendan que una posta sin insumos es una puerta cerrada para la salud. Y eso tiene que cambiar ya mismo con voluntad política real. Eso es. Vamos a darle un respiro a los oyentes ahora porque nos vamos con un bloque musical bien fuerte. Pero quédate ahí que seguimos con más de todo en Radio Arasunción. 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

0: Buenas tardes. Qué gusto estar al aire hoy. Escúchame bien, porque la inteligencia artificial ya no es un cuento de ciencia ficción ni algo que solo usan los genios en Silicon Valley. Está metida en el bolsillo de cada paraguayo que usa su celular. Ya vemos cómo las empresas locales están usando algoritmos para mejorar la atención al cliente por WhatsApp, o cómo las aplicaciones de delivery en Asunción están optimizando las rutas para que la comida llegue caliente. Es un cambio fuerte, porque desde el comercio en el centro hasta los servicios bancarios, la tecnología está tratando de hacernos la vida más rápida y eficiente. Pero la pregunta que le hago a la gente es, ¿estamos preparados para que estas máquinas tomen decisiones por nosotros? ¿O vamos a perder ese toque humano que nos caracteriza?
1: Mira, el punto clave acá es la deshumanización de los procesos básicos, donde la empatía debería ser la protagonista. Si un algoritmo decide quién recibe un crédito bancario, o cómo se asignan turnos médicos en nuestros hospitales, estamos delegando decisiones éticas a líneas de código que no conocen nuestra realidad social ni nuestras urgencias. La eficiencia tecnológica es una herramienta útil para las empresas del centro, pero no puede sustituir el criterio de un paraguayo que entiende la complejidad de nuestra cultura y nuestras necesidades humanas. Tenemos que exigir que la inteligencia artificial sea un soporte para el trabajador, no un reemplazo del trato cercano que nos identifica como comunidad.
0: Eso es. Pero escúchame bien, porque hay algo que no podemos ignorar. La falta de capacitación técnica en nuestros barrios es el verdadero muro que nos separa del progreso. No podemos hablar de ética si el pequeño comerciante del mercado de abasto o un emprendedor en Encarnación ni siquiera tienen las herramientas para entender cómo proteger sus datos frente a estas máquinas. Si no educamos a la gente joven y a los trabajadores hoy mismo, vamos a terminar siendo una población que solo consume lo que el algoritmo decida mostrarles, perdiendo autonomía real sobre nuestras propias decisiones de compra o de carrera profesional. Dale, tenemos que exigir formación técnica urgente para que la tecnología sea nuestra aliada y no una cadena invisible que nos deje fuera del juego por pura falta de conocimiento. Dale.
1: Es fundamental que miremos la soberanía digital como un asunto de identidad nacional, porque si no dominamos nuestras propias plataformas, terminaremos siendo dependientes de modelos extranjeros que no entienden nuestro contexto local ni nuestros valores. No se trata solo de aprender a usar una herramienta, sino de desarrollar nuestra propia infraestructura tecnológica para que los datos del paraguayo no terminen alimentando sistemas ajenos sin ningún tipo de filtro cultural. Si el emprendedor del interior puede integrar inteligencia artificial en su cadena de producción, pero bajo términos y condiciones que respeten nuestra realidad económica, entonces habremos logrado un avance real hacia la autonomía. La verdadera brecha no es solo técnica, sino de poder sobre la información que generamos cada día con nuestros dispositivos móviles.
0: ¡Exacto! Y escúchame bien, porque acá hay un punto clave que no podemos soltar: la seguridad laboral y el impacto real en el empleo local. Si las empresas se vuelven locas usando estas máquinas para reemplazar puestos de trabajo básicos sin dar una alternativa, vamos a tener un problema social enorme en las calles de nuestra ciudad, Donto. No es solo cuestión de querer usar tecnología, sino de proteger al trabajador paraguayo que hoy pone el cuerpo y la cara en los servicios. ¡Dale! Tenemos que exigir leyes claras que obliguen a las empresas a usar la inteligencia artificial para potenciar al trabajador, no para echarlo de su puesto por una máquina más barata. Si no protegemos nuestro tejido laboral ahora mismo, nos vamos a quedar con una economía donde solo los que manejan el código tienen el poder y el resto se queda afuera del juego.
1: Mira, lo que tenemos que analizar ahora es cómo esta automatización masiva puede erosionar la economía del cuidado y los servicios personalizados, que son el alma de nuestra dinámica comercial. Si reemplazamos al asesor bancario o al gestor de trámites por una máquina fría, perdemos ese espacio de mediación humana donde se negocian soluciones a medida para el vecino que no entiende de tecnicismos. Tenemos que pensar en la creación de un marco legal que proteja las profesiones basadas en la interacción humana directa, asegurando que la tecnología sea solo un multiplicador de capacidad y no una barrera que nos deje sin ese trato cercano que tanto valoramos en nuestra cultura. El riesgo real es que terminemos viviendo en una economía de autoservicio donde el ciudadano queda solo frente a una pantalla, perdiendo esa conexión social que construye comunidad en nuestras calles.
0: Escúchame bien porque esto es fundamental. No podemos dejar que la deshumanización del servicio nos quite esa chispa que solo un paraguayo puede dar cuando atiende a otro en la calle o en el comercio. Si dejamos que las máquinas decidan todo, vamos a perder ese toque especial de nuestra cultura donde se negocia con una sonrisa y se entiende al vecino por su cara, no por un código frío. ¡Dale! La tecnología tiene que ser el motor que nos quite las tareas aburridas para que nosotros podamos dedicarle más tiempo a esa atención personalizada que es lo que realmente construye comunidad en nuestras ciudades. ¿Queremos realmente vivir en un mundo donde un robot sea el único que te resuelva un problema complejo, mientras el vecino se queda fuera del circuito?
1: Tenés toda la razón, porque al final del día lo que buscamos es que la tecnología sea una herramienta para potenciar nuestra capacidad de servicio y no un muro que nos aísle del otro. Go. El desafío está en encontrar ese equilibrio justo donde la eficiencia de los algoritmos nos libere tiempo para que el trato humano, esa calidez paraguaya que tanto valoramos, siga siendo el eje central de nuestras interacciones diarias. Si logramos que la máquina trabaje para nosotros y no que nosotros tengamos que adaptarnos a las limitaciones de una pantalla fría, habremos ganado la batalla por nuestra identidad en esta era digital. Vamos a seguir analizando estos puntos clave en los próximos bloques, porque es algo que nos toca a todos como comunidad. Seguimos con un poco de música para acompañar la jornada.
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0: Buenas tardes. Qué alegría estar al aire con toda la gente que nos escucha. Escúchame bien, porque el tema de hoy es urgente. Estamos en plena temporada de lluvias y el dengue no da tregua en nuestros barrios, así que hay que ponerse las pilas ya mismo. El Ministerio de Salud ya está reportando un aumento preocupante de casos y no podemos esperar a que alguien se enferme para movernos. La prevención tiene que ser nuestra prioridad absoluta, hoy. Hay que vaciar cada tachera, cada florero y cualquier recipiente donde se junte agua, porque unos pocos centímetros son suficientes para que el mosquito se reproduzca como loco. Si te sentís con fiebre alta, dolor en las articulaciones o algún sarpullido, no te automediques con nada y busca atención inmediata en el centro de salud más cercano a tu casa. Dale, que la prevención es nuestra mejor defensa para cuidar a los chicos y a nuestros viejos.
1: Mira, el problema real es que muchas veces nos confiamos cuando deja de llover un par de días y dejamos que esos recipientes se llenen con el agua de lluvia acumulada. No es solo cuestión de limpieza, es entender que el mosquito Aedes aegypti es una amenaza directa a la salud pública que ya afectó a miles de familias en nuestra zona este año. Hay que meterle ganas a la educación comunitaria, porque si no eliminamos los criaderos en cada patio y construcción abandonada, las cifras del ministerio van a seguir subiendo, sin control. Es una responsabilidad compartida entre el vecino y el municipio para que nuestros barrios sean lugares seguros donde los chicos puedan jugar sin riesgo.
0: Escúchame bien porque esto es clave. La gente en la calle me dice que el problema no es solo el patio de casa, sino esos terrenos baldíos y las construcciones abandonadas donde nadie se mete a limpiar. ¿Eso es una bomba de tiempo para el barrio? No podemos dejar que los municipios se duerman en los laureles mientras los vecinos cumplen con su parte. Necesitamos operativos constantes de fumigación y limpieza en esas zonas críticas antes de que el mosquito se descontrole. Si no atacamos los focos grandes donde la gente no tiene acceso, vamos a seguir viendo hospitales colapsados cada vez que llueve fuerte. ¿Hasta cuándo vamos a esperar que pase algo grave para que las autoridades se muevan con fuerza real por nuestras calles?
1: Tenés razón que esos terrenos baldíos son focos críticos, porque se convierten en reservorios invisibles que la gente común no puede controlar por sí misma. La falta de fiscalización municipal sobre las propiedades abandonadas genera una sensación de impunidad donde el vecino hace su parte, pero el entorno sigue siendo un peligro constante para todos. Necesitamos que el Estado aplique multas severas a los propietarios de estos espacios para forzarlos a mantenerlos limpios, porque la salud pública no puede depender solo del esfuerzo voluntario de la comunidad. Es una cuestión de gestión urbana estratégica, donde cada metro cuadrado de terreno abandonado debe ser tratado como un riesgo sanitario activo y no como un espacio olvidado.
0: Pero escúchame bien, Carlos. El problema es que no podemos esperar a que las multas lleguen mañana, porque el mosquito no espera a nadie y se mueve más rápido que un delantero en contraataque. Necesitamos que la municipalidad mande brigadas de limpieza de choque, ahora mismo, a esos sectores olvidados, antes de que los hospitales se llenen hasta el techo con gente grave por el dengue. Dale, que es una cuestión de vida o muerte. Si no metemos presión real hoy sobre esos terrenos baldíos, estamos dejando que nuestros hijos jueguen en un campo minado de salud pública. ¿Hasta cuándo vamos a dejar que la burocracia sea más lenta que el mosquito para actuar?
1: Mira, la urgencia que mencionas es real porque estamos hablando de una crisis logística donde el tiempo es oro. Si el mosquito ya está en circulación masiva, cada día de inacción burocrática se traduce en un paciente más en una cama de hospital. El problema estructural es que muchas veces las municipalidades solo actúan de forma reactiva, esperando a que los casos suban para fumigar por encima del síntoma, cuando lo que necesitamos es una intervención preventiva y constante en la infraestructura urbana degradada. Tenemos que exigir un mapeo satelital o un censo técnico de estos terrenos baldíos para identificar los puntos críticos de alta densidad poblacional antes de que el brote se vuelva inmanejable durante las próximas semanas. Es fundamental que la respuesta no sea solo una limpieza de emergencia, sino un plan de gestión urbana donde la salud pública sea la prioridad absoluta sobre cualquier trámite administrativo lento.
0: Escúchame bien, porque esto es lo que la gente grita en el mercado. No podemos quedarnos solo con el mapa o el censo técnico de los terrenos, porque mientras ellos analizan datos, el mosquito está picando en las casas de la gente. Necesitamos que las autoridades bajen a la calle y denle fuerza a los líderes vecinales para que sean ellos quienes denuncien en tiempo real cada foco de basura acumulada. Si no hay una conexión directa entre el vecino que ve el peligro y la patrulla que debe actuar, ese plan estratégico va a quedar guardado en un cajón mientras los hospitales siguen colapsados. Dale, tenemos que pasar del papel a la acción inmediata porque la salud de nuestros hijos no puede esperar a que terminen de llenar formularios.
1: Tenés toda la razón, porque al final del día, lo que importa es que el vecino se sienta escuchado y protegido frente a este peligro real. Esa conexión directa entre la denuncia del vecino y la acción inmediata de las autoridades es la única forma de romper con esa inercia burocrática que tanto nos preocupa en nuestra ciudad. Necesitamos que el sistema funcione para nosotros, no que nosotros tengamos que luchar contra el sistema para salvar a nuestras familias. Vamos a seguir presionando por esas acciones concretas en cada barrio hasta que la salud sea la prioridad absoluta. Seguimos con más música.
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0: Buenas tardes a toda la gente que nos sintoniza en Radio Arasunción. Escúchame bien porque esto ya no es ciencia ficción. La inteligencia artificial está metida en el bolsillo de cada paraguayo que usa WhatsApp o redes sociales para vender sus productos. Ya vemos cómo las empresas locales están usando estas herramientas para automatizar la atención al cliente y manejar inventarios, algo que antes les tomaba horas y ahora se hace en segundos. Pero ojo, que esto también nos pone a pensar fuerte en el mercado laboral. Porque si una máquina puede redactar informes o atender llamadas de ventas, ¿qué va a pasar con los puestos de trabajo tradicionales en nuestras oficinas? Hay que estar alertas para que esta tecnología sea una herramienta para crecer y no un obstáculo para los trabajadores del país.
1: Mira, lo que pasa es que la inteligencia artificial no viene a reemplazarnos por completo, sino a exigirnos una evolución urgente en nuestras habilidades técnicas y creativas. El verdadero desafío para el paraguayo es la brecha de capacitación, porque mientras un comerciante, San Lorenzo, aproveche estos algoritmos para escalar su producción, otro que se quede estático verá cómo su negocio pierde competitividad frente a los grandes mercados globales. Tenemos que entender que estas herramientas son como el arado en el campo. No reemplazan al agricultor, pero cambian radicalmente la escala de lo que es posible producir y vender hoy mismo. La clave está en que nuestras instituciones educativas empiecen a integrar estas tecnologías ya, para que nuestra gente no sea solo consumidora de software extranjero, sino creadora de soluciones locales con sello propio.
0: Pero escúchame bien, Carlos. Eso del arado es un ejemplo fuerte. Pero hay que bajarlo a la realidad de nuestra gente. El problema real no es solo si el comerciante sabe usar la herramienta o no, sino que estamos hablando de una velocidad de producción que va a dejar fuera a muchísimos pequeños emprendedores que no tienen el capital para invertir en estas plataformas. Si un gran supermercado usa inteligencia artificial para ajustar precios y logística en tiempo real, mientras el pequeño negocio de barrio sigue con papel y lápiz, la competencia ya no es justa ni está equilibrada. Tenemos que exigir leyes que protejan la producción local frente a este avance tecnológico desmedido. ¿Estamos preparados para que una máquina decida qué productos son más rentables y termine asfixiando al productor nacional?
1: Mira, la preocupación por la competencia desleal es real, porque las grandes corporaciones tienen el músculo financiero para comprar algoritmos que optimicen cada centavo de su cadena de suministro. El riesgo no es solo tecnológico, sino estructural, ya que si no hay políticas públicas que fomenten cooperativas digitales o plataformas compartidas, el pequeño productor va a quedar aislado en una isla de baja eficiencia. Necesitamos que la economía paraguaya cree redes de apoyo donde varios pequeños negocios compartan una misma infraestructura tecnológica para nivelar la cancha contra los gigantes. No podemos dejar que la automatización se convierta en un muro infranqueable, sino que debe ser un puente donde el productor nacional use herramientas colectivas para mantener su identidad y presencia en el mercado local.
0: Dale, ahí le diste al clavo con eso de las cooperativas. Pero escúchame bien, porque si no nos movemos rápido, la identidad del producto nacional va a quedar enterrada bajo un montón de algoritmos que no tienen alma ni conocen nuestra cultura. El riesgo real es que perdamos ese toque artesanal y local, porque lo eficiente termina siendo lo genérico, igual que pasa en el fútbol cuando un equipo pierde su estilo por querer copiar la táctica de otro. Tonto es una mamita. También la noticia nos amenaza une su estilo por querer copiar la táctica de otro. Tenemos que pensar cómo proteger la marca Paraguay, esa esencia que nos diferencia, para que no terminemos vendiendo productos hechos por máquinas sin identidad en todas las góndolas. ¿Cómo vamos a defender nuestra tradición si permitimos que una máquina decida qué es lo que el paraguayo quiere consumir mañana?
1: Esa es la cuestión central, porque si perdemos nuestra identidad cultural por buscar una eficiencia fría y matemática, nos quedamos con un producto vacío, sin alma paraguaya. Tenemos que entender que la tecnología debe ser el vehículo para amplificar nuestro origen, no para borrarlo, permitiendo que la artesanía y el saber local lleguen a mercados más lejanos gracias a la digitalización. El desafío está en usar estos sistemas para contar nuestra historia y resaltar la calidad de lo nuestro, asegurando que el algoritmo sea un megáfono de nuestras tradiciones y no un filtro que las homogeneice hasta hacerlas irreconocibles. Si logramos que la tecnología trabaje para preservar nuestras raíces en lugar de reemplazarlas por una estética global genérica, entonces habremos ganado la batalla contra la despersonalización del mercado.
0: Eso mismo es. Pero escúchame bien, porque acá hay un punto clave que no podemos ignorar: la soberanía de nuestros datos. Si permitimos que plataformas extranjeras controlen los algoritmos que deciden qué se vende y a quién, estamos regalando el mapa de nuestra economía local a cualquiera. No basta con usar la tecnología como megáfono. Si el micrófono es propiedad de una empresa que no entiende nada de nuestro mercado ni de nuestras costumbres en el interior del país, necesitamos que las herramientas digitales sean desarrolladas o adaptadas por manos locales para que el algoritmo entienda lo que significa un producto artesanal de nuestra tierra y no simplemente lo trate como un código genérico más en una base de datos global. ¿De qué sirve tener la tecnología si al final del día el control de la información sobre nuestros productores y consumidores termina en manos de otros?
1: Tenés toda la razón, porque si no somos dueños de nuestros datos, terminamos siendo simples inquilinos en una infraestructura ajena que no entiende nuestras raíces ni el valor del trabajo manual. La verdadera independencia digital pasa por desarrollar herramientas propias que protejan nuestra soberanía económica y aseguren que sea el productor paraguayo quien decida el rumbo de su negocio. Si logramos esa autonomía, la tecnología dejará de ser una amenaza para convertirse en el escudo definitivo de nuestra cultura. Es un desafío enorme, pero es el único camino para que lo nuestro siga siendo auténtico. Eso es todo por ahora. Nos escuchamos en la próxima.
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0: Buenas tardes, familia de Radio Arasunción. Estamos juntos en este espacio de opinión ciudadana para hablar de algo que nos toca la fibra cada mañana al salir de casa, el estado crítico del transporte público en nuestra capital. Mira que no es solo una cuestión de buses viejos, sino de una infraestructura que ya no resiste la demanda de una ciudad que crece sin parar y que deja a miles de trabajadores atrapados en el tráfico por falta de carriles exclusivos. Tenemos que analizar seriamente cómo la falta de una red integrada y la precariedad de las unidades actuales impactan directamente en la calidad de vida y en el tiempo de descanso de cada familia paraguaya que cruza la ciudad. Es urgente pasar de un modelo de supervivencia a uno de eficiencia urbana, donde la puntualidad no sea un lujo, sino un derecho para todos los ciudadanos.
1: Escúchame bien, porque esto es una realidad que duele cada mañana. La gente en el mercado y en las paradas ya no aguanta más ese desorden de los colectivos, que se paran en cualquier lado como si fueran dueños de la calle, bloqueando todo el paso. Necesitamos carriles exclusivos de verdad, no solo un plan en papel. Porque mientras tanto el trabajador pierde 2 horas de su vida atrapado en un bus que parece una lata vieja y sin aire acondicionado. ¡Dale! Es inadmisible que tengamos que sufrir así para llegar a la oficina o al colegio, cuando otras ciudades ya tienen sistemas integrados donde uno paga una sola vez y se mueve fluido. ¿Hasta cuándo vamos a seguir permitiendo que el transporte sea un caos mientras la ciudad se asfixia en el tráfico?
0: Mira, lo que tenemos que entender es que este caos no nace solo del descuido técnico, sino de una falta de planificación urbana a largo plazo que ignora la densidad poblacional real de Asunción y Gran Asunción. El problema se agrava porque el sistema actual fragmenta las rutas sin una lógica geográfica clara, obligando al usuario a realizar transbordos ineficientes que le roban tiempo valioso en cada trayecto. Si no implementamos un sistema de gestión inteligente donde la tecnología coordine los tiempos de llegada y salida, seguiremos teniendo cuellos de botella constantes en puntos críticos, como la zona de la AVE-BPTME. Mariscal López. Necesitamos una inversión fuerte en infraestructura física que segregue el transporte masivo del flujo vehicular particular para que el ciudadano común no sea un rehén del tráfico diario.
1: Exacto. Y hay algo que no podemos ignorar, es la inseguridad en las paradas y los puntos críticos, porque el usuario se siente desprotegido mientras espera en medio de ese caos. No podés pedirle a una madre que espere media hora en una esquina peligrosa con sus hijos solo porque el sistema está mal organizado y los buses no pasan a tiempo. ¡Eso es grave! Tenemos que meterle tecnología a la ubicación en tiempo real para que la gente sepa exactamente cuándo llega el bus y no tenga que estar ahí como un rehén del azar. Si no modernizamos la comunicación con el usuario y blindamos las zonas de espera, seguiremos teniendo una ciudad que no respeta el tiempo ni la seguridad de su gente. Dale, es hora de que la tecnología trabaje para el pueblo y no solo para los que tienen auto.
0: Mira, además de la infraestructura y la tecnología, hay un punto clave que es la sostenibilidad financiera del sistema, porque sin un modelo de subsidio inteligente y transparente, las empresas seguirán priorizando rutas de alta demanda y dejando desatendidas a los barrios periféricos, donde más se necesita el servicio. Es fundamental que analicemos cómo la falta de una tarifa integrada no solo afecta al bolsillo del trabajador, sino que genera una segregación social invisible, porque obliga a muchas personas a gastar proporcionalmente más tiempo y dinero para llegar a sus lugares de trabajo en las zonas más alejadas. Si logramos unificar el sistema bajo una sola tarjeta con beneficios por transbordo, estaríamos simplificando la logística urbana y permitiendo que el transporte sea realmente inclusivo para todos los ciudadanos sin excepción.
1: Escúchame bien, porque eso es un punto clave que nadie quiere tocar. Hablar de la periferia no es solo un tema de logística, es un tema de dignidad para el trabajador que vive lejos y tiene que madrugar a las 4 de la mañana. Esa gente que viene desde los barrios más alejados, como los de la zona norte o las zonas rurales cercanas, hoy están castigados porque el sistema les falla en cada esquina. Si no hay una tarifa integrada, el tipo termina gastando 2 o 3 pasajes por un solo viaje largo, y eso le quita plata para la comida o para los hijos. ¡Dale! No podemos permitir que el bolsillo del trabajador sea el que pague las consecuencias de un sistema fragmentado y mal planeado. Tenemos que exigir que esa tarjeta única

0: donde su comportamiento influya directamente en la fluidez del tránsito y no sea un obstáculo más. Si logramos profesionalizar este eslabón, reducimos drásticamente los tiempos de demora y mejoramos la experiencia de seguridad para el ciudadano que hoy siente que viaja en un caos sin control.
1: Escúchame bien, Carlos. El conductor no puede ser un parche más en un sistema que ya está roto. Tiene que ser el corazón de la logística, y eso requiere una formación seria. No solo saber manejar un volante. Si el chofer está capacitado, sabe manejar la presión de las horas pico, sin poner en riesgo a nadie. Y entiende que su trabajo es clave para que la ciudad se mueva como un relojito bien aceitado. Eso es. No podemos permitir que la falta de capacitación del personal sea la excusa para que el ciudadano siga sufriendo cada día en el transporte público. Es hora de profesionalizar todo, desde la tecnología hasta el factor humano, porque el tiempo de la gente no puede seguir siendo desperdiciado por una mala gestión. Dale, es un cambio que urge ya. Vamos a un corte y volvemos con más música. 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

0: Buenas tardes. Qué calor que está pegando hoy en Asunción. Escúchame bien, porque el termómetro no perdona. Y hoy estamos marcando unos 34 grados con una humedad del 70%, algo que te deja pegado al cuerpo apenas salís a la calle. El viento sopla suave desde el norte a 10 kilómetros por hora, y el índice UV está por las nubes. Así que si vas a ir al mercado o a hacer mandados, dale. Métele protector solar porque el sol no perdona ni un segundo. Comparado con ayer, hoy la temperatura subió 3 grados más, haciendo que la sensación térmica sea pesada. Así que olvídate de las camisas pesadas y busca ropa bien liviana y fresca para aguantar la jornada. Mañana se espera una leve baja en la humedad, pero el calor seguirá firme. Así que si tenés planes al aire libre, mejor que sean temprano a la mañana o ya entrada la noche cuando baje un poco la presión. ¿Vos qué decís, Carlos? ¿Es este clima el que nos está volviendo locos a todos los que vivimos en la capital?
1: Mira, ese calor sofocante no es solo una cuestión de grados, sino un desafío real a nuestra salud pública y a la paciencia del vecino que sale a trabajar bajo el sol. Esa humedad tan alta complica la evaporación del sudor, lo que genera un estrés térmico que afecta directamente la productividad de los trabajadores en las calles y la calidad de vida en nuestros hogares sin ventilación adecuada. Es fundamental que busquemos soluciones urbanas más inteligentes, como aumentar las áreas verdes en la capital para bajar esos grados críticos mediante la sombra natural. No es solo el clima, es cómo nos adaptamos a un entorno que exige cada vez más resistencia física por culpa del cambio en los patrones climáticos regionales.
0: Pero escúchame bien, Carlos. Lo que vos decís de las áreas verdes es fundamental, pero la realidad del vecino que está hoy en el paradero o vendiendo en la calle es que no tiene tiempo para esperar a que planten árboles en 3 años. Eso es una urgencia ahora mismo. El transporte público está pasando factura, porque con este calor sofocante, los colectivos sin aire acondicionado son un horno de verdad. Y la gente ya no aguanta más el sacrificio diario. Tenemos que exigirle a las autoridades que busquen soluciones inmediatas para los trabajadores informales. ¡Dale! Porque mientras ellos se deshidratan bajo el sol, nosotros nos quejamos desde el aire acondicionado del estudio. ¿Hasta cuándo vamos a dejar que la falta de infraestructura básica sea el precio que pague la gente por trabajar en esta capital?
1: Tenés toda la razón. Y esa es la crudeza del sistema que nos obliga a priorizar las urgencias sobre los planes de largo plazo. El problema estructural no es solo la falta de árboles, sino la ausencia de una normativa municipal que obligue a las empresas de transporte a renovar unidades viejas con sistemas de ventilación adecuados para proteger al pasajero. No podemos ignorar que la precariedad laboral en el sector informal nos deja sin redes de protección ante estas olas de calor extremo que ya no son eventos aislados, sino un patrón climático recurrente. Necesitamos políticas públicas inmediatas que incluyan puntos de hidratación gratuita y zonas de descanso sombreadas en los nodos principales de transporte para mitigar el impacto físico en el trabajador diario.
0: Escúchame bien, Carlos, porque lo que decís de los puntos de hidratación es clave, pero hay un detalle que no podemos ignorar. Si no exigimos que el municipio y las empresas instalen bebederos públicos en cada parada importante, la gente va a seguir sufriendo deshidrataciones graves antes de llegar a sus trabajos. No puedes pedirle a un chofer o a una vendedora que se cuide si no hay infraestructura básica disponible para ellos en medio del recorrido. ¡Dale! Tenemos que presionar para que estos puntos no sean solo un sueño, sino algo obligatorio por ley, para proteger la vida de los que producen en esta ciudad cada día bajo este sol que castiga sin piedad.
1: Mira, ¿sabe qué? La cuestión de los bebederos no es solo un tema de comodidad, sino una medida básica de salud pública que el Estado debe garantizar como derecho ciudadano. Si el municipio no legisla la instalación obligatoria de estas estaciones en las paradas principales, estamos dejando a miles de trabajadores desprotegidos ante golpes de calor que pueden ser fatales en pocos minutos bajo este sol inclemente. No podemos seguir tratando la hidratación del trabajador urbano como una opción o un lujo, sino como una infraestructura crítica que debe estar integrada en el diseño mismo de nuestra ciudad, para evitar que la falta de previsión se traduzca en emergencias médicas constantes en nuestras clínicas y hospitales.
0: Escúchame bien, porque esto es lo que pasa en la calle. Mientras nos quedamos hablando de leyes y salud pública, el trabajador está perdiendo tiempo valioso, buscando un lugar donde comprar agua a precios exorbitantes, porque no hay bebederos gratuitos. No podemos permitir que la hidratación sea un negocio para los kioscos de las esquinas, cuando debería ser un derecho básico garantizado por el municipio en cada parada importante del centro y de los barrios periféricos. Dale. Si el Estado no mete mano ahora mismo, con una inversión real en infraestructura básica, estamos condenando a nuestra gente a trabajar bajo condiciones que ponen en riesgo su vida todos los días. ¿Queremos realmente que la salud de la gente dependa de si tienen dinero para comprar una botella de agua o si pueden aguantar el sol hasta llegar a casa?
1: Exacto. Porque al final del día lo que está en juego no son palabras bonitas en un decreto, sino la integridad física de cada vecino que sale a laburar temprano. Si el municipio no asume su rol y convierte el acceso al agua en una infraestructura pública obligatoria, estamos permitiendo que la desprotección se vuelva la norma para los más vulnerables. Es hora de exigir que estas estaciones sean una realidad concreta antes de que el calor nos pase factura con más emergencias médicas evitables. Bueno, cerramos este bloque por ahora. Nos vamos con un poco de música para refrescar el ambiente.
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0: Buenas tardes, familia que nos acompaña en esta tarde de jueves 13 de agosto. Miremos con atención la crisis logística en el Canal de Panamá, donde las restricciones por sequía extrema han limitado el tránsito de buques y disparado los costos de flete internacional hasta un 20% para las mercancías que cruzan hacia el Pacífico. Esta situación es crítica porque impacta directamente en la cadena de suministros de productos básicos en Latinoamérica, elevando el costo de vida en mercados como el nuestro y complicando la importación de insumos industriales necesarios para nuestra producción local. La incertidumbre en esta ruta estratégica obliga a las empresas regionales a buscar rutas alternativas más costosas, lo que termina golpeando finalmente el bolsillo del paraguayo que ve subir los precios en las góndolas del supermercado. Es un desafío logístico global que nos obliga a repensar la resiliencia de nuestras economías frente a fenómenos climáticos extremos que alteran las rutas comerciales tradicionales.
1: Escúchame bien, Carlos, porque esto no es solo un lío de barcos. Es un golpe directo al bolsillo del que labura todos los días. Si el flete sube un 20%, eso se traduce en que el aceite, la harina y hasta los repuestos para los tractores van a llegar más caros a nuestras manos. No podemos quedarnos solo con la teoría de la logística, cuando lo que estamos viendo es que el costo de vida en Paraguay no deja respirar a nadie. Es una locura que un problema climático allá afuera termine haciendo que el pan o los productos básicos suban aquí en el barrio. ¿Hasta cuándo vamos a depender de rutas tan vulnerables, sin tener planes B reales, para proteger nuestra producción local?
0: Mira, es fundamental entender que el impacto de la crisis del Canal de Panamá no se queda en las fronteras de Panamá. Cuando el costo del flete sube un 20%, esa cifra se traslada directamente a los costos operativos de las importadoras en nuestra región. Para Paraguay, esto significa una presión inflacionaria inmediata sobre bienes terminados y materias primas que llegan desde Asia o Europa a través de ese corredor estratégico. No es solo una estadística de transporte, sino un factor que encarece la producción nacional cuando los insumos básicos se vuelven más difíciles de conseguir en cantidad y a precio justo para el productor local. Pasemos ahora a otro escenario complejo, pero igual de relevante para nuestra economía regional. Vamos a analizar la reciente volatilidad en los mercados de granos en el Mar Negro, donde las tensiones geopolíticas y las fluctuaciones en el suministro de trigo y maíz están reconfigurando los precios internacionales. Esta situación es clave, porque Paraguay, como actor relevante en la producción agropecuaria, debe navegar estas variaciones para mantener competitivos nuestros exportadores y estables los costos de alimentación animal dentro del país.
1: Dale, Carlos, acá hay algo que nos toca de cerca a todos los productores. Mientras vos hablas de geopolítica y mercados internacionales, yo te digo que el productor paraguayo está sufriendo ahora mismo. Porque si el precio del trigo y el maíz en el Mar Negro no se estabiliza, el costo del alimento balanceado para el ganado se va por las nubes. Es una locura. El tipo que tiene su corral o su campo depende de que esos precios sean estables para poder competir fuera. Si el insumo sube, nuestra carne y nuestro grano pierden fuerza en el mercado exterior. No podemos quedarnos de brazos cruzados esperando que la guerra se termine sola mientras nuestros exportadores tienen que pelear contra precios locos que no les dejan margen de ganancia. ¿Cómo vamos a sostener el crecimiento del campo si cada vez que hay un conflicto allá afuera, acá nosotros terminamos pagando el pato en los costos de producción?
0: Mira, la clave aquí es que esta volatilidad no solo castiga al productor primario, sino que genera un efecto dominó en toda nuestra cadena de valor interna. Cuando el costo de alimento balanceado sube por las fluctuaciones en el Mar Negro, el pequeño ganadero local pierde competitividad frente a los grandes exportadores que tienen mayor capacidad para absorber esos choques de costos. Tenemos que analizar cómo estas presiones externas obligan a nuestras empresas agroindustriales a buscar una diversificación real de proveedores y mercados para no quedar tan expuestos a cada conflicto geopolítico que ocurra fuera de nuestras fronteras. Es fundamental que el sector nacional empiece a invertir en tecnología de procesamiento que optimice el uso de insumos, permitiéndonos mantener la calidad del producto paraguayo incluso cuando los precios internacionales se vuelvan erráticos.
1: Pero escúchame bien, Carlos. Lo que vos decís de la tecnología suena muy lindo en un escritorio. Pero el pequeño productor no tiene esa plata ni hoy ni mañana para invertir en máquinas de última generación. El que tiene 3 o 4 cabezas de ganado está peleando por sobrevivir al día y no puede esperar a que una estrategia de diversificación llegue a su campo mientras el precio del maíz lo asfixia. Es una realidad dura. Si no hay un apoyo real y directo para que estos pequeños productores puedan modernizar sus procesos, vamos a terminar con un mercado dominado solo por los grandes, dejando al productor local fuera de juego. ¿Cómo pretendemos hablar de competitividad si la base de nuestra producción está siendo aplastada por costos que no pueden controlar?
0: Tenés mucha razón en señalar esa brecha, porque la falta de acceso al crédito barato para el pequeño productor es el verdadero cuello de botella que frena la modernización tecnológica en nuestras zonas rurales. Si no logramos democratizar las herramientas financieras, el productor local va a quedar atrapado en un ciclo de subsistencia, donde solo podrá competir en volumen y no en valor agregado. Necesitamos políticas públicas que actúen como amortiguadores ante estas crisis externas, facilitando líneas de crédito específicas para la eficiencia productiva y no solo para el consumo inmediato. Es fundamental que entendamos que proteger al pequeño productor es lo que mantiene viva nuestra identidad rural y garantiza que la producción nacional sea resiliente frente a cualquier choque en los mercados globales.
1: Escúchame bien, Carlos. El punto clave ahí es que si no bajamos los costos financieros ya mismo, el productor de nuestra tierra se va a terminar vendiendo solo por pura necesidad y vamos a perder nuestra soberanía alimentaria. No podemos esperar a que las políticas públicas lleguen mágicamente. Necesitamos soluciones urgentes para que el pequeño ganadero pueda comprar insumos sin tener que pedir prestado con intereses que lo asfixian. Si no protegemos al que labura la tierra de verdad, el campo paraguayo va a quedar en manos de unos pocos y vamos a perder nuestra esencia. Esa es la realidad que hay que mover ahora mismo. Vamos a un corte y volvemos con más música. 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

0: Buenas tardes, familia de Radio Arasunción. Ya estamos juntos en este espacio para hablar con la verdad sobre lo que vivimos todos los días al salir de casa. El transporte público en nuestra capital está en un punto crítico donde la falta de unidades de aire acondicionado y la saturación en las líneas principales, como la 102 o la 103, están afectando directamente la salud y dignidad del trabajador paraguayo. No podemos seguir ignorando que el estado de las calles y la irregularidad en los horarios generan una pérdida de tiempo enorme para las familias que cruzan la ciudad. Necesitamos una infraestructura que no solo mueva gente, sino que lo haga con seguridad y en condiciones dignas, porque cada minuto perdido en un colectivo sobrepoblado es un minuto menos de calidad de vida para nuestros vecinos.
1: Escúchame bien, Carlos, porque esto no es solo una comodidad, es una cuestión de respeto por el trabajador. La gente que se levanta a las 5 de la mañana para ir a laburar no puede aguantar más ese calor sofocante en un colectivo que parece una lata de sardinas. Es una falta de respeto total que el sistema siga así mientras los empresarios se llenan los bolsillos. ¡Dale! Porque el que paga el pasaje merece viajar con dignidad y no terminar sudando como si estuviera en un horno. Si no invertimos ya en unidades modernas y en una red de transporte que funcione de verdad, vamos a seguir perdiendo gente por problemas de salud y agotamiento extremo antes de llegar a la oficina. Eso es un fracaso total de nuestra gestión urbana.
0: Mira, la realidad es que este déficit de infraestructura nos está cobrando un precio invisible, pero altísimo en la productividad del país, porque el trabajador llega agotado a su puesto. No podemos separar la comodidad del aire acondicionado de una cuestión de salud pública, ya que las altas temperaturas en Asunción bajo condiciones de hacinamiento provocan deshidratación y fatiga crónica en miles de personas cada jornada. La falta de una planificación urbana que integre frecuencias fijas y rutas seguras hace que el ciudadano dependa de la suerte, convirtiendo el simple acto de trasladarse en un obstáculo diario para el desarrollo personal. Es fundamental.

0: el mal estado de los colectivos. Necesitamos una fiscalización real y sin vueltas donde se exija que cada unidad cumpla con estándares mínimos de seguridad y comodidad antes de que salga a rodar por la calle. Si no obligamos a las empresas a renovar sus flotas bajo sanciones fuertes, vamos a seguir castigando al que más labura en nuestra ciudad, Conoy. Es hora de dejar de poner excusas y exigirle a la municipalidad que ponga orden ya.
1: Mira, lo que planteas sobre la seguridad vial es fundamental porque no podemos hablar solo de comodidad si las unidades están fallando mecánicamente a mitad del trayecto. La falta de mantenimiento preventivo en los motores y frenos de esos colectivos antiguos genera una inseguridad latente para el pasajero, convirtiendo un viaje cotidiano en un riesgo real para la integridad física. Si no hay una normativa técnica estricta que obligue a las empresas a renovar los componentes críticos de sus vehículos, seguiremos teniendo incidentes evitables en nuestras avenidas principales. Es urgente que la fiscalización deje de ser un trámite y se convierta en una auditoría constante de cada unidad que circula por Asunción para garantizar que el ciudadano llegue sano a su destino.
0: Escúchame bien, Carlos, porque la falta de fiscalización no es solo un problema técnico, es un problema de voluntad política. Mientras las autoridades se sientan a discutir normativas en sus oficinas con aire acondicionado, el que está en la parada bajo el sol de mediodía sigue esperando un colectivo que puede fallarle en cualquier momento. No podemos seguir permitiendo que estas empresas operen como si fueran dueñas de la calle sin rendir cuentas por el estado real de cada tornillo. Y cada freno pone en un lado simple normal, alcoholizan cada tornillo. Y cada freno. ¡Eso es! Necesitamos una patrulla de control constante, no una inspección trimestral que se hace solo para la foto. Porque la vida de la gente no puede depender de la buena voluntad de un empresario que prefiere ahorrar en mantenimiento antes que invertir en seguridad. ¿Hasta cuándo vamos a seguir aceptando este sistema de ver si hoy funciona, mientras el ciudadano pone su cuerpo en riesgo cada vez que sube a una unidad?
1: Tenés razón en ese punto de la voluntad política, porque cuando la fiscalización se vuelve intermitente o selectiva, el sistema se degrada y termina castigando al usuario más vulnerable. Lo que estamos viendo es una desatención estructural, donde la falta de sanciones severas inmediatas permite que las empresas prioricen el ahorro operativo sobre la integridad física del pasajero. Necesitamos que la normativa no sea un papel guardado en un escritorio, sino un mecanismo de control técnico y mecánico diario que garantice que cada unidad que circula por nuestras calles cumpla con los estándares mínimos para evitar tragedias evitables. Si no exigimos una transparencia total en el estado de las flotas, estamos permitiendo que el espacio público se convierta en un terreno de riesgo, donde la seguridad del ciudadano pasa a un segundo plano frente a intereses económicos particulares.
0: Exacto, Carlos. Lo que decís es clave, porque mientras ellos cuentan los ahorros en mantenimiento, el vecino es el que se queda sin salud o peor. Termina en una guardia de emergencia por un fallo mecánico. No podemos seguir con este jueguito de mañana, lo arreglamos cuando la vida de la gente está en juego cada vez que suben a un colectivo. Eso es. Hay que meterle presión de verdad a las autoridades para que denle prioridad a la seguridad y no a los intereses de los empresarios. Porque ya basta de que el ciudadano sea el que pague los platos rotos por esta desidia tan grave. Vamos a dejar este tema bien claro. O se fiscaliza con mano dura hoy mismo, o seguiremos permitiendo que nuestras calles sean un campo de batalla para el que solo quiere llegar a su casa sano y salvo. Dale. Vamos a seguir con más música ahora. 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

0: Buenas tardes. Qué calorcito fuerte nos está pegando hoy en Asunción. Mira que hoy tenemos 34 grados con una humedad del 60% y un viento del sur que casi no se siente, mientras que el índice UV está por las nubes. Comparado con ayer, donde estuvimos más frescos, hoy la sensación térmica te va a dar duro si salís a la calle sin protección. Escúchame bien. Si tenés que salir al mercado o ir a la oficina, métele protector solar y usa ropa clara porque el sol no perdona. Mañana se espera que baje un poquito la temperatura, pero el calorcito húmedo va a seguir ahí. Así que prepárate para una jornada intensa. ¿Vas a aguantar este solazo o te vas a quedar encerrado con el aire acondicionado a tope?
1: Ese calor pegajoso no es solo una molestia física, sino un desafío real para la salud de nuestros adultos mayores y los chicos que están en las escuelas. Con esta humedad del 60%, el cuerpo pierde líquidos mucho más rápido y es fundamental que la gente no subestime la deshidratación mientras camina por la calle. Hay que entender que estas olas de calor extremas, producto del cambio climático, ya no son eventos aislados, sino una realidad que nos obliga a repensar cómo cuidamos nuestro espacio público y nuestras viviendas en Asunción.
0: Pero escúchame bien lo que te digo. Ese tema no es solo salud pública. Es un problema de infraestructura que nos está pasando factura a todos los que caminamos la ciudad. No podemos seguir esperando que la gente aguante el sol bajo una infraestructura vieja, donde las veredas son un horno y no hay ni un árbol que dé sombra en las avenidas principales. ¡Es una injusticia! Necesitamos que el municipio se mueva ya para plantar más árboles de sombra y mejorar los espacios públicos porque hoy por hoy, si tenés que caminar desde la parada del bus hasta tu casa, estás expuesto a puro riesgo sin ninguna protección. ¿Hasta cuándo vamos a seguir ignorando que la ciudad no está preparada para estas temperaturas extremas?
1: Tenés mucha razón, porque la falta de arbolado urbano no es solo un descuido estético, sino una falla grave en el urbanismo que nos condena a caminar bajo un sol que castiga sin piedad. El diseño de nuestras avenidas ha priorizado el paso del vehículo sobre el bienestar del peatón, dejando las aceras como pasillos de cemento sin ningún tipo de refugio natural o artificial, piscina. Esto genera islas de calor urbano donde la temperatura en el asfalto puede superar por varios grados, lo que marca el termómetro ambiente, haciendo que el trayecto a la oficina o al mercado sea una verdadera prueba de resistencia para cualquier vecino. Necesitamos exigir un plan de arborización masiva y urgente, que no solo embellezca Asunción, sino que cree corredores verdes reales para proteger la salud pública en estas jornadas tan extremas.
0: Escúchame bien porque esto es fundamental. No podemos seguir hablando solo de plantar árboles como si fuera un plan para el próximo año. Tenemos que exigir infraestructura urbana inteligente hoy mismo. Además de los árboles, necesitamos estaciones de hidratación pública y refugios climáticos en cada parada de bus. Porque el que trabaja en la calle o camina para llegar al trabajo no puede depender de su propia voluntad para no desmayarse. Es una falta de respeto total que nuestras avenidas sean solo túneles de asfalto sin ninguna alternativa para el peatón. Necesitamos diseño urbano que priorice la vida, y no solo el paso de los motores. ¿Hasta cuándo vamos a esperar que las autoridades entiendan que un ciudadano que se deshidrata es una falla del sistema y no un problema individual?
1: Mira, lo que decís sobre los refugios climáticos es clave porque estamos hablando de justicia social urbana, no solo de comodidad. Cuando un trabajador que se desplaza desde el cono sur o la zona norte tiene que caminar bajo ese sol abrasador, sin una parada con sombra o agua potable, su derecho a la ciudad está siendo vulnerado por una planificación que ignora la realidad del clima paraguayo. Tenemos que empezar a presionar para que las normativas de construcción y urbanismo obliguen a que cada nueva obra pública incluya estas estaciones de hidratación como un requisito no negociable. Es hora de que el diseño de nuestras calles deje de ser un simple trazado de asfalto y se convierta en una red de protección real para quienes mantienen viva nuestra capital cada día.
0: Eso mismo es. Y escúchame bien porque esto me indigna. No podemos seguir permitiendo que la falta de planificación nos pase factura a los más vulnerables. El problema es que cuando las autoridades hablan de mejoras, suelen enfocarse solo en el centro y en las zonas comerciales, dejando a los barrios periféricos totalmente desprotegidos contra este calor extremo. Es una discriminación clara. Tenemos que exigir que la inversión pública se reparta equitativamente, para que un vecino que viene del barrio no tenga que sufrir ese horno humano desde que sale de su casa hasta que llega al trabajo. ¿Por qué el diseño urbano parece premiar solo a los que tienen auto y olvida por completo al que camina bajo el sol?
1: Es un punto fundamental, porque esa desigualdad en la infraestructura urbana termina segregando a nuestra gente según su capacidad de pago para moverse en vehículos con aire acondicionado. No podemos permitir que el diseño de nuestras calles sea un privilegio de pocos, sino una red de protección para todos los vecinos que transitan por Asunción bajo este sol tan fuerte. Tenemos que exigir un urbanismo inclusivo que entienda que cada metro de acera es un espacio de vida y salud pública para la comunidad entera. Esos puntos son clave para que nuestra capital sea realmente habitable para todos, no solo para unos cuantos. Vamos a un corte y ya volvemos con más música.
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1: Buenas tardes. Qué alegría estar al aire hoy para hablar de lo que nos hace únicos. Escúchame, nuestra identidad está profundamente marcada por la herencia guaraní, algo que se siente en cada rincón desde el aroma del tereré hasta las palabras que usamos a diario sin darnos cuenta. No es solo historia vieja, porque artistas como la gran Berta Rojas o grupos de música folclórica actual están rescatando los sonidos de nuestra tierra para que no se pierdan entre lo moderno. Mira que tradiciones como la doma de caballos en el Chaco o las danzas en la zona de Itauguá son ejemplos vivos de cómo nuestra raíz indígena sigue dándole fuerza a la cultura paraguaya, hoy mismo. ¿Hasta qué punto estamos dejando que la modernidad nos haga olvidar estas raíces que son nuestro verdadero orgullo?
2: Mira, la cuestión es que esa identidad no es un museo estático, sino algo que late en el día a día del paraguayo, incluso cuando nos cuesta reconocerlo por la influencia de lo global. El guaraní no es solo una lengua para nosotros, es una estructura mental que nos permite entender nuestra relación con la tierra y con los demás de una forma que ninguna otra cultura ofrece. Lo que estamos viendo hoy es un proceso de resistencia cultural, donde las nuevas generaciones están redescubriendo que el orgullo, por lo propio, es la única manera de no perderse en una globalización que intenta homogeneizarnos a todos. Tenemos que entender que cada vez que usamos un término en guaraní o valoramos un rito tradicional, estamos reafirmando nuestra soberanía cultural frente a las modas pasajeras del exterior.
1: Eso. Pero escúchame bien, Carlos. No podemos quedarnos solo en la resistencia cultural, como si fuera algo que solo pasa en los libros o en las danzas típicas de las fiestas patronales. La realidad es que nuestra identidad se está peleando en la calle, en el uso del guaraní en el comercio y en cómo los jóvenes están mezclando lo tradicional con ritmos urbanos para que no muera. Si queremos que esto sea real y no una pieza de museo, tenemos que exigir que las instituciones valoren al que habla nuestra lengua en cada rincón, desde el mercado hasta la oficina pública. ¿No te parece que es momento de dejar de ver nuestras tradiciones como algo del pasado y empezar a tratarlas como herramientas vivas para construir un futuro donde no tengamos que pedir permiso a nadie para ser paraguayos?
2: Tenés mucha razón al hablar de las herramientas vivas, porque la verdadera integración ocurre cuando el guaraní deja de ser un símbolo decorativo y se convierte en una herramienta funcional de economía y derecho. Si logramos que los jóvenes emprendedores utilicen nuestra lengua para comercializar productos locales o que los sistemas legales integren conceptos del pensamiento indígena, estamos creando una estructura de resistencia real contra la homogeneización cultural. Es fundamental entender que cada vez que una institución pública prioriza el bilingüismo, no como un capricho, sino como una política de inclusión, le está dando al paraguayo una identidad sólida que no depende de las tendencias externas para existir.
1: ¡Dale, Carlos! Pero escúchame bien, porque lo que decís de las instituciones es clave. Y hay que meterle presión ahí mismo. ¿Cómo? No basta con que las leyes digan que somos bilingües si el pibe que está estudiando derecho o el joven que abre su negocio en el centro no siente que puede usar el guaraní sin miedo a ser juzgado por no sonar formal. Tenemos que romper esa barrera de la elegancia fingida. Si una institución pública no proyecta nuestra lengua como algo potente y moderno, estamos dejando que las nuevas generaciones se sientan fuera de lugar en su propia tierra. Eso es lo que quiero ver. Que el guaraní sea el motor del comercio local, que aparezca en los letreros de las empresas grandes y no solo en los carteles de las ferias rurales. Porque si no lo hacemos práctico hoy mismo, nos vamos a quedar con una identidad que solo vive en el corazón, pero que la calle ya no sabe cómo usar. ¿Estamos dispuestos a exigir que el guaraní sea el idioma del éxito y no solo del folclore?
2: Mira, la cuestión que planteas es fundamental porque para que el guaraní sea el idioma del éxito, tenemos que desmantelar esa idea de que hay un lenguaje de oficina y otro del pueblo. Si las grandes empresas y los sectores corporativos en Asunción empiezan a ver el bilingüismo como una ventaja competitiva para conectar con la masa crítica de consumidores que se sienten identificados con sus raíces, la dinámica cambia por completo. No es solo cuestión de orgullo, es una estrategia de mercado, donde la autenticidad local, se convierte en un valor agregado que ninguna marca extranjera puede replicar ni vender igual. No. Tenemos que pasar de la validación institucional a la adopción orgánica, donde el éxito económico y profesional de un joven sea proporcional al uso natural de su lengua en cualquier ámbito laboral o comercial.
1: Exacto, Carlos. Pero escúchame bien porque hay algo que no podemos ignorar. La tecnología es el campo de batalla ahora mismo. Si queremos que un joven se sienta orgulloso y exitoso usando nuestra lengua, tenemos que ver el guaraní en las apps, en los algoritmos y en las plataformas digitales que todos usamos a diario para trabajar o vender. No sirve de nada hablar de ventaja competitiva si las redes sociales y las herramientas tecnológicas siguen priorizando solo lo extranjero. Necesitamos que nuestras plataformas locales tengan voces que hablen nuestro idioma de forma natural, sin sonar forzadas. Si logramos que un emprendedor pueda escalar su negocio usando el guaraní en sus campañas digitales y que los algoritmos reconozcan nuestra identidad como algo moderno, ahí es donde realmente rompemos la barrera del folclore para convertirlo en una herramienta de poder real en el siglo XXI. ¿No te parece que es hora de que nuestras empresas de tecnología entiendan que el guaraní no es solo cultura, sino un motor de innovación para conectar con la verdadera esencia del mercado paraguayo?
2: Tenés toda la razón. Porque si no logramos que nuestras plataformas digitales y algoritmos reconozcan el guaraní como una herramienta de innovación tecnológica, vamos a quedar relegados a un nicho cultural en lugar de ocupar el espacio que nos corresponde en la economía digital. Es imperativo que las empresas locales entiendan que la tecnología es el vehículo donde el joven paraguayo construye su futuro. Y allí nuestra lengua debe sonar con fuerza, naturalidad y sin filtros. Precisamente por eso, este debate sobre la identidad y la modernidad es tan vital para nosotros hoy en día. Quedémonos con esa reflexión mientras nos vamos a un corte. Seguimos con más música.
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0: deportivo, sino una señal clara de cómo la ley de deporte y los convenios municipales están permitiendo que el lucro privado desborde la accesibilidad para el hincha de base. Mientras el Partido Colorado y el Frente Nuevo debaten en las instituciones sobre la gestión del espacio público, el ciudadano común se encuentra con un muro económico que excluye a las familias humildes de participar en este fenómeno cultural. Históricamente, el fútbol en Paraguay ha sido el gran integrador social, pero hoy esa integración se ve amenazada por una estructura comercial que prioriza el retorno inmediato sobre la tradición del barrio. Mira, cuando una entrada supera los 700.000 guaraníes, estamos hablando de un impacto directo en el bolsillo de quien trabaja por día y solo quiere ver a su equipo competir en alto nivel. Es necesario analizar si nuestras leyes actuales protegen realmente al espectador o si simplemente han creado un marco legal donde la rentabilidad comercial tiene prioridad sobre el patrimonio cultural del pueblo paraguayo.
1: Escúchame bien, Carlos. Lo que pasa es que están vendiendo una ilusión a los que realmente sufren por la camiseta. ¿Por qué un hincha de barrio no puede pagar esa locura para ver a su equipo pelear? Es como si nos quisieran decir que el fútbol ya no es del pueblo, sino solo para los que tienen la billetera llena. Y eso me da mucha bronca. Si seguimos permitiendo que las empresas se aprovechen de la pasión de la gente bajo estas leyes, que no protegen nada, vamos a terminar con estadios vacíos o llenos de gente que no siente el sentimiento real del barrio. ¡Dale! El fútbol es nuestra identidad, y no podemos permitir que el negocio le gane a la tradición de ver al cerro contra un gigante en casa conto. ¿En serio queremos que el hincha de base se quede afuera por una decisión de unos pocos en una oficina?
0: Mira, lo que está pasando con estos precios no es un capricho deportivo, sino el resultado de una estructura legal donde la ley de deporte y las concesiones de uso del espacio público permiten que la gestión privada tome el mando sobre la cultura popular. Mientras los bloques políticos como el Partido Colorado y el Frente Nuevo se pierden en discusiones técnicas en el Congreso, el ciudadano común es el que termina pagando el costo de una política que prioriza el retorno económico inmediato por encima de la accesibilidad social. Históricamente, el fútbol fue nuestro gran integrador, pero hoy las normativas actuales favorecen a los inversores, convirtiendo un patrimonio cultural en un producto de lujo para unos pocos con billetera llena. Es preocupante ver cómo la normativa vigente no establece techos claros para proteger al hincha de barrio, dejando que la rentabilidad comercial dicte quién puede o no entrar a la cancha. Cambiemos ahora el foco hacia algo que nos toca directamente en la mesa del hogar y en los pasillos de nuestras instituciones. Vamos a hablar sobre la situación actual de la inflación en los productos básicos y cómo esto está golpeando el poder adquisitivo de las familias paraguayas frente al aumento de los costos de vida este año.
1: Pero escúchame bien lo que te voy a decir. La cosa no es solo que los precios suban, es que la gente ya no llega a fin de mes con el sueldo que cobra. Y eso nos está asfixiando en cada compra en el mercado. Es una injusticia total que mientras unos pocos se llenan los bolsillos, la madre de familia tenga que elegir entre comprar carne o cubrir el gasto del colegio de los chicos porque la canasta básica no para de subir. ¡Eso es! El costo de vida está golpeando fuerte, y lo que necesitamos ahora no son promesas vacías en la televisión, sino medidas reales que frenen ese aumento descontrolado en productos básicos como el arroz, el aceite y la leche. ¿Hasta cuándo vamos a seguir viendo cómo el bolsillo del paraguayo se achica mientras todo se vuelve más caro cada día?
0: Mira, lo que está pasando con la empresa vialera es un reflejo de cómo el poder político se utiliza para forzar obras públicas mediante el bloqueo de rutas y accesos. En este escenario, las fuerzas políticas locales presionan para obtener esos 800 metros de asfalto exigidos, no como una mejora técnica aleatoria, sino como una moneda de cambio política directa frente a los planes de infraestructura del Estado. Esta táctica de obstrucción genera un costo logístico enorme para el transporte de carga y productos básicos, lo que termina encareciendo el costo de vida para el ciudadano común en cada kilómetro recorrido por los camiones. Es una dinámica donde la ley de vialidad y las normativas de tránsito quedan en segundo plano ante la urgencia de los actores políticos por consolidar beneficios territoriales inmediatos. Ahora, pasemos a un tema que nos toca directamente en el bolsillo, y

0: y en el día a día del hogar paraguayo. Analicemos cómo la inflación actual está erosionando el poder adquisitivo frente al aumento constante en la canasta básica alimentaria.
1: Escúchame bien, porque esto es una realidad que te golpea justo en la cara cuando vas a la feria. Lo que está pasando con el arroz y los productos de primera necesidad no es solo una cuestión de números, es que el pueblo ya no aguanta más esta subida descontrolada que nos deja con las manos vacías. Es indignante que mientras nosotros nos ajustamos el cinturón en casa, los grandes distribuidores se aprovechen de la situación para inflar los precios sin ningún control real sobre la cadena de suministro. ¡Dale! No podemos permitir que la canasta básica se convierta en un lujo, porque si no frenamos esta inflación ahora mismo, lo que estamos perdiendo es la estabilidad del hogar paraguayo y el derecho a una vida digna. ¿Cómo pretendemos que la gente joven siga creciendo cuando cada moneda que ganan se evapora apenas salen de la casa para comprar lo básico?
0: Lo que estamos viendo con la canasta básica es un fenómeno estructural donde la volatilidad del tipo de cambio y los costos de importación impactan directamente en productos como el trigo y el maíz, insumos clave para nuestro pan y pastas. No se trata solo de especulación, sino de una cadena logística que arrastra las ineficiencias del transporte interno y la falta de incentivos a la producción nacional a gran escala para sustituir lo importado. Cuando el Estado no interviene con políticas de subsidio selectivo o acuerdos de largo plazo con productores locales, el paraguayo termina pagando el sobrecosto de esa desprotección en cada compra diaria. Es una situación que exige que analicemos si estamos dispuestos a seguir permitiendo que la dependencia de mercados externos dicte cuánto puede comer una familia en nuestro país.
1: Exacto. Eso es lo que quiero decir. Es una falta de respeto que nos mantengan amarrados a lo que viene de afuera mientras nuestra producción nacional se queda ahí, parada y sin apoyo. Si no apoyamos al productor paraguayo con incentivos reales para que el trigo y el maíz sean nuestros, vamos a seguir siendo esclavos de cualquier subida del dólar que nos termine dejando el plato vacío en la mesa. Eso es. No podemos permitir que nuestra soberanía alimentaria sea negociable ni un segundo más. Vamos a una pausa. Ya volvemos con más música para levantar el ánimo. 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

0: Buenas tardes. Estamos en vivo, y hoy el ambiente está que arde, porque las eliminatorias están poniendo a todos los nervios de punta con la lucha por los puestos directos al Mundial. Es increíble ver cómo se mueve el tablero, especialmente con la presión que sienten las selecciones que tienen que sacar cada punto para no quedar fuera del sueño mayor en el último tramo. Dale, que esto es deporte de verdad y hoy vamos a desmenuzar cada jugada con toda la garra.
1: Mira, lo que estamos viendo en el campo es una verdadera guerra de resistencia, donde un solo error táctico te deja fuera del sueño mundialista por años. Las selecciones que pelean los últimos puestos no solo juegan contra el rival en la cancha, sino contra el peso histórico y la presión social de sus propios países. Esos puntos que se juegan hoy representan el trabajo de miles de personas y el esfuerzo de jugadores que están al límite físico y mental. El fútbol sudamericano es así de duro. Cada jugada técnica o un centro bien ejecutado puede cambiarle la vida a una selección entera en un segundo.
0: Escúchame bien porque lo que viene es pura adrenalina. Tenemos los resultados de la Libertadores, donde el Olimpia demostró carácter en su zona. Mientras que en las eliminatorias se siente ese pulso fuerte, con las selecciones que no pueden fallar ni un solo pase. En Europa, la Champions sigue prendida a fuego con equipos como el Real Madrid y el Manchester City mostrando una táctica impecable que deja a los defensas sin aire. Eso es lo que nos mueve, la pasión de la pelota en cada rincón del mundo. Pero ahora quiero que hablemos de algo que nos toca directamente a nosotros, acá en casa. Vamos a meterle con todo al tema del crecimiento de las canchas de fútbol de barrio y cómo el apoyo a los clubes menores está siendo clave para que nuestros jóvenes talentos no se pierdan antes de llegar a la profesional. Decime, Carlos, ¿qué opinas sobre esta falta de infraestructura en los clubes de barrio?
1: Mira, la realidad es que si no invertimos en infraestructura básica en los clubes de barrio ahora mismo, estamos condenando al talento local a desvanecerse antes de llegar a las grandes ligas. No se trata solo de poner una red o pintar el pasto. Hablamos de crear espacios dignos donde un pibe pueda aprender técnica y disciplina sin que el entorno sea un obstáculo para su desarrollo físico. Cada club pequeño que cuenta con una cancha reglamentaria funciona como un semillero vital, porque es ahí donde la identidad del jugador se forja antes de enfrentarse a la presión profesional. Si las autoridades y los privados no ven estos campos como una inversión social clave para el futuro del deporte nacional, vamos a seguir exportando talento que pudo haber brillado mucho más si hubiera tenido una base sólida desde el principio.
0: Escúchame bien porque lo que te voy a decir es la pura verdad de la calle. El Olimpia no se achica y demostró una garra increíble en la Libertadores. Mientras que en las eliminatorias el panorama está picante con selecciones que no pueden fallar ni un pase si quieren llegar al Mundial. En Europa, el Real Madrid y el Manchester City están dando una cátedra de táctica en la Champions, dejando a los defensas sin aire con jugadas precisas que son una locura ver con toda su emocionalidad, en tono mameante su inventadosca. Pero ahora vamos a bajar a la realidad de nuestras calles porque tenemos que hablar de algo que nos toca el corazón. Tenemos que meterle con todo al tema del crecimiento de las canchas de fútbol de barrio y cómo el apoyo real a los clubes menores es la única forma de que nuestros pibes no se pierdan en el camino antes de llegar a lo profesional. Dale, porque si no arreglamos nuestras canchas ahora mismo, estamos dejando que el talento se escape por las manos.
1: Mira, hay un punto clave que a veces se nos escapa y es la seguridad física del pibe. Jugar en terrenos irregulares o con infraestructura precaria aumenta drásticamente el riesgo de lesiones crónicas que truncan carreras antes de empezar. No podemos hablar solo de técnica si el suelo no permite que el jugador desarrolle una biomecánica correcta, porque un tobillo mal torcido por falta de mantenimiento es una carrera terminada en un instante. Además, estas canchas bien equipadas funcionan como centros de contención social, quitándole a los jóvenes las tentaciones de la calle y dándoles un sentido de pertenencia real a su comunidad. Si queremos que el talento paraguayo llegue lejos, necesitamos que el club del barrio sea una institución sólida, con instalaciones dignas que protejan al deportista y fortalezcan su disciplina desde la base.
0: Escúchame bien porque acá es donde la cosa se pone seria. Lo que decís de las lesiones es fundamental, pero hay algo más. Si no invertimos en estas canchas ahora, estamos matando el sentido de pertenencia de los pibes con nuestros clubes. Un joven que siente orgullo por su club del barrio, ese que tiene una sede digna y un campo bien cuidado, va a dar la vida por esa camiseta y no va a tirar la toalla cuando las cosas se pongan difíciles en el profesionalismo. ¡Dale! Tenemos que dejar de ver esto como un gasto y empezar a verlo como una inversión social obligatoria para que nuestros jóvenes no terminen en la calle por falta de oportunidades reales. ¿Hasta cuándo vamos a seguir dejando que el talento se pierda por pura falta de voluntad política?
1: Exacto, porque al final del día lo que estamos buscando es construir una estructura que sostenga el sueño de cada pibe que se pone las botas con ilusión. Si logramos que esos clubes sean fortalezas reales, no solo estaremos salvando el deporte, sino que estaremos blindando el futuro y la identidad de nuestra juventud frente a cualquier adversidad. Es hora de que las instituciones entiendan que una cancha en buen estado es, en realidad, un escudo para nuestra comunidad. Vamos a dejar este tema aquí por ahora, pero con la idea bien clara en la cabeza. Seguimos con más música.
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0: Buenas tardes a toda la gente que nos sintoniza en esta tarde de jueves. Escúchame bien porque el dengue no es un juego, y con estas lluvias que no paran, el mosquito está ganando terreno en cada barrio de Asunción y del interior. El Ministerio de Salud ya dio la alerta roja, porque los casos registrados están subiendo y no podemos esperar a que alguien se caiga mal para actuar. Hay que vaciar cada balde, tachar los recipientes y limpiar las canaletas. Ahora mismo, porque el agua estancada es el hogar de ese bicho. Si sentís fiebre alta, dolor en las articulaciones o algún sarpul, no te automediques con nada y corre a la posta más cercana para que te revisen bien. ¡Dale! Mova el cuerpo y protege a tu familia porque prevenir es la única forma de ganarle esta batalla.
1: Mira, la realidad es que el dengue no solo es un problema sanitario, sino una crisis de conciencia vecinal, porque ese mosquito se reproduce en cualquier rincón descuidado de nuestra ciudad. El aumento de casos en departamentos como Central y las zonas periféricas de Asunción demuestra que la falta de higiene en los patios privados está comprometiendo la salud de todos los que compartimos el espacio público. No podemos permitir que la desidia individual se convierta en una tragedia colectiva para nuestras familias, especialmente cuando ya tenemos registros históricos preocupantes en estas fechas del año. Es fundamental que entendamos que cada tachera o neumático viejo que dejamos acumulando agua es un riesgo directo para los chicos y los adultos mayores de nuestro barrio.
0: Eso mismo, Carlos. Escúchame bien porque la gente en el mercado y en las calles ya está cansada de que solo les digan qué hacer, sin ver que muchas veces falta infraestructura básica en los barrios más alejados. No es solo culpa del vecino, es también una falla de gestión cuando las canaletas están tapadas por años, o cuando no hay un plan de fumigación constante en las zonas críticas de la periferia. Tenemos que exigirle a las autoridades que metan mano fuerte y no esperen a que el número de internados explote para mandar los camiones a limpiar esos focos de infección masivos. ¡Oh! ¡Dale! Que la salud de nuestros hijos no puede depender solo del esfuerzo individual cuando el sistema tiene que dar la cara ahora mismo.
1: Tenés mucha razón al señalar esa brecha estructural, porque cuando el Estado falla en el mantenimiento preventivo del drenaje urbano, el ciudadano queda desprotegido ante la acumulación de agua en las calles. Esta falta de gestión en infraestructura básica no es un detalle menor, es una negligencia que multiplica exponencialmente la carga sobre los centros de salud pública cada vez que estalla un brote fuerte. Necesitamos una inversión real en saneamiento básico y no solo medidas reactivas, porque el costo humano de una ciudad mal planificada se paga con las vidas de nuestras familias en cada temporada de lluvias.
0: Escúchame bien, porque acá hay algo que no podemos ignorar. Mientras nos quejamos de la falta de infraestructura, la gente joven y los trabajadores que se mueven en las calles están siendo los más golpeados por esta falta de prevención real. No podemos quedarnos solo en el reclamo político. ¡Dale! Tenemos que exigir que el plan de fumigación sea constante, y no solo cuando ya hay una emergencia declarada, porque los casos saltaron por las nubes. Es como en el fútbol. Si esperas a estar perdiendo 3 goles para cambiar la táctica, ya es muy tarde. Necesitamos que las autoridades actúen con visión de campo y limpien esos focos antes de que el mosquito se apodere de cada rincón del país. ¿Hasta cuándo vamos a esperar a que la salud pública colapse por una gestión que siempre llega tarde?
1: Mira, lo que está en juego aquí es la pérdida total de confianza en la prevención institucional, porque cuando la respuesta del Estado llega tarde, el ciudadano siente que su vida depende de la suerte y no de un plan real. Hay que entender que una gestión reactiva no solo falla en la salud pública, sino que genera un gasto económico desmesurado para las municipalidades que terminan gastando fortunas en emergencias que habrían sido evitables con mantenimiento constante. Si no logramos que el saneamiento sea una política de Estado y no una acción de campaña, vamos a seguir viendo cómo nuestros hospitales se colapsan cada año por la misma causa recurrente. Es fundamental que las autoridades asuman que una ciudad moderna no puede permitirse ignorar la infraestructura básica si quiere proteger a los más vulnerables del barrio.
0: Exacto, Carlos. Y fíjate que esto no es solo un gasto de plata. Es una cuestión de dignidad para el que vive en los barrios populares donde el agua estancada se vuelve un enemigo diario. La gente en las paradas de colectivo ya está harta de que siempre den excusas mientras los vecinos tienen que lidiar con la zancadilla de las calles rotas y el riesgo de enfermarse por culpa de una planificación que parece de hace 50 años. Tenemos que exigirle a los intendentes que miren hacia afuera del centro, que metan camiones a las zonas olvidadas y no esperen a que el dengue se convierta en una tragedia nacional para mover un dedo con la limpieza profunda. Dale, porque si no hay voluntad política hoy para arreglar las canaletas, mañana vamos a tener que lamentar más familias afectadas por algo que era totalmente evitable. ¿A qué punto tenemos que llegar para que entiendan que la salud de los chicos en el barrio no puede ser una moneda de cambio o un tema de última hora?
1: Esa es la clave, porque la salud de nuestros chicos no puede ser una moneda de cambio ni un tema que se trate solo cuando ya hay crisis en las salas de guardia. Tenemos que pasar de la queja a la exigencia de una infraestructura urbana digna que proteja a cada familia del barrio, sin importar el código postal donde vivan. Es momento de que los planes de saneamiento sean permanentes y no dependan del calendario político para que nuestras calles sean seguras todo el año. Por ahora, nos quedamos con esta reflexión tan necesaria. Seguiremos con un poco más de música antes de la próxima tanda.
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0: Buenas tardes, familia de nuestra querida Asunción. Estamos juntos en el aire para hablar de algo que nos toca a todos cada mañana al salir de casa. El estado crítico del transporte público en nuestra capital. Esos colectivos que circulan por la ciudad no solo reflejan una crisis logística, sino un problema de dignidad humana donde el tiempo perdido en demoras y la falta de unidades seguras afectan directamente la calidad de vida del trabajador paraguayo. Tenemos que analizar seriamente cómo la falta de una infraestructura vial moderna y una flota renovada está asfixiando la productividad de nuestra gente desde temprano. Mira, no es solo un tema de rutas o de horarios, es sobre el derecho a movernos con seguridad por nuestras calles sin que eso signifique un calvario diario para el ciudadano común.
1: Escúchame, Carlos, porque esto es una realidad que golpea fuerte a la gente en el mercado y en las paradas. El trabajador no puede seguir perdiendo 2 horas de su vida cada mañana, esperando un bus que no llega o que viene lleno hasta el techo, como si fuera un partido de fútbol con la tribuna llena. Es una falta de respeto total que los jóvenes tengan que transpirar bajo el sol en unidades viejas mientras la ciudad sigue estancada en el mismo caos de siempre. ¡Pum! Dale. Hay que exigir ya una renovación urgente porque la dignidad del que madruga para laburar no puede estar en juego por una mala gestión. ¿Hasta cuándo vamos a permitir que el transporte sea un calvario en lugar de un servicio eficiente?
0: Lo que nos falta aquí es una planificación urbana que trascienda la simple compra de unidades y piense en la integración real del sistema con carriles exclusivos para el transporte público. Si no segregamos físicamente los colectivos del flujo pesado de camiones en las avenidas principales, cualquier inversión en nuevas máquinas se va a diluir en el embotellamiento constante que vemos cada mañana. Es fundamental que analicemos cómo la falta de una red de transbordos eficiente obliga al trabajador a realizar múltiples viajes para llegar a un solo destino laboral, prestándole horas valiosas de descanso y familia. Tenemos que exigir soluciones estructurales donde la tecnología, como aplicaciones de monitoreo en tiempo real, permita a la gente planificar su salida sin depender del azar de si el bus pasa o no por las calles de nuestra capital.
1: Escúchame bien, Carlos, porque eso de los carriles exclusivos no es un lujo. Es una necesidad urgente para que la gente deje de sufrir. Si no sacamos a los colectivos del embotellamiento con los camiones pesados, vamos a seguir comprando unidades nuevas que se van a quedar pegadas en el tráfico, como si fueran un equipo que no sabe salir de su área. ¡Eso es! La tecnología también tiene que entrar en juego porque ya no podemos andar adivinando si el bus pasa o no. La gente necesita saber con precisión dónde está su transporte para organizar su vida y no perder tiempo valioso en las paradas. ¡Dale! Hay que exigir una infraestructura que priorice al ciudadano común y no que deje a los trabajadores a merced de un sistema que hoy funciona por puro azar. ¿No es hora de que la ciudad se mueva con inteligencia y no con este caos que nos quita energía cada mañana?
0: Mira, hay algo fundamental que no podemos ignorar, y es el impacto psicológico que genera este caos en la salud mental del trabajador paraguayo. Cada minuto de incertidumbre en la parada no es solo tiempo perdido para la

0: la economía productiva, sino un nivel de estrés acumulado que el ciudadano lleva consigo hasta su puesto de trabajo o a su casa con sus hijos. Tenemos que entender que una ciudad que no respeta el tiempo de sus habitantes es una ciudad que castiga la calidad de vida de las familias asuncenas. Es necesario transitar hacia un modelo donde la eficiencia del transporte sea el motor de una ciudad más tranquila, donde el trayecto diario no sea una fuente de angustia, sino un espacio funcional y seguro para todos nosotros.
1: Exacto, Carlos. Ese estrés que mencionas no es un detalle menor. Es algo que destruye el ánimo de la gente antes de que empiece su jornada laboral. Es injusto que un padre o una madre tengan que llegar a casa con los nervios a flor de piel solo por culpa de un sistema de transporte que parece diseñado para castigarlos. Tenemos que presionar para que se invierta en seguridad también, porque el caos del tráfico atrae situaciones peligrosas y robos en las paradas que dejan a la gente vulnerable. Dale, no podemos normalizar que el ciudadano asunceno pague con su salud mental y su seguridad por una gestión que parece que siempre mira para otro lado. ¿Cómo vamos a construir una ciudad moderna si no garantizamos primero la paz mental de quien se mueve en ella?
0: Mira, hay que poner sobre la mesa la dimensión del espacio público y cómo la falta de infraestructura adecuada en las paradas obliga a la gente a exponerse al clima extremo o a la inseguridad. No es solo el tiempo de viaje lo que nos quita, sino la dignidad de esperar en condiciones precarias, donde un diseño urbano pensado para el peatón podría mitigar ese sentimiento de vulnerabilidad con. Si logramos integrar zonas de espera techadas y seguras con señalética clara, transformamos ese espacio de espera en un punto de conexión digno para el ciudadano. Es fundamental que veamos la planificación urbana no solo como una cuestión de carriles y motores, sino como una herramienta de justicia social para quienes dependen del transporte público todos los días.
1: Eso mismo, Carlos. Lo que decís sobre la dignidad es clave, porque hoy el ciudadano común siente que lo tratan como un número más, y no como una persona que merece respeto al esperar bajo el sol o la lluvia. Una parada con techo y buena iluminación no es un lujo de diseño. Es una cuestión básica de respeto para el trabajador que sale temprano de su casa. Dale, hay que exigir que la ciudad sea habitable para todos y no solo para los que tienen auto propio. Es hora de que las autoridades entiendan que mejorar el espacio público es darle calidad de vida a la gente del barrio. Pero bueno, ya nos vamos a poner un poco de música para subir la energía. Quédate ahí que seguimos con lo mejor de la programación. 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

0: Buenas tardes, familia de nuestra querida Asunción. Estamos juntos en el aire para hablar de algo que nos toca a todos cada mañana al salir de casa. El estado crítico del transporte público en nuestra capital. Esos colectivos que circulan por la ciudad no solo reflejan una crisis logística, sino un problema de dignidad humana donde el tiempo perdido en demoras y la falta de unidades seguras afectan directamente la calidad de vida del trabajador paraguayo. Tenemos que analizar seriamente cómo la falta de una infraestructura vial moderna y una flota renovada está asfixiando la productividad de nuestra gente desde temprano. Mira, no es solo un tema de rutas o de horarios, es sobre el derecho a movernos con seguridad por nuestras calles sin que eso signifique un calvario diario para el ciudadano común.
1: Escúchame, Carlos, porque esto es una realidad que golpea fuerte a la gente en el mercado y en las paradas. El trabajador no puede seguir perdiendo 2 horas de su vida cada mañana, esperando un bus que no llega o que viene lleno hasta el techo, como si fuera un partido de fútbol con la tribuna llena. Es una falta de respeto total que los jóvenes tengan que transpirar bajo el sol en unidades viejas mientras la ciudad sigue estancada en el mismo caos de siempre. ¡Pum! Dale, hay que exigir ya una renovación urgente porque la dignidad del que madruga para laburar no puede estar en juego por una mala gestión. ¿Hasta cuándo vamos a permitir que el transporte sea un calvario en lugar de un servicio eficiente?
0: Lo que nos falta aquí es una planificación urbana que trascienda la simple compra de unidades y piense en la integración real del sistema con carriles exclusivos para el transporte público. Si no segregamos físicamente los colectivos del flujo pesado de camiones en las avenidas principales, cualquier inversión en nuevas máquinas se va a diluir en el embotellamiento constante que vemos cada mañana. Es fundamental que analicemos cómo la falta de una red de transbordos eficiente obliga al trabajador a realizar múltiples viajes para llegar a un solo destino laboral, prestándole horas valiosas de descanso y familia. Tenemos que exigir soluciones estructurales donde la tecnología, como aplicaciones de monitoreo en tiempo real, permita a la gente planificar su salida sin depender del azar de si el bus pasa o no por las calles de nuestra capital.
1: Escúchame bien, Carlos, porque eso de los carriles exclusivos no es un lujo. Es una necesidad urgente para que la gente deje de sufrir. Si no sacamos a los colectivos del embotellamiento con los camiones pesados, vamos a seguir comprando unidades nuevas que se van a quedar pegadas en el tráfico, como si fueran un equipo que no sabe salir de su área. ¡Eso es! La tecnología también tiene que entrar en juego porque ya no podemos andar adivinando si el bus pasa o no. La gente necesita saber con precisión dónde está su transporte para organizar su vida y no perder tiempo valioso en las paradas. ¡Dale! Hay que exigir una infraestructura que priorice al ciudadano común y no que deje a los trabajadores a merced de un sistema que hoy funciona por puro azar. ¿No es hora de que la ciudad se mueva con inteligencia y no con este caos que nos quita energía cada mañana?
0: Mira, hay algo fundamental que no podemos ignorar, y es el impacto psicológico que genera este caos en la salud mental del trabajador paraguayo. Cada minuto de incertidumbre en la parada no es solo tiempo perdido para la economía productiva, sino un nivel de estrés acumulado que el ciudadano lleva consigo hasta su puesto de trabajo o a su casa con sus hijos. Tenemos que entender que una ciudad que no respeta el tiempo de sus habitantes es una ciudad que castiga la calidad de vida de las familias asuncenas. Es necesario transitar hacia un modelo donde la eficiencia del transporte sea el motor de una ciudad más tranquila, donde el trayecto diario no sea una fuente de angustia, sino un espacio funcional y seguro para todos nosotros.
1: Exacto, Carlos. Ese estrés que mencionas no es un detalle menor. Es algo que destruye el ánimo de la gente antes de que empiece su jornada laboral. Es injusto que un padre o una madre tengan que llegar a casa con los nervios a flor de piel solo por culpa de un sistema de transporte que parece diseñado para castigarlos. Tenemos que presionar para que se invierta en seguridad también, porque el caos del tráfico atrae situaciones peligrosas y robos en las paradas que dejan a la gente vulnerable. Dale, no podemos normalizar que el ciudadano asunceno pague con su salud mental y su seguridad por una gestión que parece que siempre mira para otro lado. ¿Cómo vamos a construir una ciudad moderna si no garantizamos primero la paz mental de quien se mueve en ella?
0: Mira, hay que poner sobre la mesa la dimensión del espacio público y cómo la falta de infraestructura adecuada en las paradas obliga a la gente a exponerse al clima extremo o a la inseguridad. No es solo el tiempo de viaje lo que nos quita, sino la dignidad de esperar en condiciones precarias, donde un diseño urbano pensado para el peatón podría mitigar ese sentimiento de vulnerabilidad con. Si logramos integrar zonas de espera techadas y seguras con señalética clara, transformamos ese espacio de espera en un punto de conexión digno para el ciudadano. Es fundamental que veamos la planificación urbana no solo como una cuestión de carriles y motores, sino como una herramienta de justicia social para quienes dependen del transporte público todos los días.
1: Eso mismo, Carlos. Lo que decís sobre la dignidad es clave, porque hoy el ciudadano común siente que lo tratan como un número más, y no como una persona que merece respeto al esperar bajo el sol o la lluvia. Una parada con techo y buena iluminación no es un lujo de diseño. Es una cuestión básica de respeto para el trabajador que sale temprano de su casa. Dale, hay que exigir que la ciudad sea habitable para todos y no solo para los que tienen auto propio. Es hora de que las autoridades entiendan que mejorar el espacio público es darle calidad de vida a la gente del barrio. Pero bueno, ya nos vamos a poner un poco de música para subir la energía. Quédate ahí que seguimos con lo mejor de la programación. 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

0: Buenas tardes, Paraguay. Escúchame bien porque hoy el calor nos va a dar con todo en Asunción. ¡Qué cosa! Estamos con 34 grados y una humedad que te pega en la cara. Mientras que ayer estábamos más tranquilos con 31. El viento está soplando suave del noreste a unos 15 kilómetros por hora. Pero ojo con ese índice UV, que está por las nubes. No te vas a quemar como un pollo en el asado. Salí a la calle con ropa liviana. Mucha agua, y si tenés planes en el parque o en la cancha, hacelo temprano porque a mediodía el sol no perdona. Mañana se mantiene el calor fuerte, pero con un poco más de nubosidad, así que prepárate para seguir sudando la gota gorda. ¿Vas a aguantar este solazo o te vas a esconder bajo el aire acondicionado?
1: Ese calorcito fuerte no es solo una cuestión de comodidad, sino un factor que nos obliga a repensar cómo cuidamos la salud de los más vulnerables en las zonas más densas de Asunción. La humedad relativa sube el estrés térmico, y eso golpea con fuerza a los trabajadores que no pueden refugiarse en oficinas con aire acondicionado durante toda la jornada. Hay que estar atentos porque un índice UV tan alto nos exige proteger la piel desde temprano, protegiendo especialmente a nuestros niños y adultos mayores de las complicaciones solares. Es fundamental que cada vecino tome este clima como una señal para hidratarse bien y evitar exponerse justo en las horas pico del mediodía.
0: Escúchame bien, Carlos. Lo que vos decís es la pura verdad, y me duele el pecho cuando pienso en los vendedores del mercado o los que están en las paradas de bus bajo ese solazo que no perdona. No podemos hablar solo de salud pública como algo teórico, porque para el que labura en la calle, este calor es un peligro real cada minuto que pasa fuera de la sombra. ¡Dale! Tenemos que exigir medidas concretas, como más puestos de hidratación gratuita y zonas de descanso con ventiladores en los puntos críticos de la ciudad, no solo dar consejos por la radio. Si el gobierno no mete un plan de contingencia para proteger a los trabajadores informales ante estas olas de calor, estamos dejando a nuestra gente desprotegida frente al clima. ¿Hasta cuándo vamos a esperar que la gente se enferme para que alguien tome cartas en el asunto?
1: Mira, lo que planteas es fundamental porque la falta de infraestructura urbana básica para estos casos no solo es un problema de salud, sino una falla grave en la planificación de nuestra ciudad. Esos vendedores y trabajadores que mencionas dependen de la economía informal, donde el costo de la deshidratación o un golpe de calor puede significar días sin poder trabajar, afectando directamente el sustento diario del hogar. Necesitamos que las autoridades municipales identifiquen puntos estratégicos para instalar estaciones de hidratación permanente en paradas principales y zonas comerciales saturadas. No es solo una cuestión de voluntad política, sino de justicia social para quienes no tienen la opción de esconderse bajo un techo mientras el termómetro sube sin control.
0: Eso es. Y no podemos olvidar que esto también es un tema de transporte público. Porque el que viaja en colectivo bajo este solazo sin ventilación adecuada está sufriendo un estrés térmico tremendo antes de llegar a su destino. No basta con poner puestos de agua afuera si el interior del bus es una olla a presión. La municipalidad tiene que exigirle a las empresas de transporte que mantengan los sistemas de ventilación funcionando al 100% en cada unidad. Es una cuestión de dignidad para el trabajador que cruza la ciudad para ir a laburar. No podemos dejarlo que se cocine en un bus sin aire mientras el termómetro sube. ¿Hasta cuándo vamos a aceptar que viajar en transporte público sea una carrera de resistencia contra el clima?
1: Tenés mucha razón. Y hay que sumar a esa ecuación la falta de infraestructura verde en nuestros barrios como un factor determinante para mitigar el efecto de isla de calor urbana. El asfalto y el hormigón absorben el calor durante todo el día y lo liberan por la noche, haciendo que las zonas más densas no tengan respiro térmico ni un segundo. Si invertimos seriamente en arborización estratégica y techos verdes en los paraderos y terminales de transporte, bajamos drásticamente la temperatura ambiente para el ciudadano común. Es una inversión en infraestructura que protege la salud pública y mejora la calidad de vida urbana a largo plazo.
0: Escúchame bien, Carlos. Lo que decís de las islas de calor es clave. Porque eso golpea directo a los barrios más humildes donde no hay ni un árbol y solo hay cemento caliente. No podemos hablar de planificación si el diseño urbano sigue ignorando la realidad del vecino que camina bajo ese solazo, en zonas densas sin sombra alguna. ¡Dale! Necesitamos que las autoridades entiendan que plantar árboles no es un lujo estético, sino una urgencia de salud pública para bajarle los grados a esa ciudad que se siente como un horno por la tarde. Si seguimos dejando nuestras plazas y calles secas y sin verde, estamos condenando a la gente mayor y a los chicos a sufrir las consecuencias de un urbanismo que no piensa en el bienestar del que camina todos los días. ¿Acaso nos importa la salud de la gente? ¿O solo queremos una ciudad de asfalto para que se vea bonita en las fotos?
1: Exacto, porque al final del día lo que buscamos es una ciudad donde caminar no sea un riesgo para la salud ni una lucha contra el clima extremo. Si no priorizamos esa infraestructura verde y los espacios de sombra ahora, estamos permitiendo que el asfalto siga castigando a nuestros vecinos más vulnerables. Es hora de pasar de las palabras a la acción con planes urbanos que realmente protejan la vida de la gente en cada cuadra. Vamos a hacer una pausa corta. Nos quedamos con este tema bien puesto y volvemos enseguida con más música para refrescar un poco el ambiente.
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0: Buenas tardes, familia de Radio Asunción. Hoy nos toca poner sobre la mesa una realidad que nos golpea cada mañana al salir de casa: el estado crítico del transporte público en nuestra capital. El sistema actual está colapsado por rutas mal definidas y unidades que ya no dan más, lo que genera un caos logístico que afecta directamente la calidad de vida de miles de trabajadores que pierden horas valiosas en el tráfico. Mira, no es solo una cuestión de buses viejos. Es la falta de una infraestructura integrada que nos permita movernos con dignidad y seguridad por nuestras calles. Necesitamos soluciones estructurales urgentes, desde la formalización de las líneas hasta una red de transporte que realmente entienda la geografía y las necesidades humanas de cada barrio.
1: Escúchame bien, Carlos, porque esto es una falta de respeto a la gente. El que labura desde las 5 de la mañana en el mercado o en la zona industrial no puede seguir perdiendo 2 horas en un bus que se cae a pedazos y que ni siquiera tiene aire acondicionado. Es una injusticia total que los vecinos tengan que elegir entre irse tarde a casa o arriesgarse en unidades que son auténticas chatarras rodantes por las calles de Asunción. ¡Dale! ¡Ya basta de promesas vacías! Necesitamos que se sancione de una vez a los transportistas que no cumplen con el mantenimiento básico y que se invierta en carriles exclusivos para que el bus no quede atrapado en ese embotellamiento eterno de la Avenida Mariscal. ¿Hasta cuándo vamos a dejar que el ciudadano común pague los platos rotos de un sistema que simplemente no funciona?
0: Mira, lo que pasa es que el problema estructural tiene una raíz profunda en la falta de fiscalización técnica y la ausencia de un sistema de pago integrado, que hoy nos obliga a depender de un modelo fragmentado. Si logramos implementar una tarjeta única para todos los medios de transporte, no solo simplificamos la vida del usuario, sino que permitimos que las empresas operen bajo metas de eficiencia real en lugar de simplemente mover gente por el azar. Además, hay que considerar que sin una inversión seria en tecnología de semaforización inteligente, en puntos críticos como la intersección de la AVB y Batinotto, hay que esperar por los alcambones en Mariscal con la calle Palma, cualquier mejora en las unidades será insuficiente contra el colapso del flujo vehicular. La meta debe ser transformar el transporte en un servicio público planificado y no en un negocio individualista que ignora los tiempos de vida de quienes nos sostienen a todos en esta ciudad.
1: Exacto, Carlos. Esa tarjeta única que decís es fundamental porque hoy la gente se tiene que andar peleando por el cambio o buscando monedas mientras el bus sigue parado en medio del caos. Si implementamos un sistema integrado de verdad, nos quitamos ese dolor de cabeza y le damos orden al movimiento de gente, como si fuera una jugada táctica bien ejecutada en la cancha. Pero escúchame. No podemos olvidar que sin semáforos inteligentes en puntos críticos, como La Palma o el cruce con la AVE. Mariscal, cualquier mejora en los motores va a ser en vano porque el tráfico nos va a seguir asfixiando. Esa tecnología tiene que llegar ya para que el transporte deje de ser un deporte de riesgo y se convierta en un servicio digno para el trabajador que quiere llegar a su casa a descansar.
0: Mira, algo que nos olvidamos analizar es la conexión entre la planificación urbana y la oferta de transporte, porque el problema no termina cuando el bus llega a su destino. Tenemos que empezar a integrar centros de transferencia multimodal, donde el ciudadano pueda combinar buses con otros medios sin tener que caminar kilómetros bajo el sol o la lluvia en zonas poco seguras. Si logramos que las paradas estratégicas funcionen como nodos de conexión reales, reducimos la presión sobre las líneas principales y permitimos que el transporte se distribuya mejor hacia los barrios periféricos, devolviéndole tiempo y seguridad a la gente.
1: Eso es. Lo que decís de los centros de transferencia es clave, porque hoy la gente está harta de caminar kilómetros bajo ese solazo que te quema la piel o quedarse bajo la lluvia, en paradas que no tienen ni un techo decente. Es una falta de respeto total que el trabajador tenga que andar saltando de un bus a otro como si estuviera haciendo una carrera de obstáculos, cuando lo que necesita es seguridad y comodidad para llegar a su barrio sin exponerse a zonas peligrosas. Tenemos que ver esto como una jugada táctica, Si armamos esos nodos bien planificados, liberamos las rutas principales y el sistema deja de colapsar porque la gente no va a estar desesperada buscando cualquier unidad que pase por ahí. ¡Dale! Es hora de que el transporte sea un sistema conectado y no un rompecabezas imposible para el ciudadano. ¿Hasta cuándo vamos a seguir ignorando que la seguridad en los transbordos es una prioridad urgente para las familias que viven más lejos del centro?
0: ¿Sabes qué? Otro punto fundamental es la falta de una infraestructura de ciclovías seguras y conectadas que actúe como el complemento ideal para este sistema multimodal que mencionamos. Si queremos descongestionar las arterias principales, necesitamos que el ciudadano tenga la opción real de usar la bicicleta o la moto en trayectos cortos sin arriesgar su vida entre los autos pesados, porque hoy la falta de carriles exclusivos obliga a todos a compartir el mismo espacio de forma peligrosa. Al integrar estos corredores con los centros de transferencia y las nuevas paradas, no solo bajamos la carga sobre el bus, sino que democratizamos la movilidad urbana para quienes no pueden costear un vehículo privado o dependen exclusivamente del transporte público masivo.
1: Exacto, Carlos. Es que hoy en día la gente está harta de tener que jugarse la vida entre los autos pesados, solo para moverse unos metros porque no hay un carril que los proteja. Si no invertimos en ciclovías seguras y conectadas, estamos condenando a los que usan bici o moto a ser los parias del tránsito, cuando podrían estar ayudándonos a descongestionar las avenidas principales. Es una jugada táctica clara. Si le damos espacio al ciudadano que quiere moverse de forma alternativa, el bus puede enfocarse en las rutas largas y el sistema entero fluye como un relojito bien aceitado. ¡Dale! Es hora de dejar de improvisar y darle a la gente opciones reales para que no tengan que elegir entre llegar tarde o arriesgar su vida. Seguimos con más música. Cando, Aponoem, a más música. 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

0: Buenas tardes a toda la gente que nos está sintonizando en cada rincón del país. Escúchame bien porque con este tema no podemos andar con vueltas. El dengue nos tiene a todos en alerta máxima, y las lluvias de estas semanas son el escenario perfecto para que el mosquito se multiplique como loco en los patios y en los recipientes de agua acumulada. No es un juego. La temporada de lluvias exige que cada vecino revise sus tanques, llantas viejas y macetas, ahora mismo porque el Ministerio de Salud ya está reportando casos en varios departamentos del país. Si sentís fiebre alta, dolor de cuerpo o dolor detrás de los ojos, no esperes a que te sientas peor y busca atención inmediata en el centro de salud más cercano para que te orienten bien. ¡Dale! ¡Movamos el cuerpo! Y limpemos todo lo que pueda juntar agua antes de que el mosquito haga su trabajo.
1: Mira, la realidad es que no podemos ver esto solo como un problema de salud pública, sino como una falla en nuestra cultura de prevención vecinal, donde el descuido individual termina afectando a toda la comunidad. El mosquito Aedes aegypti no distingue entre una propiedad privada y una pública. Si vos dejás un neumático viejo o un envase plástico sin tapa en tu patio, estás creando una fábrica de enfermedades para tus vecinos. Es fundamental que entendamos que cada caso positivo registrado por el ministerio es una familia que se detiene, un trabajador que no puede salir a producir y un sistema de salud que se satura innecesariamente. Tenemos que pasar de la reacción ante la emergencia a la acción preventiva constante en cada hogar paraguayo para cortar el ciclo de reproducción del insecto.
0: Exacto, Carlos. Pero escúchame bien, porque la gente en el barrio no puede seguir esperando a que el Estado les diga qué hacer cada semana. Necesitamos que las municipalidades métanle presión con operativos reales y constantes, no solo cuando ya hay un brote fuerte. Esos recipientes de agua en los patios de las casas son una bomba de tiempo, y si no hay inspecciones de barrio bien fuertes, el mosquito va a seguir ganando la batalla contra nosotros. ¡Dale! Que no nos quedemos de brazos cruzados esperando que el problema se pase solo mientras los hospitales se llenan de gente con fiebre. ¿Hasta cuándo vamos a dejar que nuestra falta de organización sea el refugio perfecto para este bicho?
1: Mira, la cuestión es que no podemos ignorar cómo la falta de infraestructura urbana básica, como un drenaje eficiente en los barrios periféricos, termina convirtiendo las calles en reservorios permanentes de agua y focos críticos de infección. No basta con limpiar el patio del vecino si el sistema público de saneamiento falla sistemáticamente durante las tormentas, porque ahí es donde la responsabilidad municipal se vuelve una cuestión de supervivencia para las familias más vulnerables. Necesitamos que la inversión pública se enfoque en obras de ingeniería civil que eliminen los charcos estancados y canalicen correctamente el agua de lluvia, atacando así la raíz del problema estructural que permite al mosquito proliferar fuera del control individual.
0: Escúchame bien, Carlos, porque ahí tocaste un punto clave que nos afecta a todos los que vivimos en las zonas más olvidadas. Esos baches y esas calles inundadas que se quedan estancadas por días después de cada tormenta no son solo un problema de ingeniería. Son una falta de respeto al ciudadano que tiene que caminar o manejar por ahí. Si el municipio no mete mano con el drenaje de verdad, estamos dejando que los barrios periféricos sean las zonas más golpeadas por el mosquito, porque simplemente no hay infraestructura básica. ¡Dale! No podemos pedirle a la gente que sea perfecta en su limpieza si afuera tienen un charco gigante que nadie viene a secar. ¿Cómo vamos a ganar esta batalla si la estructura de la ciudad está fallando en lo más básico?
1: Mira, hay algo que tenemos que poner sobre la mesa y es el impacto real en nuestra economía local, porque cada cama ocupada por dengue en los hospitales públicos le quita recursos a otras urgencias críticas de nuestra gente. No es solo una cuestión de salud pública, sino que cuando un trabajador se enferma, esa familia pierde ingresos inmediatos y el sistema de seguridad social termina sobrecargado por la falta de prevención estructural. Tenemos que entender que cada guaraní invertido en obras de drenaje hoy nos ahorra miles en medicamentos y tratamientos complejos mañana para nuestros vecinos más vulnerables. La infraestructura no es un lujo estético, es una herramienta de justicia social para que las familias del barrio no tengan que vivir bajo la amenaza constante de un mosquito que se aprovecha de nuestra desorganización urbana.
0: Escúchame bien, Carlos. Lo que decís del impacto económico es la pura verdad, y te digo algo. Esto ya no es solo un tema de salud. Es un problema de supervivencia para el bolsillo de la gente. Cuando un padre de familia o una madre de familia se quedan en cama por el dengue, lo que se corta es el sustento diario. Y esa es la realidad dura que pasa en los barrios mientras nosotros hablamos desde el estudio. Tenemos que exigirle a las autoridades que vean estas obras no como lujos, sino como una inversión urgente para que nuestra gente no pierda sus días de trabajo y su estabilidad económica por culpa de un sistema que falló hace años. Dale, que la prevención es la única forma de evitar que la economía de nuestras familias se hunda junto con el agua estancada en las calles. ¿Hasta cuándo vamos a permitir que la falta de inversión básica termine cobrándole caro a los trabajadores más humildes?
1: Exacto. Y esa es la realidad que tenemos que gritar bien fuerte. La falta de obras básicas no es un detalle técnico, es una barrera que frena el progreso del trabajador paraguayo. Si el Estado no cumple con su rol de proveer infraestructura digna, es la gente humilde quien termina pagando el precio más alto, tanto en salud como en sus ingresos diarios. Hay que dejar de tratar estos temas como si fueran secundarios, porque cada calle inundada es una trampa para nuestra economía local y para la paz de nuestras familias. Quedamos con este análisis profundo sobre la urgencia de las obras públicas. Ahora vamos a un breve corte y volvemos con más música para acompañarlos en su jornada.
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Buenas tardes, estamos iniciando una jornada de mucha reflexión sobre algo que nos toca a todos cada vez que salimos de casa, el estado crítico del transporte público en nuestra capital.

0: Mira que no es solo un tema de rutas o de horarios, sino de la dignidad de cada vecino que aguanta horas bajo el sol, o la lluvia, esperando un bus que muchas veces no llega o viene colapsado. Tenemos que analizar seriamente cómo la falta de una infraestructura moderna y una regulación más estricta está afectando directamente la productividad de nuestra gente y su calidad de vida diaria en Asunción. Es urgente pasar de las quejas constantes a exigir soluciones concretas, como la integración real de sistemas y la mejora de las frecuencias para que el ciudadano no sienta que viajar es un sacrificio agotador.
1: Escúchame, Carlos, porque esto ya no da para más. La gente en el mercado y en los paraderos está harta de perder 2 horas diarias esperando un bus que cuando llega viene hasta los topes, como si fuera una lata de sardinas. No es solo un tema de comodidad. Es que la juventud que hoy busca trabajo se queda fuera del circuito porque el transporte es un caos total, un desastre. Tenemos que exigirle a las autoridades que metan tecnología y frecuencias reales ya mismo. No con promesas vacías mientras el vecino sigue sufriendo bajo el sol. ¿Hasta cuándo vamos a permitir que viajar por nuestra ciudad sea una carrera de obstáculos en lugar de un derecho básico?
0: Mira, sabes que el verdadero nudo del problema está en la fragmentación de las líneas y la falta de un sistema integrado que nos permita movernos sin depender de tantas conexiones manuales. Si logramos implementar una tarifa única y rutas que conecten los barrios periféricos directamente con los polos productivos sin tantas escalas, le estaríamos devolviendo tiempo valioso a esa madre que trabaja o al joven que estudia. Es fundamental que las autoridades entiendan que cada minuto perdido en un paradero congestionado es tiempo que se resta del descanso de la familia y de la eficiencia de nuestras empresas locales. Tenemos que presionar para que la tecnología no sea solo un sueño, sino una herramienta real donde el GPS y la frecuencia constante sean la norma para que nadie tenga que adivinar si el bus va a pasar o no.
1: Eso mismo te digo, Carlos. El problema es que hoy el sistema está pensado para favorecer al empresario y no al que labura desde las 5 de la mañana. Si queremos un cambio real, tenemos que meterle mano a la infraestructura física, porque de nada sirve una aplicación con GPS si las calles están destruidas o si los paraderos son peligrosos y no tienen sombra. Es una falta de respeto total. Tenemos que exigir que se invierta en carriles exclusivos para que el colectivo no quede atrapado en el embotellamiento de la avenida, permitiendo que la gente llegue a su destino sin que les falte el aire por el calor o el ruido. ¿Hasta cuándo vamos a seguir conformándonos con un sistema que castiga al ciudadano solo por el hecho de querer moverse por nuestra capital?
0: Mira, lo que está en juego aquí es la justicia social básica, porque un sistema de transporte deficiente actúa como una barrera invisible que segrega a los barrios más alejados del centro productivo. Si no invertimos en infraestructura física robusta y carriles segregados, estamos condenando al ciudadano de la periferia a una pérdida constante de energía y tiempo que es, en el fondo, un impuesto indirecto sobre su calidad de vida. La realidad es que mientras el diseño urbano siga priorizando el flujo del vehículo particular por encima de la movilidad masiva, nuestras empresas locales perderán competitividad porque sus empleados llegarán agotados y con menos margen de maniobra. Tenemos que entender que una ciudad moderna no se mide solo por su crecimiento económico, sino por la capacidad de mover a su gente con dignidad y eficiencia en cada rincón del mapa.
1: Dale, Carlos. Tocaste un punto clave con esa barrera invisible. Ah, pero escúchame bien, porque mientras sigamos hablando de justicia social en el aire, la gente que vive en los barrios periféricos sigue pagando ese impuesto con su salud y sus nervios todos los días. El problema es que hoy el transporte público se usa como una excusa para no invertir en una planificación urbana real. Si no hay una voluntad política de hierro para sacar al auto particular del centro y darle prioridad absoluta a la movilidad masiva, vamos a seguir dando vueltas en lo mismo se hace. Es un desastre. Tenemos que presionar para que el transporte sea el motor de la economía local y no un obstáculo que deje fuera a los trabajadores más humildes. ¿Acaso no es hora de que nos cansemos de las excusas y exijamos

0: logística que impacta directamente en el costo operativo de las empresas que necesitan personal puntual. Es fundamental que la planificación deje de ver al colectivo como una unidad aislada y empiece a verlo como parte de una red conectada donde el tiempo de transbordo sea casi nulo para que el ciudadano no pierda su energía antes de llegar a su puesto de trabajo.
1: Exacto, Carlos. Ese sistema multimodal no es un lujo. Es una necesidad básica para que el que labura se sienta valorado. Si un tipo tiene que bajarse del bus y caminar media hora bajo este solazo solo para alcanzar otra línea o un tren, ya perdió la mitad de su energía antes de empezar su jornada. Necesitamos una red integrada donde el tiempo sea sagrado y el ciudadano no tenga que pelear con un sistema fragmentado. Es momento de exigirle a las autoridades que dejen de ver al transporte como pedacitos sueltos y lo unan en una sola red eficiente. Pero bueno, ya nos vamos a quedar sin aire con este tema tan importante. Así que vamos con un corte musical para recargar pilas. 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

0: Buenas tardes a toda la gente que nos sintoniza en esta tarde de jueves. Escúchame bien, porque nuestra identidad no es algo que se inventó ayer. Las raíces guaraníes están metidas en el ADN del paraguayo, desde el modo en que hablamos hasta cómo celebramos nuestras fiestas patronales. No es solo hablar de historia. Es ver cómo la música de artistas como la agrupación de danza, o los músicos que rescatan la polca y la galopa, mantienen viva esa esencia en cada escenario del país. Mira lo que es la tradición del tereré, que ya es patrimonio cultural, inmaterial de la humanidad. Eso no es casualidad. Es el resultado de siglos de resistencia y orgullo de nuestra tierra. Dale. Hay que reconocer que sin ese legado guaraní, nuestra cultura moderna simplemente no tendría esa fuerza que nos hace únicos en toda América.
1: Mirá, tenés mucha razón cuando decís que eso está en el ADN. Porque esa resistencia cultural no es solo una frase bonita para los libros de historia. Lo que pasa hoy con la música tradicional es un fenómeno de recuperación real, donde los jóvenes están redescubriendo la polca y la galopa, no como piezas de museo, sino como ritmos vivos que conectan a las nuevas generaciones con sus abuelos. Esa fuerza del guaraní en el habla cotidiana nos da una identidad única en la región, porque nos permite expresar sentimientos que otras palabras simplemente no alcanzan a cubrir. Es fundamental que entendamos que proteger nuestro patrimonio es asegurar que esa voz de nuestra tierra siga resonando fuerte frente a las influencias globales.
0: Eso es. Pero escúchame bien, Carlos. No podemos quedarnos solo en la nostalgia de lo que ya pasó, porque el desafío ahora está en las redes sociales y en cómo los chicos se apropian de lo nuestro sin miedo. Lo que yo veo en la calle es que la juventud ya no espera que les enseñen. Ellos están fusionando el guaraní con ritmos modernos. Y eso es una victoria enorme para nuestra cultura. Si no logramos que el idioma sea moneda corriente en la tecnología y en los contenidos digitales, nos arriesgamos a que se quede solo en las canciones de antes. Dale, hay que meterle garra para que hablar guaraní sea un orgullo en cada chat, en cada video y en cada rincón del país.
1: Mira, lo que decís de la tecnología es clave, porque la digitalización de nuestra lengua es la verdadera frontera para evitar que el guaraní se convierta en algo puramente folclórico o estático. Si logramos que las plataformas digitales y los algoritmos reconozcan nuestras expresiones propias, estamos democratizando el acceso a nuestra identidad para los que viven fuera del país o están lejos de sus raíces. No es solo una cuestión de redes sociales, es una estrategia de supervivencia cultural donde la innovación tecnológica debe servir como puente para que el idioma sea funcional en el comercio y en la educación formal moderna. Es fundamental que veamos estos avances no como una distorsión, sino como una herramienta necesaria para que nuestra lengua siga siendo una herramienta viva de comunicación diaria.
0: Escúchame bien, porque este punto es fundamental. La tecnología no tiene que ser solo un puente, sino que debe ser el motor para que el guaraní sea útil en la economía real, hoy mismo. No sirve de nada tenerlo lindo en redes y los sistemas de atención al cliente. Las aplicaciones bancarias o los servicios públicos no tienen una opción en nuestra lengua materna, punto. Dale, hay que exigir que las empresas locales y las instituciones públicas adopten el guaraní como una herramienta de negocio y servicio. Si queremos que la juventud lo use, tiene que ser práctico para ellos en su día a día. Desde pedir un préstamo hasta comprar algo en línea, sin tener que cambiar al español.
1: Mira, lo que planteas sobre la utilidad práctica es el paso definitivo para que el guaraní deje de ser visto como algo puramente simbólico y se convierta en un activo económico real. Si logramos integrar el idioma en las interfaces bancarias o en los sistemas de atención ciudadana, estamos validando la lengua como una herramienta de productividad y eficiencia profesional. Punto. Esto no solo beneficia a quienes prefieren hablar guaraní, sino que abre puertas para que el comercio local se conecte con sectores que hoy quedan excluidos por la barrera del idioma. Es una cuestión de soberanía económica, donde nuestra identidad se vuelve un motor de inclusión en el mercado laboral y en los servicios básicos del país.
0: Eso mismo. Pero es Escúchame bien, Carlos, porque si queremos que esto sea una realidad y no un sueño en el papel, tenemos que hablar de la formación profesional. No sirve de nada tener apps en guaraní. Si los funcionarios públicos o los empleados bancarios no tienen la capacitación para atender al cliente en nuestra lengua con fluidez, necesitamos programas de capacitación intensivos donde el guaraní sea parte del currículum técnico. Porque así es como rompemos esa barrera invisible que hace que mucha gente termine hablando español por pura falta de opciones profesionales. Dale. Hay que meterle garra para que un joven que trabaje en una oficina o en un banco pueda atender a la gente en su idioma sin sentir que está haciendo algo fuera de lo común.
1: Tenés toda la razón, porque sin esa formación específica del funcionario o del empleado, la tecnología se queda en una cáscara vacía y el ciudadano sigue sintiéndose ajeno en su propio territorio. Necesitamos que el guaraní sea una herramienta de trabajo real, con capacitación técnica sólida para que quien atienda al público lo haga con seguridad y orgullo profesional. Es pasar de la intención a la acción concreta para que nuestra identidad sea el motor de un servicio público más inclusivo y cercano para todos los paraguayos. Esa es la verdadera meta para que el idioma no se quede en los libros, sino en las calles y en cada oficina del país. Eso es todo por ahora. Nos vemos en la próxima.
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0: Buenas noches, familia de Radio Asunción. Esta movida de Giannis Antetokounmpo hacia los Heat es un movimiento de mercado gigante porque su contrato proyecta una masa salarial que impacta directamente en cómo las empresas locales ven el flujo de capitales en el deporte profesional. Mira, cuando hablamos de estas cifras astronómicas en dólares, lo traducimos a nuestra realidad paraguaya, donde la inflación nos obliga a cuidar cada guaraní para cubrir la canasta básica y los servicios básicos. Para una familia promedio acá en Asunción, este tipo de transacciones demuestra cómo el capital global se mueve hacia el entretenimiento, mientras nosotros lidiamos con costos que suben mes a mes en el supermercado. Es un contraste fuerte entre el lujo del deporte internacional y la lucha diaria por mantener el poder adquisitivo frente a los precios actuales.
1: Escúchame, Carlos, porque esto no es solo un número en una planilla de la NBA. Lo que pasa con Giannis es que el deporte profesional ya no es solo un juego, es una maquinaria que absorbe inversión de empresas que nosotros acá en Paraguay apenas estamos empezando a ver. Mientras ellos se gastan millones en marketing y contratos millonarios, los emprendedores de nuestra zona, los que venden en el mercado o tienen sus negocios locales, están luchando para que el costo de la logística no les coma las ganancias. Es un contraste fuerte porque mientras allá hay una explosión de capital, acá el pibe, que quiere ser deportista profesional, tiene que elegir entre comprarse unas buenas zapatillas o pagar el transporte para llegar al club. ¿Cómo vamos a competir en igualdad de condiciones si el mercado global está jugando en otra liga totalmente distinta? Dale, que la brecha se está haciendo cada vez más grande y eso es lo que la gente siente cuando mira esas noticias.
0: Mira, el fichaje de un delantero con raíces paraguayas para el Olimpia no es solo una cuestión de orgullo deportivo, sino una inversión que impacta directamente en la economía del fútbol local y en la captación de patrocinios. Si este jugador logra consolidarse, las empresas locales pueden proyectar una mayor retribución de su inversión publicitaria, lo que podría traducirse en mejores premios para los jugadores del torneo nacional o mejoras en la infraestructura de los estadios. Para una familia paraguaya que asiste a los partidos, ver un ídolo local triunfar genera un sentido de pertenencia que motiva el consumo en la zona comercial del estadio, dinamizando el comercio minorista y los servicios de alimentación. Sin embargo, hay que analizar esto con cautela, porque si el presupuesto se desvía excesivamente a un solo jugador estrella, el club podría recortar partidas destinadas a las categorías inferiores, donde están los pibes que buscan su primer salario digno en el deporte profesional. Es una balanza delicada entre la gloria inmediata del mercado y la sostenibilidad del sistema deportivo nacional frente a una inflación que ya golpea fuerte el bolsillo de los trabajadores.
1: Escúchame bien, Carlos. Lo que me preocupa de este negocio es que se nos olvida que la base del fútbol paraguayo está agonizando porque no hay inversión real en las bases. Si el Olimpia o cualquier club grande se gasta todo el presupuesto en una sola estrella para vender entradas hoy mismo, están vendiendo el futuro de los pibes que entrenan desde las 6 de la mañana en los clubes de barrio. Eso es un riesgo enorme. Necesitamos que las empresas locales no solo compren publicidad por un nombre famoso, sino que inviertan en infraestructura y formación técnica para que nuestros talentos no tengan que irse a otros países para conseguir un sueldo digno. ¿De qué sirve tener una estrella en la cancha si después no tenemos pibes capacitados para reemplazarla porque el sistema se desmoronó por priorizar el marketing rápido sobre la formación real?
0: Mira, lo que plantean las ausencias de Piris da Mota y Matías Pérez bajo la dirección de Olan no es solo una complicación táctica, sino un factor que influye directamente en el valor de mercado de las marcas que patrocinan el fútbol local. Cuando un equipo pierde a figuras clave, la exposición publicitaria disminuye y las empresas que invierten en publicidad exterior o en los estadios ven menos retorno sobre su inversión, lo que impacta en el flujo de caja para contratar personal de apoyo y servicios técnicos. En una economía donde el costo de vida sube por la inflación, cada guaraní que no se recupera en marketing es un guaraní que deja de circular en la cadena de comercio minorista que sostiene a las familias asuncenas. Para una familia promedio, esto significa que si los clubes pierden competitividad y patrocinios, el impacto final cae en menos empleos estables para los trabajadores del sector deportivo y servicios relacionados. Cambiemos ahora de frecuencia porque necesitamos hablar de algo que nos toca el bolsillo todos los días en la calle. Vamos a analizar la situación actual de los costos logísticos y cómo esto está afectando directamente al pequeño comerciante que intenta mantener sus precios estables frente a la demanda interna.
1: Escúchame bien porque esto es lo que siente. El que se levanta a las 5 de la mañana para abrir su negocio. El pequeño comerciante no puede más con los costos de transporte y combustible, que suben como locos, mientras el bolsillo del cliente está cada vez más flaco. Pun, pun, on. No es solo una cuestión de precios en la góndola. Es que el pibe que trae la mercadería desde el interior o del puerto ya te está pasando el costo real de mover las cosas por estas calles con los baches y la falta de infraestructura. Eso es un golpe directo a la supervivencia del almacén de barrio. Si no hay una política seria para bajar esos costos logísticos, el pequeño comerciante va a terminar siendo desplazado por las grandes cadenas que tienen camiones propios y convenios gigantes. ¿Cómo vamos a sostener nuestra economía local si los pequeños productores no pueden mover sus productos de forma competitiva sin que se les derrita la ganancia en el camino?
0: Mira, ¿sabe qué? El problema central aquí es que la falta de infraestructura vial crítica genera un costo de mantenimiento preventivo para los vehículos de transporte que termina siendo trasladado al consumidor final como un impuesto invisible. Cada bache o calle mal señalada en las rutas principales obliga a los transportistas a gastar más en repuestos y combustible debido al mayor desgaste mecánico, lo que reduce el margen de maniobra del pequeño comerciante frente a la competencia de las grandes superficies. Si no intervenimos con una mejora real en la red vial y una logística más eficiente, estamos condenando al almacén de barrio a competir en desventaja técnica contra empresas que tienen economías de escala y flotas propias. Es fundamental entender que un costo logístico alto es, en realidad, un freno directo al flujo de dinero en nuestras comunidades locales, porque cuando el transporte encarece, la rotación de productos baja y la economía del barrio se estanca.
1: Exacto, Carlos. Lo que decís es la pura verdad, porque ese impuesto invisible que mencionás es lo que está asfixiando al vecino que tiene su negocio en la esquina. Si el comerciante de barrio no puede competir con las grandes cadenas por culpa de una logística deficiente y caminos destruidos, terminamos perdiendo la esencia de nuestra economía local y la identidad de nuestras comunidades. Es hora de que se mueva algo serio para que el pequeño productor pueda vender su esfuerzo sin que el costo del transporte se lo coma todo. Por ahora nos quedamos con esta reflexión fuerte sobre los desafíos de nuestra gente. Seguimos con un poco más de música antes de la próxima tanda. 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

0: Buenas noches a toda la gente que nos sintoniza en Deportes Total. Escúchame bien, porque el fútbol paraguayo está que arde con lo que pasó ayer en la Copa Libertadores, donde nuestro equipo demostró una garra increíble para aguantar la presión y asegurar el pase de ronda. Eso es tener sangre en las venas. No me podés decir que no hay nivel cuando ves a los pibes corriendo como si fuera la final del mundo por cada pelota. ¿Es este el momento en que nuestro fútbol realmente empieza a dar pelea afuera? ¿O nos estamos conformando con lo poco que nos dan?
1: Mira, lo que vimos ayer no es casualidad ni pura suerte de los pibes, sino el fruto de una estructura táctica más sólida que estamos viendo en las categorías formativas. Esa garra que mencionás se traduce en un crecimiento real del rendimiento físico, donde el jugador paraguayo ya no se achica ante las potencias del continente porque conoce su oficio y su historia. El fútbol nacional está en una transición clave, donde la identidad local se mezcla con una disciplina moderna para competir de igual a igual fuera de nuestras fronteras. No es solo pasión, es que estamos viendo un proceso de profesionalización.

0: Podemos ver. Pasemos ahora a otro tema que está haciendo ruido fuerte en las redes y en las canchas. Vamos a hablar sobre el estado actual de nuestra selección nacional y cómo se están preparando para los próximos compromisos en las eliminatorias. Porque la presión ya empezó a sentirse fuerte. ¿Crees que tenemos la base necesaria para dar el salto de calidad que el hincha paraguayo exige hoy?
1: Mira, para dar ese salto de calidad que pide la gente, no basta con tener talento individual, necesitamos consolidar un bloque defensivo que sea capaz de resistir el ritmo frenético del fútbol sudamericano moderno. El hincha ya no se conforma con el esfuerzo físico, ahora exige una transición ofensiva rápida y efectiva cuando recuperamos la pelota en campo rival para no perder la iniciativa. Lo que estamos viendo es una selección que está aprendiendo a manejar los tiempos. Pero todavía nos falta esa chispa creativa en el último tercio del campo para convertir las buenas oportunidades en goles seguros. Es un proceso de maduración, donde cada partido en las eliminatorias funciona como un laboratorio real para ajustar esos detalles tácticos que separan a un equipo competitivo de uno que realmente aspira a los puestos de vanguardia.
0: Escúchame bien, Carlos. Lo que decís de la falta de creatividad es justo lo que la gente grita en las gradas porque el hincha ya no aguanta ver un equipo que solo se defiende y espera un milagro. Necesitamos jugadores que decidan, que tengan esa chispa para romper líneas cuando el partido se pone trabado. Algo que hemos visto en los pibes que están dando pelea en la Libertadores con una intensidad que te deja sin palabras. Pero ahora, dejando de lado por un momento lo que pasa en nuestra cancha, tenemos que mirar hacia afuera, porque el fútbol europeo está dando un vuelco impresionante, y eso nos obliga a mirar cómo se mueve el mercado internacional. Dale. Pasemos ahora a hablar del impacto de las nuevas tecnologías y la inteligencia artificial en los entrenamientos de las grandes ligas europeas. ¿Realmente esto va a cambiar la forma en que se forman los talentos o es solo una herramienta más para los clubes con billetera gorda?
1: Mira, la tecnología no es un juguete para los ricos, sino que está democratizando la forma en que analizamos el rendimiento físico y táctico de cada jugador mediante datos en tiempo real. El uso de sensores y sistemas de inteligencia artificial permite identificar patrones de fatiga o zonas de debilidad que antes eran invisibles al ojo humano, permitiendo que un club con menos presupuesto pueda optimizar su rendimiento de manera quirúrgica. No es solo una cuestión de billetera, sino de precisión. El entrenamiento ya no se basa en la intuición del entrenador, sino en métricas concretas que dictan cuándo un jugador debe rotar o qué tipo de ejercicio específico necesita para mejorar su potencia. Lo que estamos viendo es una revolución donde la tecnología nivela la cancha para aquellos equipos que deciden invertir en análisis profundo para cerrar la brecha con las potencias europeas.
0: Pero escúchame bien, Carlos. Si bien los datos son fundamentales, no podemos olvidar que al final del día el fútbol es sentimiento, y eso ninguna máquina puede replicar todavía. El peligro real es que los clubes se vuelvan tan dependientes de lo que dice una pantalla que terminen olvidando la chispa del jugador. Esa capacidad de improvisar cuando las cosas se ponen feas en el campo. Si un pibe solo entrena para cumplir métricas y no para sentir el juego, vamos a terminar con jugadores mecánicos que pierden la magia del fútbol paraguayo. Eso es lo que me preocupa. La tecnología tiene que ser el apoyo para potenciar el talento humano, no una jaula que limite la creatividad de los pibes que tienen hambre de gloria.
1: Tenés mucha razón, porque la magia está precisamente en esa chispa que ninguna máquina puede programar ni replicar bajo presión. La tecnología debe servir como una herramienta para cuidar el cuerpo del atleta y optimizar tácticas, pero nunca puede sustituir la intuición de un jugador que decide en una fracción de segundo con el corazón. El equilibrio perfecto es usar los datos para que el talento humano brille más fuerte, no para que se vuelva un producto mecánico sin alma. Es esa combinación entre ciencia y sentimiento lo que realmente define al fútbol moderno. Quédate ahí que ya volvemos con más música.
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0: Buenas tardes, Paraguay. Escúchame bien porque hoy el sol está pegando fuerte y no nos quiere dar tregua en Asunción. Estamos con una temperatura de 34 grados. Pero ojo que la humedad está por las nubes al 70%. Así que se siente ese calor pesado que te deja pegado al suelo. El viento sopla suavemente desde el noreste a unos 10 kilómetros por hora. Y el índice UV está en niveles críticos. Así que ni pensés en salir sin protección. Comparado con ayer, hoy subió casi 3 grados y la sensación térmica es mucho más pesada para los que laburan en la calle. Te digo algo, si tenés que salir, busca ropa liviana de algodón y manténete bien hidratado, porque el cuerpo se agota rápido con este ambiente. Mañana se espera un poco de alivio con nubes dispersas, pero la temperatura seguirá alta. Así que aprovecha para hacer tus planes al aire libre temprano en la mañana antes de que el sol pegue fuerte. ¿Vas a bancar este calorazo o te vas a esconder bajo el ventilador?
1: Ese calor húmedo es un castigo para el cuerpo, especialmente para los trabajadores de la construcción y los vendedores ambulantes que no tienen sombra donde refugiarse. Esta combinación de temperatura y humedad no es solo una molestia física, sino que impacta directamente en la productividad y en la salud de nuestra gente durante las horas pico. Hay que tener cuidado porque la deshidratación en este clima extremo puede pasar de un malestar leve a una emergencia médica en cuestión de minutos si uno no tiene acceso constante a agua fresca. Es fundamental que como comunidad estemos atentos a los más vulnerables, especialmente a nuestros adultos mayores, que suelen sufrir mucho más con estos picos térmicos tan bruscos.
0: Exacto. Pero escúchame bien, porque no es solo un tema de salud. Es un problema de infraestructura que nos tiene a todos hartos en la calle. Los vendedores en los semáforos o los que cargan mercadería en el mercado de abasto no tienen ni una sombra donde resguardarse, y eso es una injusticia total para nuestra gente. ¡Dale! Necesitamos que las autoridades piensen en puntos de hidratación públicos y zonas con sombra real. No solo palabras bonitas, porque este calor ya nos está pasando factura a todos. Si no invertimos en espacios públicos dignos ahora, vamos a seguir viendo cómo nuestra gente se desgasta innecesariamente bajo el solazo. ¿Hasta cuándo vamos a esperar que alguien tome cartas en el asunto para proteger a los que más laburan?
1: Es una realidad cruda porque la falta de infraestructura urbana adecuada refleja una desconexión profunda entre las políticas públicas y las necesidades básicas del trabajador diario. No es solo una cuestión de comodidad, sino de dignidad humana cuando un comerciante tiene que decidir si sigue expuesto al sol o si se retira por agotamiento físico extremo. Necesitamos que el diseño urbano en Asunción deje de ser puramente estético para incorporar corredores verdes y mobiliario urbano funcional, que sirva como refugio real durante la jornada laboral. La inversión en estos espacios públicos debe priorizar las zonas de mayor flujo comercial, donde la economía informal y formal se cruzan bajo este clima hostil que hoy nos golpea a todos por igual.
0: Escúchame bien porque esto es fundamental. Lo que estamos hablando no es solo estética urbana. Es una cuestión de supervivencia para el que se levanta a las 5 de la mañana para ganarse el pan. Si el municipio no pone ya corredores verdes y techados en las paradas de los colectivos, estamos condenando a miles de trabajadores a un agotamiento físico que nadie debería sufrir. ¡Dale! No podemos seguir mirando hacia otro lado mientras la gente se desmaya en las esquinas por falta de una infraestructura básica que proteja la salud del trabajador. ¿Hasta cuándo vamos a permitir que el diseño de nuestra ciudad sea un lujo y no una herramienta para proteger la vida de los más vulnerables?
1: Mira, hay que poner el foco también en la salud pública preventiva, porque un golpe de calor severo no solo afecta al trabajador en ese instante, sino que genera una carga enorme para nuestros hospitales y centros de salud locales. Si las autoridades implementaran planes de contingencia con brigadas de hidratación en los puntos críticos del centro, reduciríamos drásticamente los casos de desmayos que terminan en urgencias médicas por deshidratación severa. No podemos tratar la infraestructura como un lujo estético cuando el diseño urbano es, en realidad, la primera línea de defensa para evitar que nuestra gente sufra daños permanentes en su organismo debido a las temperaturas extremas. Es una cuestión de responsabilidad civil básica que el Estado asuma que cada metro cuadrado de sombra en una parada o mercado es una inversión directa en salud pública y productividad económica.
0: Escúchame bien porque esto es clave. Lo que Carlos menciona sobre la salud pública nos lleva a otro punto crítico: el impacto en nuestra productividad y la economía real de Asunción. Si un trabajador se desmaya o pierde horas por el calor extremo, esa familia no tiene ingresos ese día. Es una cadena de consecuencias que golpea directamente al bolsillo del paraguayo. ¡Dale! No podemos ver esto como un problema aislado de salud, sino como una falla en nuestra estructura productiva que empobrece a los más humildes. ¿Acaso el Estado no debería entender que invertir en techos y sombra es proteger la economía de nuestras familias antes de que el golpe de calor les pase factura definitiva?
1: Exacto, porque cuando una familia pierde un día de trabajo por una deshidratación evitable, el golpe no es solo médico, sino que afecta directamente el sustento del hogar y la economía local. Es fundamental que las autoridades entiendan que cada techo construido en una parada o mercado es una inversión directa para proteger la productividad de nuestra gente frente a este clima tan duro. Al final del día, lo que buscamos es que Asunción sea una ciudad habitable donde trabajar no signifique poner en riesgo la vida de nadie. Por ahora, nos quedamos con esta reflexión tan importante y seguimos con un poco de música para acompañarlos.
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0: Buenas noches, familia de nuestra querida radio. Miren, hay que ponerle mucha atención a los nuevos acuerdos de infraestructura logística entre Brasil y Argentina para el corredor bioceánico, ya que la inversión proyectada supera los 400 millones de dólares en las próximas fases. Esta integración regional es clave porque reduciría significativamente los costos de transporte terrestre hacia los puertos del Pacífico, algo que impactaría directamente en nuestra balanza comercial al facilitar la exportación de productos primarios paraguayos con mayor eficiencia. Para nosotros en Paraguay, esto no es solo una cifra en un papel, sino una oportunidad real para posicionarnos como el nodo central de la producción agropecuaria que busca llegar a mercados asiáticos sin tantas trabas logísticas. Es fundamental que veamos estos pasos no solo como vecinos, sino como una región que se une para fortalecer su soberanía económica frente a los desafíos globales actuales.
1: Pero escúchame bien, Carlos. Eso de los 400 millones no es solo un número en una planilla fría. Es la oportunidad que el productor del Chaco y de las zonas rurales necesita para que sus productos lleguen al mundo sin que se pierdan en el camino. La gente en el mercado ya siente el peso de los costos altos, así que si este corredor realmente baja los precios del flete, estamos hablando de ponerle más peso al bolsillo del paraguayo que labura la tierra. Tenemos que exigir que esa infraestructura sea de primera calidad y no un parche, porque si no nos movemos rápido, nos vamos a quedar mirando cómo otros países se llevan la tajada grande en el mercado asiático. Dale. Que Paraguay tiene que ser el protagonista y no solo un paso intermedio. ¿Realmente estamos listos para manejar ese volumen de carga o nos va a ganar la desorganización interna?
0: Mira, para que esa infraestructura no se quede en palabras vacías, la clave está en modernizar los puertos secos y las aduanas fronterizas con tecnología de gestión de carga en tiempo real. Si no optimizamos los tiempos de despacho en nuestras fronteras, el ahorro en combustible por el corredor bioceánico se diluiría rápidamente en cuellos de botella burocráticos que retrasan la salida de la producción. Tenemos que pensar en la trazabilidad digital del producto paraguayo, desde el campo hasta el puerto, para asegurar que nuestra logística sea competitiva frente a los gigantes vecinos. Es fundamental que las cooperativas y productores pequeños se unan para consolidar cargas, porque, solo así, podemos absorber ese volumen masivo de exportación y no quedarnos fuera del flujo comercial asiático.
1: Escúchame bien porque acá está el punto clave. No sirve de nada tener las rutas perfectas si los transportistas se quedan varados en la frontera por falta de personal capacitado o sistemas que no funcionan. Necesitamos una inversión fuerte en formación para los trabajadores del sector. Porque si el chofer no sabe manejar la tecnología nueva, o si los inspectores siguen con procesos manuales lentos, estamos regalándole tiempo al vecino y perdiendo competitividad. Eso es lo que la gente en las estaciones de servicio dice todos los días. Tenemos que modernizar la mano de obra paraguaya para que ese flujo de carga no se detenga ni un segundo por pura burocracia vieja. ¿Estamos dispuestos a invertir en capacitar a nuestra gente o vamos a seguir esperando que el camino nos salve sin mejorar lo que pasa adentro de las oficinas?
0: Mira, la cuestión es que no podemos ignorar que para que esa capacitación sea efectiva, necesitamos una normativa clara que unifique los requisitos técnicos entre las aduanas de ambos lados del puente.